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1: No hay nada en el mundo que sea tan irresistiblemente contagioso como la risa y el buen humor. Charles Dickens.

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12: Hola, ¿qué tal? Soy Aaron Gómez y este vídeo es para felicitar por el Día de Canarias. Felicitar en la medida que se puede seguir felicitando. Hay muchas cosas que seguir celebrando, abrazándonos y brindar. Pero hay otras por las que empezar a preocuparnos y ocuparnos, porque lo que merece la pena merece esfuerzo y necesita esfuerzo. Nuestra casualidad de haber nacido en este paisaje maravilloso merece que nos ocupemos de él para que no se pierda. De padres a hijos, de madres a hijas, seguir hablando nuestra lengua, seguir promoviendo nuestra forma de ser e intentar que Canarias siga siendo algo de lo que estar orgulloso.
13: Hola a todos, mi nombre es Irei Afonso y quiero felicitar a todo el mundo por el Día de Canarias. Espero que disfruten de nuestra fiesta más memorable. Y nada, les mando a todos un fuertísimo, fuertísimo, fuertísimo abrazo.
14: Hola gente, soy Iván Torres, cantante de Efecto Pasillo y estoy en Artenara, pueblo maravilloso de las cumbres de Gran Canaria al que acudo después de tanta gira y tanto movimiento para reconectar conmigo, con la naturaleza. La naturaleza de esta isla de Gran Canaria que me vio nacer y aprovecho que estoy aquí para felicitarles por este Día de Canarias a todos y a todas las canarias y a todos y a todas los que aman nuestra tierra. Mi felicitación. Un besito. Chao.
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0: 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Es la 1:23.

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1: Si escondes tu ignorancia, nadie te golpeará y nunca aprenderás. Ray Bradbury.

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12: 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Hay muchas cosas que seguir celebrando, abrazándonos y brindar. 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
14: 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La naturaleza de esta isla de Gran Canaria que me vio nacer y aprovecho que estoy aquí para felicitarles por este Día de Canarias a todos y a todas las canarias y a todos y a todas los que aman nuestra tierra. 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Chao.
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1: Son las 2:36.

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1: Son las 3:32.

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0: 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Son las 4:17.

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0: 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Son las 5:17.

0: Este es uno de nuestros imprescindibles en español.
1: Quiero ser tu héroe.

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0: 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Son las 6:20.

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Hola, saludos, ¿qué tal? Muy buenos días, sean bienvenidos, bienvenidas al Despertador Deportivo de Atlántico Radio. Hoy es martes, día 26 de mayo, donde vamos a comenzar con el programa deportivo más madrugador de Canarias. 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Hoy martes te estaremos acompañando hasta las 7 en punto de la mañana, como cada día, como cada Atlántico Deportes. Gracias como siempre por estar ahí, reciban un cordial saludo en nombre de todo el equipo de deportes de Berto Mata.

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1: Bien, y vamos a arrancar este programa del 26 de mayo en este martes hablando de fútbol femenino porque llegó la hora de la verdad. Ya lo comentábamos en el programa en el día de ayer, en el lunes día 25, de que hoy puede ser un día muy importante para el Club Deportivo Tenerife Egatesa, porque ahí el equipo de Geray Martín en la Ciudad Deportiva, perdón, de Alcalá de Henares en Madrid, se puede jugar hoy lo que puede ser la sentencia definitiva a la cuarta posición de la tabla clasificatoria. Y la sentencia en lo positivo y también en lo negativo. En lo positivo, si se gana en Madrid, después de haber ganado en la primera vuelta en el Rodríguez López, 2-1 al conjunto colchonero, repito, si se gana esta noche en Madrid, el conjunto tinerfeño habrá conseguido matemáticamente la cuarta posición de la tabla clasificatoria. Un hito que, como saben ustedes, es histórico, ya que este equipo ha luchado por posiciones champion en muchas temporadas, incluso en esta, pero nunca ha terminado en la cuarta posición. Así que este hito se puede hacer realidad hoy en un campo, en una ciudad deportiva, en este caso, en la que nunca ha ganado el Club Deportivo Tenerife. Y las estadísticas a veces, o la gran mayoría, están para romperlas. Que se lo digan al Atlético de Madrid, que no había perdido nunca en Tenerife y en dos temporadas consecutivas ha mordido el polvo en la isla. Primero en ADG, hace dos temporadas, o la temporada pasada, y luego en Tenerife en esta misma temporada, 2-0 y 2-1. Esos fueron los resultados para el conjunto tinerfeño en esas temporadas. Así que como las estadísticas están para romperlas, ¿por qué no podamos romper esa mala racha de no haber ganado nunca al Atlético de Madrid como foráneo, como visitante del conjunto tinerfeño? Es verdad que hemos sacado empates, es verdad que lo hemos intentado en muchas ocasiones, incluso en otro feudo que no era esta Ciudad Deportiva de Alcalá de Henares, pero no se ha conseguido. Y algún día la suerte nos tiene que sonreír, la suerte que hemos buscado en 11 temporadas en Primera División, una suerte que si llega en forma de victoria en la noche de hoy, nos clasifica matemáticamente para la Supercopa de España y nos da también, como decía, matemáticamente la cuarta posición de la tabla clasificatoria. Hito histórico, el cual merece el equipo, como ya también comentaba, porque la temporada ha sido de aupa, de sobresaliente, de quitarse el sombrero ante un equipo que ha sabido encajar positivamente un cambio deportivo e institucional muy importante tras la firma del convenio de colaboración con el Club Deportivo Tenerife, la llegada a la Ciudad Deportiva, al Mundialito para hacer los entrenamientos diarios, la llegada a jugar como local en el Heliodoro y que ha dado un salto de calidad al Tenerife que se ha demostrado en la temporada. Quizás los resultados no nos han acompañado en casa, en la primera vuelta sobre todo, donde nos costaba la vida ganar, o donde el equipo se ponía por delante y aquellos fantasmas de los últimos minutos que nos empataban el partido llegaban siempre, donde perdimos como local ante la Sociedad Deportiva Eibar 0-1 después de estar metidas arriba para buscar ganar el partido, pero también es verdad que fuera de casa nos ha servido este cambio para dar un salto importante, un salto que nos hace competir de tú a tú y en las mismas condiciones ante equipos grandes como el Barça, el Real Madrid, obviamente la Real donde se ha ganado, o este gran Club Atlético de Madrid, que está metido ahora mismo en la cuarta plaza. Tal y como comentaba ayer, los dos equipos llegan con 50 puntos a la cita. 50 puntos cuarto Atlético de Madrid, es ahora cuarto por el averaje general, lo tiene mejor. 50 puntos quinto el Club Deportivo Tenerife Egatesa. Pero en la noche de hoy, las tinerfeñas, si empatan con un empate, van a superar al Atlético y se van a colocar en la cuarta plaza. Porque, como ya decía antes, se ganó en el partido de la primera vuelta en el Heliodoro 2-1 al Atlético de Madrid. Por lo que un empate le pone con 51 puntos a los dos equipos, pero si nos ceñimos al averaje particular, lo tendría ganado el Tenerife. Por lo tanto, se coloca por encima del Atlético de Madrid y dependería de sí mismo para que este próximo domingo en el

0: Atlético. Y el averaje particular hace que esos tres se conviertan en, bueno, virtuales cuatro, por decirlo de alguna manera, para que me entiendan, y que no nos pasaría el Atlético de Madrid, aunque perdiésemos la última jornada, la ganase el Atlético y nos empatase a puntos, porque el particular lo tenemos ganado. Ese es otro de los escenarios y es el mejor, sin lugar a dudas. Pero, repito igual que ayer, si nos metemos en el escenario de la derrota en la noche de hoy, que ojalá que no se dé, si nos metemos en ese escenario, tenemos que ver cómo llega esa derrota. Porque el peor escenario es que el Atlético de Madrid nos gane por más de 2 goles de diferencia. Ahí nos supera en 3 puntos y nos gana el averaje particular. Por lo que el Atlético de Madrid, si consigue eso esta noche, pues tendrá la cuarta plaza en su bolsillo. Y no hay nada más que hacer ni toser a nadie. En el caso de que el Atlético de Madrid nos gane, por ejemplo, por 1 gol de diferencia, vamos a poner un 1-0 o el 2-1 a favor de las colchoneras, obviamente el Atlético de Madrid se va 3 puntos por encima, pero el particular está ganado. Y tendría el general ganado el Atlético de Madrid. En este aspecto, dependeríamos del resultado y derrota del Atlético en la última jornada y nosotras ganar por más goles de diferencia al Deportivo Abanca en el Heliodoro. Estos son los dos peores escenarios. Los dos peores. Si perdemos, casi que lo tenemos en chino. Si empatamos o ganamos, si ganamos lo tenemos, si empatamos está en nuestra mano para la última jornada en el Heliodoro. Así que vamos a sufrir, pero vamos a intentar que esta noche en directo en esta casa en Atlántico Radio le llevemos a cabo lo que pueda ser una gran noticia de martes, día 26 de mayo, y que fuera o bien empatar o bien ganar en la Ciudad Deportiva de Alcalá de Henares. Veremos con qué sale Geray Martín, veremos, obviamente no tengo dudas en que la disposición táctica, pues intuyo, entiendo, que va a ser la de las 5 futbolistas en línea defensiva con las carrileras largas, a ver quién sale en el carril izquierdo, si se coloca Clau o si Aitiara pueda ser titular. Alexandra va a estar en la derecha y el tribote defensivo casi nos lo sabemos de memoria. Me queda un poco la duda de saber si Fatu Dembélé será titular en este aspecto o no, o será Cinta Rodríguez, la ex del Atlético de Madrid, junto con Elba Vergés y Patrick Gavira. Y por delante, pues obviamente un tribote que probablemente juegue con Pola y con Moreno o Natalia. Esa es la apuesta que yo creo, aunque también Castelló gana enteros por la versatilidad que le da al centro del campo tinerfeño. Tiene donde elegir, y eso es la buena noticia, que tiene donde elegir. Y veremos arriba si Gramaglia, si Coco, si Sakina, si Violeta ocupa otra posición en el campo, también puede la de carrilero en el lado izquierdo. Bueno, en fin, repito, que a pesar de la baja, por ejemplo, de Carlota y demás, tiene donde elegir Geray Martín para sacar un equipo muy competitivo en el día de hoy en la Ciudad Deportiva de Alcalá de Henares. Vamos a ir escuchando a protagonistas que se han dado cita, como saben ustedes también, durante la semana, estas semanas que ha habido de parón por la gran final de la Copa de la Reina y la gran final también de la Champions que dejó al Barça como campeón, y lo ha hecho Patrick Gavira, que ha hecho, pues precisamente, valga la redundancia en lo que digo, un análisis de lo que ha sido la temporada y de lo que queda por delante.
1: Pues creo que sí, ¿no? Creo que tenemos una estructura muy, muy sólida. Creo que sobre todo fuera de casa nos hemos hecho respetar, ¿no? Porque siempre es verdad que en temporadas anteriores éramos muy fuertes en casa, pero a domicilio pues nos costaba. Pero creo que el tener la posibilidad de entrenar en un terreno de juego que se asemeja a donde nos vamos a enfrentar cuando jugamos fuera, pues creo que ha sido una de las claves. Y contentas obviamente con el trabajo del equipo hasta el momento y muy ilusionadas pues por lo que viene, que y seguimos ahí arriba en la liga.
0: Pues lo que les decía, ¿verdad? Ese salto de calidad que futbolistas y capitanas con una envergadura tan importante como Patrick Gavira pues han puesto en valor y saben lo que les da poder estar entrenando en la Ciudad Deportiva perteneciente, obviamente, en el Mundialito y demás, al Club Deportivo Tenerife, y jugar los partidos como local en el Heliodoro Rodríguez López. Además, también la argentina Gramaglia, que ha sido goleadora en los últimos encuentros, también ha pasado por los medios del Club Deportivo Tenerife Egatesa para hablar de objetivos.
2: Sí, totalmente. Siempre el foco en seguir sumando en la liga. Es muy importante en esas semanas ir cambiando el chip, pensar siempre en el partido que tenemos por delante y no en lo que ya pasó, porque bueno, realmente son pocos días, muchos partidos y tenemos que estar totalmente enfocadas en el presente.
0: Ni más ni menos, pocos días, muchos partidos, se juega martes, se juega el domingo para finiquitar la temporada, pero obviamente tenemos por delante el partidazo, el que nos lleva a tener en nuestra mano el poder puntuar en la noche de hoy y copar la cuarta posición de la tabla clasificatoria. Otra de las importantes, de las que más kilómetros recorre en cada partido de este Club Deportivo Tenerife Egatesa, es la lateral derecho, la carrilera derecha, Alexandra Zaremba. Ella se ha mostrado ilusionada con el partido de hoy y con lo que queda por delante y con la gran temporada también que ha hecho el club.

0: Pues yo creo que la verdad que esta última semana de competición es como ilusionante para todo el mundo. Creo que no todos los equipos de la liga han podido llegar a esta última semana pues disputándose un cuarto puesto muy reñido y muy trabajado durante toda la temporada, así que ilusionadas por, sobre todo por ese partido del martes, que ya si ganamos podemos certificar ese cuarto puesto.
1: Una ilusión que obviamente nos lleva a nosotros también a tenerla, a vivirla exactamente igual que ellas y a hacerlo de gran forma en la noche de hoy, donde, como saben, estaremos con ustedes en directo en esta casa en Atlántico Radio desde las 7 de la tarde. El partido arrancará a partir de las 8.
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0: En directo seguimos en Atlántico Radio para en este martes seguir hablando de más deporte. Ahora centrados en el mundo de la canasta, hablaremos luego del Granca, qué derrota más cruel, la del pasado fin de semana, la del pasado sábado del conjunto amarillo, y en la que entraremos un poquito más a fondo a dilucidar lo que puede pasar en la última jornada con el Gran Canaria en esta Liga Endesa. Pero antes, si me lo permiten, vamos a hablar de la Laguna Tenerife para luego poner un poco más en contexto lo que debe de pasar en cuanto a resultados, etcétera, etcétera, para que el Granca pues salve la categoría en la última jornada. Pero la Laguna Tenerife ha vuelto a ganar este fin de semana, lo ha hecho en Granada por 96-109, una victoria que deja virtualmente en playoff al conjunto aurinegro. Como saben, Gio Schermadini fue el susto de la jornada, con una arritmia cardíaca va a ser baja por a lo que resta del curso. Bueno, se detectó una arritmia en la misma semana y el georgiano pues no ha podido estar y no va a estar obviamente también en el partido que le va a medir al Surne Bilbao Basket este viernes en el Santiago Martín en la última jornada de la Liga Endesa. Sin el propio Gio, sin Marce, sin Yedriatis y sin Dorneca, los de Vidorreta se recompusieron a todo y a todos dando un paso al frente ante un muy digno Granada, que luchó y muchísimo. Como decíamos, lo peor fue la lesión de Bruno Fittipaldo, que se retiraba lesionado a la espera de conocer también pues el alcance de esa lesión. Vaya desgracia que ha tenido la Laguna Tenerife, sobre todo en esta recta final de temporada con las lesiones, Hubo mucha igualdad, donde Patty Mills anotó 9 tantos de forma consecutiva para poner un 8-9 a favor de los aurinegros en el marcador, en el descorche del partido, para dar ventaja a los suyos. El partido, por las bajas, podría pensarse que era muy largo para la Laguna Tenerife, y por eso debutó muy pronto Fridkinson, en medio de la fiesta de Patty Mills, que ya se había ido a los 11 puntos con el 13-19. Bueno, pues el islandés dejó muy buenos detalles en ataque. Es verdad que algo no tanto en defensa, pero en una manga que acabó con empate a 28. Sufría la Laguna Tenerife en defensa. Un parcial de 0-5 en el inicio de un cuarto en el que la Laguna Tenerife fue mejor que su rival, le puso por delante en el marcador, 28-33. De hecho, de la mano de Jaime Fernández, de Wesley Van Beek, los de Vidorreta lograron rentas importantes, pero mejoraron en defensa, que era también algo que se pedía y se buscaba en el partido. Al descanso, las cosas se fueron más 4 para los tinerfeños, 51-55. De hecho, en el tercer cuarto, un parcial de 9-3 puso el 60-58 en 2 minutos. Para colmo de males, una personal que no parecía, más una técnica posterior, llevaron al Gran Canario al banquillo con 4 faltas. La reacción aurinegra no se hizo esperar, se puso 6-4-7-2 gracias a la gran y mayor fluidez en ataque del conjunto tinerfeño. Aquí, los locales tuvieron que pedir tiempo muerto. De hecho, un parcial de 2-14 ponía el 6-6-7-7, evidenciando la mejora de una Laguna Tenerife que se fue al último cuarto con una ventaja de 73-84, 11 puntos arriba. Bien, pues la Laguna Tenerife y Granada rivalizaron en errores en el último cuarto, en el que los aurinegros eso sí mostraron un gran poderío ofensivo con 3 minutos que se llevaban solo jugados, ganando de 14, 80-94. De la mano del recién llegado Fridkinson, ejerció de base, y con un gran Van Beek, el Canarias sentenciaba el cuarto a 4 minutos del final, 84-101. Eso sí, el 96-109 deja virtualmente el playoff a la Laguna Tenerife, que regresa a la isla, como decíamos, con la preocupación del alcance de la lesión de Bruno Fittipaldo. El próximo minuto y medio es el análisis del técnico Chus Vidorreta sobre esta victoria.
1: Bueno, como no puede ser de otra manera, estamos muy, muy contentos por una victoria importante, que todavía no nos clasifica matemáticamente para el playoff, pero nos deja en muy buena posición a la espera de los dos partidos que tiene que jugar Unicaja y del partido que jugaremos contra Bilbao el próximo viernes. Creo que hemos sabido sobreponernos a todas las dificultades, muchísimas, que hemos tenido en las últimas semanas y también hoy, porque acabamos con la lesión de Bruno Fittipaldo y las 4 faltas en 2 minutos y medio de Fran Guerra que nos han descolocado un poco en un partido que estábamos dominando bien y que bueno, pues cuando peor pintaban las cosas, pues hemos tenido una reacción de carácter con un gran trabajo de Tim Abromaitis en posición 5, con Héctor Alderete y Wesley Van Beek en 4 y en el 3 jugando extraordinario, el apoyo de Fredriksson, nuestros manejadores, Elvar Fredriksson en su debut, que ha hecho un muy buen partido, Bruno Fittipaldo hasta la lesión, Jaime y Pati. Y bueno, la verdad que creo que hemos ganado con merecimiento, un partido que en las condiciones que llegábamos era difícil y que estamos muy contentos por esta victoria, porque Granada, a pesar de estar ya descendido, está compitiendo bien y especialmente bien en casa.
0: Las cosas del deporte, ¿verdad? Cuando parece que peor se te ponen, cuando vienes con una racha de derrotas muy importante, cuando tienes tanto jugador que no está lesionado, Gio Shermadini, Bruno Fittipaldo, ahora con esta lesión, obviamente, estuvo en el partido un ratito, Marcelinho Huertas, en fin, ha sido una situación tan complicada para la Laguna Tenerife, pero ahí es donde renacen los grandes y ahí ha renacido con esta victoria, repito, la Laguna Tenerife, que depende, lógicamente, como no puede ser de otra manera, de ganar el viernes para poder estar ya clasificado de manera matemática en el playoff por el título de la Liga Endesa por enésima vez. Lo digo de alguna manera, por si a alguien le quedaba alguna duda de que este equipo sigue peleando por muchas cosas. Lo dicho, este viernes la Laguna Tenerife jugará en casa el partido, vamos a decir que decisivo, dependiendo también obviamente de sí, para poder estar en esos playoffs por el título.
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0: En directo seguimos en Atlántico Radio para hablar ahora del conjunto del Gran Canaria, del Dreamland Gran Canaria, que como saben ustedes se ha complicado la vida y de qué manera para salvar la categoría, porque así prácticamente hubiese sido, si hubiera sido capaz, bueno, sin el prácticamente, con 11 victorias ya lo hubiera hecho, si hubiese sido capaz de ganar su partido este pasado fin de semana ante Manresa, pero no lo hizo, cayó por 80-87 y el equipo del Che Néstor García, pues termina por depender, eso sí, de sí mismo, las cosas como son, pero cuidadito, porque hay que visitar a un coco, como es Valencia Basket, equipo que está ahora mismo quinto en la tabla con 22 victorias y 9 derrotas y que es uno de los máximos aspirantes y favoritos, junto al Real Madrid y al Barça, por supuesto, a intentar levantar el título por la Liga Endesa. Porque Andorra ganó, se queda con 10 victorias, las mismas que el Granca, y por suerte no le pasa en la tabla porque el Granca le tiene el averaje ganado al Moraván Andorra, al único, por cierto, de los de abajo. Y porque perdió el Zaragoza, porque si llega a ganar, hubiera pasado al Granca y también al Andorra, y el Granca todavía se hubiera quedado en una situación más complicada en la tabla clasificatoria. Lo dicho, tiene que ganar el partido, o por lo menos, repito, en la última jornada este próximo viernes, hacer lo mismo que haga el Zaragoza, que visita a Breogán, que ya no se juega nada. Cuidadín con esto, porque el Dreamland juega en Valencia, el Zaragoza juega fuera ante el Río Breogán y el Andorra recibe al Barça. Simplemente con hacer lo mismo que los de abajo, le basta. El Barça pues se juega la 24ª victoria, la que tiene Ucam Murcia como segundo, para intentar apelar a meterse en esa segunda plaza. El Valencia ante el Granca, se juega una nueva victoria que sería la número 23. Mientras que Breogán, que es décimo, se juega la 16ª victoria. Y Andorra, pues lógicamente, intentar escapar. Veremos qué pasa. Ahora mismo, obviamente, si vemos la próxima jornada, las papeletas están en casa del Zaragoza. Esa es la gran realidad. Repito, un Zaragoza que tiene que visitar a Breogán. La jornada está unificada este viernes a las 7:30 de la tarde. Con que Zaragoza pierda, suficiente. Si con eso está, el Granca se salva. Si al Zaragoza le da por ganar al Río Breogán, el Dreamland tiene que sacar lo mismo ante el Valencia Basket. Porque como Andorra le dé también por ganarle al Barça, tararí que te vi, y el Granca puede descender de categoría. Es el escenario más complicado, pero es verdad que todavía ese afán, esa situación, esa lucha, la tiene en su mano el Dreamland Gran Canaria. Repito, con una jornada que va de transistores y a las cuales el conjunto amarillo le sirve exactamente hacer lo mismo que hagan el Zaragoza y el Andorra, pero sobre todo el Zaragoza, porque el Andorra le tiene el averaje particular ganado. Veremos qué pasa, pero ojalá que el próximo viernes el Dreamland Gran Canaria pueda contar que ha salvado la categoría en la máxima competición del baloncesto masculino en España. Qué caprichoso es el deporte, ¿eh? También con el Dreamland en esta temporada que ha sufrido de lo lindo para mantener la categoría. A ver si la suerte corre del lado amarillo y continúa una temporada más en la Liga Endesa. Lo contaremos también durante la semana, próximo jueves, próximo viernes. Como siempre, ustedes dándoles las gracias por haber estado al otro lado de la radio. Nos escuchamos esta tarde a partir de las 7 en punto con el fútbol en directo y con el encuentro que mide hoy al Club Deportivo Tenerife Gatesa visitando al Atlético de Madrid en la penúltima jornada de la Liga F. Hasta después. Gracias por estar ahí. Adiós.
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En 2016, la banda Red Hot Chili Peppers lanzó este tema desde el álbum The Getaway, que habla de oscuridades necesarias para avanzar o comprender la vida. Dark Necessities.

¿Recuerdas los dos rombos que ponían en las películas que llevaban alguna escena íntima? Pues esta canción es de dos rombos, porque solo hay que prestarle atención a la letra y me darás la razón. You are making me hype es Toni Braxton.

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0: 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Son las 7 y 19 minutos.
5: Ha servido de mucho esta canción durante años para empoderar a muchas mujeres. Su corta vida dio para dejar huella. Es Whitney Houston. I'm Every Woman.

Nos encanta tenerte en nuestra casa, en la de Atlántico Sound y ahora también en la de Madness, que con esta canción marcó un antes y un después en su carrera. Esto se llama Our House.

Esta canción de Fleetwood Mac es perfecta para recordarnos que cada día es un regalo y que no debemos parar el ritmo de la vida porque el mañana está ahí. Don't stop.

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3: Sole Jiménez fue la voz inconfundible durante años de una banda importante en nuestro país. Presuntos Implicados nos regaló esta reflexión sobre los cambios en la amistad. ¿Cómo hemos cambiado?

tema de actualidad de Miley Cyrus, que fue muy comparado con el de Shakira, ya que ambas artistas acababan de romper con sus parejas, aunque el público destacó este tema como más elegante y con menos rencor. Flowers.

Oh, tuvo tanto éxito que tuvieron que grabarla en español. Ellos son No Mercy. Atlántico Radio. Me encanta esta melodía de Duran Duran. Sonó muchísimo en las emisoras este Ordinary World que rescatamos en el tiempo.

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0: 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Son las 7 y 49 minutos.
3: Esta mujer fue un símbolo de los 80, sin la menor duda, dejando canciones para el recuerdo que hoy recuperamos. Entre ellas, este corazón frío que iba acompañado de una coreografía digna de la época. Cold Hearted, Paula Abdul.

Esto lo vas a encontrar en el interior de un álbum llamado Minuto a Minuto que publicaron The Doobie Brothers en el 79. What a Fool Believes habla de lo que, según ellos, un tonto cree en el amor.

Esta canción nació en 2004 y habla sobre esas personas que les gusta sufrir por amor y ser engañadas. Let Me Love You es el sonido de Mario.

La dulzura de su voz, mezclada con la fuerza y la potencia de su música, hicieron de este Bring Me to Life uno de los grandes éxitos de Evanescence en el año 2000.

Canciones de chica de instituto contando sus vivencias y conocimientos amorosos y agradecida por lo que aprendió. Es Ariana Grande. Thank you, next.

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0: 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Son las 8 y 19 minutos.
4: Llega por aquí The Notorious B.I.G. para hablarles a las damas del lugar de una forma que yo diría atraviesa límites, eso sí. Le encanta cuando le llaman Big Poppa, tal como se llama esta canción.

¿Quién no recuerda a la explosiva Kim Basinger en la peli 9 semanas y media? Esta canción de Bryan Ferry formó parte de ella, Slave to Love.

El sonido es auténtico de los 70, aunque lo estrenaron más cerca de los 80. Pisando fuerte llegan The Brothers Johnson con algo llamado Stamp.

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4: Esta fue una gran promesa sonora que hizo la banda El Sueño de Morfeo en el momento en el que tenían una carrera meteórica que acabó muy pronto. Pero eso sí, quererte lo harán para toda la vida y así lo dejaron grabado.

Pues sí que se han juntado un puñado de buenos artistas para dar vida a este Everything's Gonna Be Alright. Por un lado tenemos a Mark Knight, Beverly Knight y la London Community Gospel Choir. Esto suena así.

Se ha centrado mucho en los últimos años en su carrera como cantante principalmente, aunque ya sabemos que también es actriz, que a veces canta en español y otras en inglés, como este I'm Glad, es Jennifer López.

0: es uno de mis cantantes favoritos y ex miembro del grupo Take That, también el que más despuntó en solitario. Freedom es solo uno de los tantísimos éxitos de Robbie Williams.
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1: 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Son las 8 y 51 minutos.
0: Se caracterizaban en sus actuaciones para dar vida a lo que cantaban, y claro, si hablaban de pecados, como en este tema, se vestían de sacerdotes. It's a sin, Pet Shop Boys.

Canción romántica 100% lanzada en el 83, aunque ha sido en el 2003 cuando ha servido como base rítmica para otras mezclas de rap, pop y hasta electro dance. True nos enamoró verdaderamente y los responsables son ellos, Spandau Ballet.

Este Jumping Jack Flash de Rolling Stone se lanzó para contar la historia del jardinero de Keith Richards, que hacía mucho ruido bajo la lluvia. Cualquier cosa inspiraba una canción. Menudo lujo para el tal Jack.

acordes mágicos que marcan la diferencia en la historia de la música, y sin duda, los aportados por la banda Coldplay en este Clock es uno de ellos.

0: La vida puede resultar muy ironic, como que te toque, por ejemplo, un electrodoméstico en una rifa cuando lo acabas de comprar, o que te toque la lotería y te mueras. A esa ironía hace referencia Alanis Morissette en este Ironic.
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1: 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Son las 9 y 19 minutos.
0: Don't Look Any Further se convirtió en éxito en el 93 de la mano de M People, y hoy es buen momento para recordarlo.

Quedarnos con una sola canción de Phil Collins es imposible. Muchas historias en forma de canción entregadas a tus oídos no pueden olvidarse fácilmente, y menos aquellas que hablan de perdón, de cosas buenas o de acompañarte en los malos momentos, como este Something Happens on the Way to Heaven.

auténticos genios, los artistas capaces de crear una canción hace décadas y por la que no pasan los años, como el último tren a Londres, The Electric Light Orchestra, en el que nos subimos tú y yo a esta hora, Last Train to London.

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3: El legado de Jarabe de Palo sigue vivo en nuestros oídos y en nuestros corazones gracias a canciones como esta que hoy recordamos. Se llama Agua y se incluyó en el disco Somos del 98.

0: banda con una personalidad definida y un gusto tremendo por el hip hop. Esto que hemos escuchado es Tennessee y pertenece a Arrested Development.
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1: 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Son las 9:50.

Esta es una de esas canciones que con sus primeros acordes ya nos transmiten un sentimiento de nostalgia, aunque hable de cosas buenas por las que no puedo apartar mis ojos de ti. Can't Take My Eyes Off You, recuerdo de Boys Don't Gun, que hoy compartimos juntos en Atlántico Sound.

Si has visto la película Gris, te habrás dado cuenta que esta canción vino para quedarse. Olivia Newton-John y John Travolta. 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

Oye, que si nos dicen que tenemos que cantar una canción, ¿qué te parece una de Bonnie M? De las más conocidas. Nos la sabemos, ¿verdad? Rivers of Babylon.

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1: Buenos días, hacemos un repaso de la actualidad de Canarias en Atlántico Televisión. El Ministerio de Sanidad ha confirmado un nuevo positivo por antivirus entre los pasajeros aislados en el Hospital Gómez Ulla de Madrid, tras el brote detectado en el crucero Ondius que llegó a Tenerife. Se trata del segundo caso confirmado en España y corresponde a una persona que permanecía en cuarentena y sin síntomas. Las autoridades sanitarias aseguran que el nuevo contagio no modifica el nivel de riesgo para la población general y mantiene activo el seguimiento epidemiológico sobre el resto de los pasajeros aislados. La Audiencia Provincial de Las Palmas ha absuelto a un hombre acusado de violar a su pareja en un apartamento de Playa del Inglés. El tribunal considera que existieron contradicciones relevantes en el relato de la denunciante y concluye que no quedó acreditado de forma suficiente que existiera una agresión sexual. La sentencia aplica el principio de presunción de inocencia y deja sin efecto la condena solicitada por la Fiscalía. Por su parte, la Policía Canaria ha detenido en Tenerife a un prófugo internacional buscado por presuntos delitos de ciberdelincuencia y estafa. El investigado se ocultaba entre la Orotava y Candelaria y, según la investigación, extremaba las medidas para no dejar rastro, evitando incluso el uso de documentación personal. Los agentes aseguran, además, que habría llegado a estafar cerca de 20.000 euros a un familiar directo. El detenido ha ingresado en prisión. La justicia ha suspendido de forma cautelar la orden de cese de actividades decretado por el Ayuntamiento de Santa Cruz de Tenerife sobre el Real Casino de Tenerife. La entidad había recurrido a la resolución municipal que obligaba al cierre de servicios como restauración, gimnasio o salas de ocio por supuestas irregularidades en las licencias. Con esta decisión judicial, el casino podrá mantener su actividad mientras se resuelve el procedimiento en los tribunales. Recuerden que pueden seguir informados a través de nuestro periódico digital diariodeavisos.com y cada media hora aquí en Atlántico Televisión.

canción convertida en éxito del 2000, interpretada por la magnífica voz de Sia y escrita por David Guetta. Titanium habla de los ataques que a veces recibimos en la vida y la fuerza que tenemos para que eso no nos afecte.

0: éxito del 95 que hoy hemos recuperado en el tiempo de la mano de Bon Thugs and Harmony, con el que hemos seguido marcando el ritmo en Atlántico Radio. The Crossroads.
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1: 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Son las 10:18.

Escrita por George Jackson y Johnny Herrera en el 88, se convirtió en uno de los éxitos de la banda jazz que triunfó en Reino Unido, aunque no tanto en Estados Unidos. Esto se llama The Only Way This Up.

A veces uno se siente mejor rompiendo una relación y recuperando la fe en sí mismo, aprendiendo la lección. Ya lo decía Linda Ronstadt en este You Are No Good. No eres bueno.

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3: La de veces que ha sonado esta canción en cualquier fiesta o guateque, como se decía en la época, la traen de nuevo hasta Atlántico Radio los sencillos. Bonito es.

Son las 10 y 43 minutos. Elton John, nadie pone en duda que es una de las grandes figuras de la música, y con esta canción define a esas personas que se esconden tras una coraza en el amor. I'm still standing, aún estoy en pie.

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3: Cuando grandes artistazos se unen para cantar juntos, el resultado suele ser matrícula de honor 666. Y lo decimos, canción de 10 que une a Michael Jackson y Paul McCartney.

0: rodeado de guitarra que no puede faltar en el sonido country que nos trajo Jerry Reed en el 70, contando la historia de un cazador manco de caimanes llamada Amos Mose.
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Te hemos traído un poco de vino tinto con los hermanos Muñoz y uno de sus grandes éxitos, Estopa. Atlántico Radio. Desde Escocia nos llega el sonido de Emily Sandé, virtuosa del piano y experta en temas de amor, como demuestra en este Next to Me.

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1: Continuamos haciendo un repaso de la actualidad de Canarias en Atlántico Televisión. Uno de cada 10 turistas que visitó Canarias durante el primer trimestre de este año 2026 tuvo problemas relacionados con el transporte durante su estancia en las islas. Entre las principales quejas destacan retrasos, cancelaciones, horarios poco adecuados del transporte público o la falta de información clara. Según el Instituto Canario de Estadística, el vehículo de alquiler sigue siendo la opción preferida por los visitantes, principalmente por su comodidad. A pesar de estas incidencias, la valoración general del viaje a Canarias alcanza una nota de notable alto, con un 8,67 sobre 10. El Ayuntamiento de Pájara recurrirá ante el Tribunal Supremo la sentencia que obliga al desahucio de la guardería municipal de Costa Calma. El grupo de gobierno asegura que el servicio va a continuar funcionando con total normalidad mientras siga abierto el proceso judicial y garantiza tranquilidad a las familias usuarias. El consistorio sostiene que seguirá todas las recomendaciones de los servicios jurídicos para defender interés público y mantener activo también este recurso educativo en el municipio. El Gobierno de Canarias acusa al Ejecutivo Central de reducir la financiación destinada al sistema de dependencia mediante el nuevo reparto estatal de fondos. La consejera de Bienestar Social asegura que las islas podrían perder millones de euros pese a haber mejorado la gestión del servicio. Desde el Ministerio de Derechos Sociales, por su parte, rechazan estas acusaciones y defienden que la financiación para Canarias seguirá aumentando. El debate llega mientras miles de personas continúan en lista de espera para recibir ayudas y prestaciones. El Cabildo de La Gomera ha destinado más de 18 millones de euros al impulso del sector primario durante los últimos 3 años. La inversión se ha dirigido principalmente a ayudas para agricultores, ganaderos y pescadores, además de mejoras en infraestructuras hidráulicas y el apoyo a la comercialización de productos locales. Desde la institución insular destacan que estas medidas buscan reforzar la sostenibilidad y garantizar también el relevo generacional en uno de los sectores estratégicos en la isla. Recuerden que pueden seguir informados a través de nuestro periódico digital diariodeavisos.com y cada media hora aquí en Atlántico Televisión.

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0: 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Son las 11:16.

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1: Continuamos haciendo un repaso de la actualidad de Canarias en Atlántico Televisión. Canarias dispone actualmente de suelo urbano consolidado suficiente para construir más de 125.000 viviendas, según un informe del Observatorio Canario de la Vivienda, impulsado por Visocan. Tenerife concentra más del 40% de esta capacidad edificatoria, seguida también de Gran Canaria. El estudio señala además que el planeamiento vigente permitiría aumentar la oferta residencial sin necesidad de ocupar nuevo suelo en un contexto marcado por la crisis de acceso a la vivienda en las islas. El sindicato médico SESM Canarias llevará el Servicio Canario de la Salud ante los tribunales por el conflicto relacionado con las condiciones laborales y los servicios mínimos durante las jornadas de huelga. Los facultativos consideran que las medidas aplicadas por el Servicio Canario de Salud han sido abusivas y denuncian, además, incumplimientos en acuerdos alcanzados tras anteriores movilizaciones. El conflicto entre médicos y la Consejería de Sanidad continúa abierto mientras siguen las negociaciones para mejorar las condiciones laborales del colectivo. La Fiscalía de Lanzarote archivó el pasado mes de abril la denuncia presentada por un supuesto desvío de dinero público en el Ayuntamiento de Tías. El Ministerio Público abrió diligencias para investigar presuntas irregularidades relacionadas con contratos y subvenciones, pero finalmente decidió cerrar el caso al no encontrar indicios suficientes para continuar con esta investigación. La denuncia señalaba a responsables municipales y a una ONG vinculada a servicios de emergencias. Dos incidencias registradas este lunes en los módulos de desalación de la planta de Puerto del Rosario en Fuerteventura provocaron problemas de abastecimiento de agua en diferentes zonas. El Consorcio de Abastecimiento de Aguas explicó que las averías redujeron de forma importante los niveles de almacenamiento en los depósitos de la isla, causando cortes y bajadas de presión en el suministro. Los técnicos trabajaron durante toda la jornada para tratar de restablecer el servicio con normalidad. Recuerden que pueden seguir informados a través de nuestro periódico digital, diariodeavisos.com, y cada media hora aquí en Atlántico Televisión.

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0: 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Son las 12:19.

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1: Continuamos haciendo un repaso de la actualidad de Canarias en Atlántico Televisión. Las autoridades han recibido una aluvión de avisos ciudadanos tras la detección del primer nido de avispa asiática en Canarias, localizado, como saben, en Las Palmas de Gran Canaria, con 93 ejemplares. El gobierno regional ha activado un protocolo de vigilancia junto al Cabildo y el Ayuntamiento para intentar localizar nuevos avisperos mediante trampas en parques y zonas cercanas al puerto. Los expertos piden a la población no manipular los nidos y avisar al 112 ante cualquier avistamiento. Tenerife volverá a convertirse en epicentro internacional de la moda con la celebración de la Semana Internacional de la Moda 2026, que se va a desarrollar del 4 al 7 de junio en el recinto ferial. El evento reunirá desfiles, propuestas urbanas, moda sostenible, barbería y jóvenes diseñadores internacionales. Desde el Cabildo destacan que la cita supone además un importante impulso económico para sectores como el textil, el comercio, la hostelería y el audiovisual, consolidando a la isla como referente creativo y de innovación. El Ayuntamiento de Puerto del Rosario ha criticado la intención de Naturgy y Disa de impulsar proyectos de energías renovables en suelo rústico del municipio. El grupo de gobierno considera que estas iniciativas podrían afectar al territorio y reclama una planificación más consensuada y sostenible. El debate vuelve a poner sobre la mesa el equilibrio entre el desarrollo energético y la protección del paisaje y del suelo agrícola en Fuerteventura. Además, el Ayuntamiento de Santa Cruz de Tenerife va a destinar 45.000 euros en ayuda para que los taxistas puedan instalar cámaras y mamparas de seguridad en sus vehículos. Cada profesional podrá recibir hasta 300 euros para incorporar sistemas de videovigilancia y protección. Todo ello con el objetivo de prevenir agresiones, situaciones de riesgo o impagos durante el servicio. La medida responde a una demanda histórica del sector para reforzar la seguridad tanto de los conductores como de los pasajeros. Recuerden que pueden seguir informados a través de nuestro periódico digital diariodeavisos.com y cada media hora aquí en Atlántico Televisión.

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2: Continuamos haciendo un repaso de la actualidad de Canarias en Atlántico Televisión. Uno de cada 10 turistas que visitó Canarias durante el primer trimestre de este año 2026 tuvo problemas relacionados con el transporte durante su estancia en las islas. Entre las principales quejas destacan retrasos, cancelaciones, horarios poco adecuados del transporte público o la falta de información clara. Según el Instituto Canario de Estadística, el vehículo de alquiler sigue siendo la opción preferida por los visitantes, principalmente por su comodidad. A pesar de estas incidencias, la valoración general del viaje a Canarias alcanza una nota de notable alto, con un 8,67 sobre 10. El Ayuntamiento de Pájara recurrirá ante el Tribunal Supremo la sentencia que obliga al desahucio de la guardería municipal de Costa Calma. El grupo de gobierno asegura que el servicio va a continuar funcionando con total normalidad mientras siga abierto el proceso judicial y garantiza tranquilidad a las familias usuarias. El consistorio sostiene que seguirá todas las recomendaciones de los servicios jurídicos para defender interés público y mantener activo también este recurso educativo en el municipio. El Gobierno de Canarias acusa al Ejecutivo Central de reducir la financiación destinada al sistema de dependencia mediante el nuevo reparto estatal de fondos. La consejera de Bienestar Social asegura que las islas podrían perder millones de euros pese a haber mejorado la gestión del servicio. Desde el Ministerio de Derechos Sociales, por su parte, rechazan estas acusaciones y defienden que la financiación para Canarias seguirá aumentando. El debate llega mientras miles de personas continúan en lista de espera para recibir ayudas y prestaciones. El Cabildo de La Gomera ha destinado más de 18 millones de euros al impulso del sector primario durante los últimos 3 años. La inversión se ha dirigido principalmente a ayudas para agricultores, ganaderos y pescadores, además de mejoras en infraestructuras hidráulicas y el apoyo a la comercialización de productos locales. Desde la institución insular destacan que estas medidas buscan reforzar la sostenibilidad y garantizar también el relevo generacional en uno de los sectores estratégicos en la isla. Recuerden que pueden seguir informados a través de nuestro periódico digital diariodeavisos.com y cada media hora aquí en Atlántico Televisión.

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2: Continuamos haciendo un repaso de la actualidad de Canarias en Atlántico Televisión. Canarias dispone actualmente de suelo urbano consolidado suficiente para construir más de 125.000 viviendas, según un informe del Observatorio Canario de la Vivienda, impulsado por Visocan. Tenerife concentra más del 40% de esta capacidad edificatoria, seguida también de Gran Canaria. El estudio señala además que el planeamiento vigente permitiría aumentar la oferta residencial sin necesidad de ocupar nuevo suelo en un contexto marcado por la crisis de acceso a la vivienda en las islas. El sindicato médico SESM Canarias llevará el Servicio Canario de la Salud ante los tribunales por el conflicto relacionado con las condiciones laborales y los servicios mínimos durante las jornadas de huelga. Los facultativos consideran que las medidas aplicadas por el Servicio Canario de Salud han sido abusivas y denuncian además incumplimientos en acuerdos alcanzados tras anteriores movilizaciones. El conflicto entre médicos y la Consejería de Sanidad continúa abierto mientras siguen las negociaciones para mejorar las condiciones laborales del colectivo. La Fiscalía de Lanzarote archivó el pasado mes de abril la denuncia presentada por un supuesto desvío de dinero público en el Ayuntamiento de Tías. El Ministerio Público abrió diligencias para investigar presuntas irregularidades relacionadas con contratos y subvenciones, pero finalmente decidió cerrar el caso al no encontrar indicios suficientes para continuar con esta investigación. La denuncia señalaba a responsables municipales y a una ONG vinculada a servicios de emergencias. Dos incidencias registradas este lunes en los módulos de desalación de la planta de Puerto del Rosario en Fuerteventura provocaron problemas de abastecimiento de agua en diferentes zonas. El Consorcio de Abastecimiento de Aguas explicó que las averías redujeron de forma importante los niveles de almacenamiento en los depósitos de la isla, causando cortes y bajadas de presión en el suministro. Los técnicos trabajaron durante toda la jornada para tratar de restablecer el servicio con normalidad. Recuerden que pueden seguir informados a través de nuestro periódico digital, diariodeavisos.com, y cada media hora aquí en Atlántico Televisión.

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8: Hola, soy Caco Senante y quiero hacerte llegar una cosa. 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Por eso, desde Atlántico Televisión, queremos hacer un llamamiento para que todos juntos celebremos el Día de Canarias. 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
9: Hola gente, soy Iván Torres, cantante de Efecto Pasillo, y estoy en Artenara, pueblo maravilloso de las cumbres de Gran Canaria, al que acudo después de tanta gira y tanto movimiento, para reconectar conmigo, con la naturaleza, de esta isla de Gran Canaria que me vio nacer. 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
10: Bueno, pues con este himno de fondo que se llama Tierra Canaria, quiero felicitar a todos los canarios por este día tan inmenso como es el día nuestro, el Día de las Canarias, de verdad que sí. Muy orgulloso de haber nacido en ellas y, por supuesto, desearle a toda mi gente, como siempre digo, salud, felicidad y prosperidad, ¿vale? Así que les mando un beso a todos los canarios de aquí y, por supuesto, los que viven fuera, ¿vale? 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
2: Continuamos haciendo un repaso de la actualidad de Canarias en Atlántico Televisión. Las autoridades han recibido un aluvión de avisos ciudadanos tras la detección del primer nido de avispa asiática en Canarias, localizado, como saben, en Las Palmas de Gran Canaria, con 93 ejemplares. El gobierno regional ha activado un protocolo de vigilancia junto al Cabildo y el Ayuntamiento para intentar localizar nuevos avisperos mediante trampas en parques y zonas cercanas al puerto. Los expertos piden a la población no manipular los nidos y avisar al 112 ante cualquier avistamiento. Tenerife volverá a convertirse en epicentro internacional de la moda con la celebración de la Semana Internacional de la Moda 2026, que se va a desarrollar del 4 al 7 de junio en el recinto ferial. El evento reunirá desfiles, propuestas urbanas, moda sostenible, barbería y jóvenes diseñadores internacionales. Desde el Cabildo destacan que la cita supone además un importante impulso económico para sectores como el textil, el comercio, la hostelería y el audiovisual, consolidando a la isla como referente creativo y de innovación. El Ayuntamiento de Puerto del Rosario ha criticado la intención de Naturgy y Disa de impulsar proyectos de energías renovables en suelo rústico del municipio. El grupo de gobierno considera que estas iniciativas podrían afectar al territorio y reclama una planificación más consensuada y sostenible. El debate vuelve a poner sobre la mesa el equilibrio entre el desarrollo energético y la protección del paisaje y del suelo agrícola en Fuerteventura. Además, el Ayuntamiento de Santa Cruz de Tenerife va a destinar 45.000 euros en ayuda para que los taxistas puedan instalar cámaras y mamparas de seguridad en sus vehículos. Cada profesional podrá recibir hasta 300 euros para incorporar sistemas de videovigilancia y protección. Todo ello con el objetivo de prevenir agresiones, situaciones de riesgo o impagos durante el servicio. La medida responde a una demanda histórica del sector para reforzar la seguridad tanto de los conductores como de los pasajeros. Recuerden que pueden seguir informados a través de nuestro periódico digital diariodeavisos.com y cada media hora aquí en Atlántico Televisión.

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1: ¡Hey! Buenas tardes, te saluda Charlotte. Estaré en los próximos minutos compartiendo contigo toda la música de Atlántico Radio en Atlántico Sound. ¡Comenzamos!

De ella siempre quedará su voz interpretando temazos como este I'm Every Woman es Whitney Houston. Doing Time habla de mujeres malas, las que hacen pupas y las dejas. Lo detalla en esta canción Sublime.

Son las 16 y 21 minutos. Hay canciones que gracias a nuevas versiones en redes sociales vuelven a remitir. Es el caso de este Paradise de la nigeriana Sade, que fue un preferente en los 80 y 90.

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1: Si has venido a esta emisora, lo mínimo que podemos hacer por ti es que te intentes sentir a gustito como pretendemos. 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

0: Son las 16 y 44 minutos.
1: El pasado debemos dejarlo descansar y mirar atrás con furia no es una buena idea. Es el consejo musical que trae hasta aquí la banda Oasis con este Don't Look Back in Anger.

Es increíble cómo un sonido de repente puede sacarnos de nuestros pensamientos y hasta producirse la magia de cambiar la forma en la que nos sentimos. ¿Quieres comprobarlo? Pues lo haremos con una de Oliver Cheatham, Get Down Saturday Night.

Cualquier día de la semana es bueno para oír canciones que quedaron archivadas en nuestra memoria. Y esta que rescatamos de los 80 es perfecta a esta hora. Es Nick Kershaw, Wouldn't It Be Good.

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1: Continuamos haciendo un repaso de la actualidad de Canarias en Atlántico Televisión. Canarias dispone actualmente de suelo urbano consolidado suficiente para construir más de 125.000 viviendas, según un informe del Observatorio Canario de la Vivienda, impulsado por Visocan. Tenerife concentra más del 40% de esta capacidad edificatoria, seguida también de Gran Canaria. El estudio señala además que el planeamiento vigente permitiría aumentar la oferta residencial sin necesidad de ocupar nuevo suelo en un contexto marcado por la crisis de acceso a la vivienda en las islas. El sindicato médico SESM Canarias llevará el Servicio Canario de la Salud ante los tribunales por el conflicto relacionado con las condiciones laborales y los servicios mínimos durante las jornadas de huelga. Los facultativos consideran que las medidas aplicadas por el Servicio Canario de Salud han sido abusivas y denuncian, además, incumplimientos en acuerdos alcanzados tras anteriores movilizaciones. El conflicto entre médicos y la Consejería de Sanidad continúa abierto mientras siguen las negociaciones para mejorar las condiciones laborales del colectivo. La Fiscalía de Lanzarote archivó el pasado mes de abril la denuncia presentada por un supuesto desvío de dinero público en el Ayuntamiento de Tías. El Ministerio Público abrió diligencias para investigar presuntas irregularidades relacionadas con contratos y subvenciones, pero finalmente decidió cerrar el caso al no encontrar indicios suficientes para continuar con esta investigación. La denuncia señalaba a responsables municipales y a una ONG vinculada a servicios de emergencias. Dos incidencias registradas este lunes en los módulos de desalación de la planta de Puerto del Rosario en Fuerteventura provocaron problemas de abastecimiento de agua en diferentes zonas. El Consorcio de Abastecimiento de Aguas explicó que las averías redujeron de forma importante los niveles de almacenamiento en los depósitos de la isla, causando cortes y bajadas de presión en el suministro. Los técnicos trabajaron durante toda la jornada para tratar de restablecer el servicio con normalidad. Recuerden que pueden seguir informados a través de nuestro periódico digital, diariodeavisos.com, y cada media hora aquí en Atlántico Televisión.

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De mi madre es la respuesta de la chica a la pregunta de Will.i.am en este I Got It From My Mama. Just the way it is, baby, de The Rembrandts, llega para advertirnos que nuestra forma de actuar es la que dice quiénes somos realmente.

Son las 17 y 21 minutos. Cuando grandes artistazos se unen para cantar juntos, el resultado suele ser matrícula de honor 666, y lo decimos, canción de 10 que une a Michael Jackson y Paul McCartney.

¿Eres de los que te apuras mucho por las mañanas corriendo de un lado a otro como el viento? Porque Christopher Cross también lo hacía, pero para huir y poder ser libre. 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
1: Hay canciones que son para, precisamente lo que dice el título de este tema, para no olvidar, y por eso las recordamos, Los Rodríguez.

De este artista podemos hacer favoritas cualquiera de sus canciones porque, tras iniciar su carrera en solitario, Robbie Williams demostró su gran talento con canciones como este Rhythm.

A principios de los 80, Paul McCartney tenía un sonido muy particular que logró convertir en inolvidable cuando cantaba, y eso le hizo subir y subir, tal y como indica en este Coming Up.

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2: Repasamos la actualidad en las islas. El Parlamento de Canarias ha aprobado por unanimidad la modificación del himno autonómico para incluir una referencia a La Graciosa como octava isla del archipiélago. La nueva letra dirá repartido en 8 peñas y se estrenará durante los actos institucionales del Día de Canarias. Un cambio con gran valor simbólico que no modifica ni altera la melodía ni otros elementos oficiales del himno, escudo o bandera canaria. Más cosas. El presidente de Canarias, Fernando Clavijo, ha admitido que las huelgas médicas generan un grave problema económico y retrasos en la atención sanitaria y ha abierto la puerta a negociar mejoras con los sindicatos. Ha asegurado que es obligación del gobierno escuchar a los profesionales y comprender sus reivindicaciones sobre el estatuto marco. Además, ha señalado que los médicos no se movilizan para causar molestias a la ciudadanía, sino porque llevan tiempo reclamando derechos. Clavijo también ha destacado el aumento de inversión en sanidad y ha defendido compatibilizar las mejoras laborales con la atención sanitaria permanente. Y en el marco de la visita del Papa a Canarias, mantendrá el próximo 12 de junio en Tenerife un encuentro con entidades de integración social en la Plaza del Cristo de la Laguna. El obispo de Tenerife, Eloy Santiago, ha explicado que el pontífice escuchará testimonios vinculados a la migración y a la labor social desarrollada por organizaciones como Cáritas Diocesana. Entre ellos estará el relato de una mujer colombiana que llegó sola a la isla en busca de un futuro mejor. La Iglesia espera que esta visita histórica contribuya a visibilizar el trabajo social y fomente una mayor implicación ciudadana. Terminamos este repaso en La Gomera, porque en la tercera semana canaria de juegos y deportes tradicionales ha reunido en la capital de la isla un centenar de escolares en una jornada dedicada a divulgar el patrimonio deportivo canario. El encuentro, celebrado en el Parque de la Torre del Conde, ha incluido talleres y exhibiciones de lucha canaria, juego del palo, bola canaria y pelota mano. La actividad forma parte de los actos del mes de Canarias impulsados por la Dirección General de Deportes Autóctonos. El alumnado ha podido conocer y practicar disciplinas representativas de la cultura tradicional del archipiélago. Con esto nos despedimos por ahora, pero volvemos en 30 minutos con más noticias. Mientras, siguen informados en diariodeavisos.com.

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1: Hey, buenas tardes, saludos. Es un auténtico placer acompañarte aquí en la sintonía de Atlántico Radio. Soy Óscar Méndez y vamos a estar compartiendo los grandes éxitos de la historia de la música en los próximos minutos. Espero que lo disfrutes.

ahora vamos a escuchar la voz del señor The Weeknd y esta colaboración junto a los Daft Punk. Esto que comienzas a oír de fondo se llama Starboy.

Continuamos en los años 90. Ahora nos quedamos con un fantástico tema incluido en un disco titulado Get a Grip, uno de los trabajos discográficos de mayor éxito de la formación Aerosmith. Esto se llama Crying.

0: Son las 18 y 18 minutos.
1: En abril de 1998, la cantante norteamericana Jennifer Page publicaba su álbum homónimo y que incluyó canciones como este Crush, que sonó en todas las emisoras de radio a nivel mundial. Te lo traemos aquí, ahora, en Atlántico Radio.

Este es uno de los grandes éxitos de una de las bandas de rock alternativo más conocidas de América. Ellos son los Pixies y esto se llama Where Is My Mind, año 1988.

Nos vamos directamente hasta Arkansas para escuchar la voz del eterno Al Green. Esto se llama Let's Stay Together y se publicaba allá por noviembre de 1971.

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1: Nos quedamos ahora con el 50% de Duncan Dhu, el señor Diego Vassallo. Este es uno de sus grandes éxitos y, por tanto, también uno de nuestros imprescindibles en español. Esto se llama Juegos de Amor. Es el sonido de Cabaret Pop.

Aunque ellos son de Atlanta, nos llevan directamente hasta Tennessee. Aquí tienes el sonido de los Arrested Development y este temazo de marzo de 1992.

0: Son las 18 y 40 minutos.
1: Qué bonita esta canción. Se incluyó en el disco Dangerous de 1992. Él es Michael Jackson y nos invita a curar el mundo. Hugh.

cómo me gusta esta balada, el sonido de los Crowded House. Esto sonó bastante en las emisoras de radio a nivel mundial y, cómo no, queríamos recuperarlo para ti en esta tarde. Esto se llama Don't Dream, It's Over.

Este es el sonido que te gusta, esta es la emisora que más te va. Esto es Atlántico Sound en Atlántico Radio. Nos quedamos ahora con el sonido de Gavin Christopher. Esto se llama One Step Closer to You.

Aquí tienes al 50% de Simon y Garfunkel, el señor Paul Simon, y este exitazo de los años 70 que queremos recuperar para ti. Esto se titula Late

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1: Y nos vamos directamente al Caribe, hasta Colombia, a disfrutar del sonido fresco de Bomba Estéreo. Esto se llama Sol.

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0: 7:03 de la tarde en el archipiélago canario. Señoras, señores, muy buenas tardes. Este es el sonido del deporte, el sonido de Atlántico Deporte en Atlántico Radio. Estamos a 57 minutos para que el Costa de Tenerife dispute la penúltima jornada dentro de la Liga F. Ojalá que puedan las nuestras sacar petróleo en su cita, nada más y nada menos que en la capital de España. Las tinerfeñas podrían certificar hoy la cuarta plaza si son capaces de ganar en la ciudad deportiva de Alcalá de Henares. Enfrente estará el Atlético de Madrid, equipo que ocupa la cuarta plaza con los mismos puntos que las tinerfeñas, 50, y que sabe que solo le vale ganar para depender de sí mismas. 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Ah. Atlántico Deportes llega a ti gracias a la realización del hombre que tiene 37.400 manos. También lo llaman en su casa Óscar Méndez. Con el micrófono inalámbrico hoy de Matías Sánchez, reciban el cordial saludo en nombre de todo el equipo de deportes de Carlos Elorrieta. Es el momento de saber cómo salen las nuestras. Y eso lo tiene ya en su cuaderno de bitácora el hombre que nos va a contar el antes, el durante y el después desde una ciudad deportiva de Alcalá de Henares, en donde creo que hace algo de frío. ¿O no? Ahí en Madrid, una hora más. Berto Mata. Hola, hola. ¿Qué tal? Muy buenas.
1: Hola, Carlos Elorrieta, oyentes de Atlántico Radio. Bienvenidos, bienvenidas, como bien decías, a la penúltima jornada de la Liga F para el Club Deportivo Tenerife Egatesa en una tarde calurosa. No, lo siguiente, porque si calor hemos pasado estos días en Tenerife, calor hemos pasado de lo grande también en Madrid, donde han habido máximas de 34 grados en la capital de España y que han llevado, bueno, pues ese calor infernal, como ya saben ustedes, en lo que es la capital, en lo que es Madrid, al día de hoy, a este martes, día 26 de mayo, en el que, bueno, pues estaremos allá alrededor de los 28, 30 grados de temperatura a esta hora todavía de la tarde,
0: fresquita,
1: 8:06, sí señor, 8:06 de la tarde y estaremos con esa temperatura, una temperatura que le debemos de tomar al partido, pero poniendo primero en situación lo que puede pasar en la tarde de hoy con los resultados, porque hoy se juegan la cuarta plaza estos dos equipos, un Atlético de Madrid que llega cuarto con 50 puntos, un Tenerife Egatesa que llega quinto con los mismos 50 puntos. Nos vale lo siguiente: a las buenas, buenas, obviamente ganar, porque si ganamos hoy, ya hemos ganado en la primera vuelta 2-1 en el Heliodoro y certificamos la cuarta plaza de manera matemática, porque nos resta una única y última jornada el domingo en el Heliodoro Rodríguez López. Pero es que también nos vale empatar, porque si empatamos hoy aquí, y esto no es descabellado, estaremos con 51 puntos, al igual que el Atlético de Madrid, pero con el averaje particular ganado al conjunto colchonero, coparemos la cuarta plaza y nos la jugamos a ganar en el Heliodoro para certificarla el próximo domingo a las 12 de la mañana. Ojo a lo siguiente: si perdemos hoy y lo hacemos por más de un gol, el Atlético de Madrid certifica la cuarta plaza para ellas. Si perdemos por un gol de diferencia, nos sacará 3 puntos, pero no será definitivo hasta el próximo domingo, donde el Atlético también debe ganar su partido para certificarlo. Por lo tanto, las cuentas de la lechera son claras: o ganas o empatas para que la cuarta plaza sea tuya en una temporada histórica que ha llevado al equipo, como saben, a disputar sus encuentros en esa temporada de transición, llamémoslo de esta manera, en el Heliodoro Rodríguez López, y que se ha asentado de una manera espectacular. Esperamos ambientazo hoy aquí en la Ciudad Deportiva de Alcalá de Henares, donde va a haber lleno total y absoluto. 2.600 personas caben en este estadio y probablemente en el día de hoy, como decía, se llene, porque se la juegan los dos equipos. Y por cierto, ya tenemos alineaciones iniciales por parte de las nuestras. Alineación inicial por parte de las nuestras, que va a salir con Nay Luisa Cáceres bajo palos. Carril derecho Alexandra Zaremba. Carril izquierdo para Clau Blanco. Tribote defensivo con Fatou Dembélé, Patri Gavira y Elba Vergés. Tribote por delante. En el defensivo estará Pola. Doble pivote Castelló y Natalia. Me encanta el ataque en la tarde de hoy. Juegan la marroquí Sakina Ohrawi y la argentina Gramaglia en la punta del ataque tinerfeño. Y además, con todo ello preparado y previsto, en un ratito saltarán a calentar en esta ciudad deportiva de Alcalá de Henares tanto el Atlético de Madrid como el Club Deportivo Tenerife Gatesa. Pero hoy, como hemos hecho también en el partido de la Copa de la Reina, contamos con micrófono inalámbrico para que nos cuente todos los detallitos de la previa del partido y del postpartido con un grande, Matías Sánchez. ¿Qué tal? Muy buenas.
2: Muy buenas, Berto, Carlos, y muy buenas a todos los oyentes de Atlántico Radio en la batalla final por la cuarta plaza en la Liga F, que está llegando a su fin. Como bien dice, ya saltan a calentar las guardametas de las guerreras, tanto Nay Luisa Cáceres como Noelia Ramos, que ya están en el verde de esta ciudad deportiva Alcalá de Henares, que aparte de esta última jornada que se va a jugar como local por parte del Atlético de Madrid, van a hacer una serie de homenajes, despedidas, fanzón, lo quieren cerrar por todo lo alto, así
1: ay,
2: que es momento
1: ay,
2: de
1: ay,
2: aguar
1: ay,
2: una
1: ay.
2: Fiesta.
1: Eso es, justamente, mira que siempre digo lo mismo, cada vez que hay un homenaje previo, pum, pum, tararí que te vi, golpetazo por detrás de la cabeza, por decirlo de alguna
0: pum,
1: manera.
0: Pum,
1: sí, pum, pum.
0: Se llama
1: tal
0: pum,
1: cual,
0: pum.
1: Se llama pum, pum, el homenaje.
0: Pum, pum, vale.
1: Es que...
0: Me apunto esto del pum pum. Esto no está.
1: Recuerden lo que siempre se los digo en la radio. Cuando hay un homenaje previo, el equipo al que se hace el homenaje termina palmando. Así que cuidado con esto hoy, que como bien nos dice Matías Sánchez, luego lo iremos contando poco a poco, pues los homenajes al Atlético de Madrid en esta tarde, Carlos Elorrieta, ojalá que le cueste un susto y que podamos sumar una victoria, que por cierto, también les doy un dato, sería la primera de conseguirla, la primera como foráneo del Tenerife ante el Atlético de Madrid. Nunca se le ha ganado en Madrid, o se pierde o se empata. Aquí en Tenerife ya se le ha ganado dos veces.
0: Bueno, pues es importante tener ese dato y veo que lo que sí que está ahí, Berto Matías, a toda pastilla es la megafonía. Veo que el DJ que se ha puesto ahí el mono de trabajo y está ahí mandándole a la música con
2: Madonna. Yo te digo una cosa, Carlos, tienes aquí un par de puestos de chiringuitos con el calorcito, la música. Yo no sé si va a haber muchas ganas de fútbol o más ganas de estar en la grada.
0: Una caipirinha. Con el calor que hace, quién sabe.
1: Algo fresco cae.
0: Ah, claro. No, a estas horas. Lo que pasa es que Madrid, el calor de Madrid es como muy bochornoso.
1: Sí,
0: muy chungo, ¿sabes?
1: Es del que te dan ganas de seguir bebiendo.
0: Pegajoso,
1: y bebiendo. Y
0: dale, y una.
1: Sí,
0: y bebe,
1: y pide,
0: y bebe,
1: sí.
0: Y vuelven a beber.
1: Sí, sí, sí. Sí.
0: Tal,
1: efectivamente,
0: aquí,
1: sí.
0: Y para
1: sí.
0: Allá. Suele pasar, suele
1: fin,
0: pasar.
1: Las cosas que pasan.
0: Suele
1: bueno,
0: pasar, suele pasar. Suele
1: pongamos
0: pasar.
1: Las cosas en su lugar. Antes hay sintonía de gol, Carlos.
0: El tercero del Granada que está pasándole y de qué manera por encima al Madrid Club de Fútbol Féminas. Granada 3, Madrid Club de Fútbol Féminas 0. Y ojo, porque se adelanta el Real Madrid en su partido ante el Levante Badalona. Se pone por delante las blancas. Levante Badalona 0, Real Madrid 1.
1: Bueno, pues recuerden que esta penúltima jornada ha arrancado con muchos partidos prácticamente al unísono. Enseguida le damos el repaso al marcador de la jornada. Queda el partidazo de las nuestras, que recuerden, se los pongo sobre la mesa. 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
0: Claro.
1: Eso sí, pongan ustedes la tele, vean a las nuestras, pero escúchenlo a través de la radio, que la magia, y seguramente antes vamos a llegar que el resto de los compañeros de los medios televisivos. Como decía, pongamos las cosas en su lugar. Ficha técnica, arrancamos hoy conociendo a nuestro rival, archiconocido Atlético de Madrid.

0: El actual Atlético de Madrid femenino surgió en 2001 a raíz de la desaparición del Coslada Club de Fútbol Femenino. Su entrenadora, María Vargas, junto con la guardameta del equipo, Lola Romero, apoyadas por 36 jugadoras pertenecientes al primer y segundo equipo, convencieron a los directivos del Atlético de Madrid para que iniciaran la transformación con un equipo femenino cuyo trabajo ha sido realmente notable. La entidad madrileña comenzó por prestar las equipaciones oficiales, el escudo y buscarles un campo de entrenamiento a las jugadoras. Ellas mismas se encargaron de encontrar un patrocinador y por normativa de la Real Federación Española de Fútbol comenzaron en la última categoría profesional del fútbol femenino, Primera Regional. Poco a poco fueron escalando divisiones hasta lograr en la 2002-2003 el ascenso a Primera Nacional, donde por fin el Atlético de Madrid integró en su organigrama al Atlético Féminas, que pasaría a llamarse Club Atlético de Madrid Féminas. El verano de 2016, el club decidió integrar definitivamente y a todos los efectos al equipo femenino en su estructura. El Club Atlético de Madrid Femenino juega de local en la Ciudad Deportiva Alcalá de Henares, cuyo campo principal tiene capacidad para 2.700 espectadores. En cuanto a títulos, ha ganado 4 ligas, una Copa de la Reina y una Supercopa de España. Ganando
1: peleas como el mejor. Recuerden que este Atlético de Madrid ha sido subcampeón de la Copa de la Reina en esta misma edición disputada en Gran Canaria, donde le ganó el FC Barcelona la gran final por 3-1. Por lo tanto, un Atlético de Madrid que, bueno, que se quiere poco a poco seguir asemejando, aunque muy lejos está, lógicamente, a clubes como el FC Barcelona en la primera plaza o, bueno, la segunda que ha tenido en esta misma temporada el Real Madrid e incluso la Real Sociedad. Vamos a conocer, aunque ya vaticinábamos, aunque ya hacíamos spoiler hace un poquito, lo que había sucedido en Madrid, en esta Ciudad Deportiva Alcalá de Henares, entre madrileñas y tinerfeñas.
0: Rojiblancas y guerreras se han enfrentado en 10 ocasiones en competición doméstica en tierras madrileñas, sumando un total de 9 derrotas y un único empate. La pasada temporada, las tinerfeñas cayeron en la Ciudad Deportiva de Alcalá de Henares por 2-0. Muy pronto las colchoneras se pusieron por delante con el gol de Ainhoa Vicente a los 5 minutos de juego. Corría el 22 cuando Gaby convertía el segundo y definitivo tanto que certificaría el triunfo de las colchoneras. La temporada anterior, las tinerfeñas compitieron de tú a tú a las madrileñas, pero terminaron cayendo por la mínima. Aquel 4 de mayo de 2024, la Unión Deportiva Costa Deje plantó cara a todo un Atlético de Madrid que se jugaba a estar en las primeras plazas de la clasificación para apurar sus opciones europeas. Una supuesta mano de Clau Blanco fue decretada como pena máxima y expulsión de la futbolista azul y blanca, lo que terminó por dar la victoria a las colchoneras.
1: Por cierto, tenemos ya alineación inicial también del Club Atlético de Madrid, que va a salir con la arqué bajo palos Medina, Menayo, Pérez, Benítez, también con Peñalvo, Otermín, Boerriza, Queiroz, Luani da Silva y Patri Guijarro. Es el 11 que... No, Patri Guijarro es del Barça. Guijarro del Atlético de Madrid, perdónenme. Es el 11 inicial, como decía, que ha elegido en el día de hoy el míster, el tinerfeño José Herrera. A mí me llama poderosamente la atención que no esté Lola Gallardo de titular en este Atlético de Madrid. Una futbolista, una guardameta que está, si es que no lo ha hecho ya, a punto de renovar con el conjunto colchonero. Pero en fin, las vicisitudes y las situaciones del fútbol solo las sabe el entrenador, obviamente, por dentro y también la plantilla. Enseguida le doy paso a Matías Sánchez para última hora de calentamiento de las unas y las otras, pero nos queda para terminar la ficha técnica por conocer a la colegiada del encuentro.
0: El encuentro entre colchoneras y tinerfeñas será dirigido por la catalana Ainara Acevedo Dudley. Será la 10ª ocasión que dirija al Costa Deje en la máxima categoría. Un total de 4 encuentros como local y 5 como visitante. Con esta colegiada, el balance es de 4 victorias, un empate y 4 derrotas. Ejerciendo como visitantes con la colegiada catalana se han cosechado 2 triunfos, un empate y 2 derrotas. El último precedente de con esta colegiada fue precisamente en la vuelta, en el choque de la primera vuelta disputado en Buñol ante el Levante Unión Deportiva. Las tinerfeñas ganaron por 2-4. El anterior choque con la trencilla catalana se produjo en el escenario de hoy y ya sabemos cómo acabaron las cosas.
1: Bien les gusta de verdad criticar a las colegiadas y poner cosas ahí, tanto a Javi Alayón como a Carlos Elorrieta, como a todos. Bien les gusta, déjenme a las chicas en paz, que están nada más que dando, nada más que a las muchachas ahí en el... De verdad, es que no es para menos, las cosas como son. No es para menos porque si nos ponemos a contar, Matías Sánchez, tú que lo has vivido también de primera mano con algunos arbitrajes que hemos tenido en las 11 temporadas en esta Liga F, ay Dios mío. Nos podemos quedar con muchas cosas y no precisamente positivas,
2: No, para nada. Pero no sé por qué lo dices, no hay motivo ninguno.
1: No habíamos vivido motivo ninguno. No, de verdad que no. Bueno, última hora, cuéntanos a pie de campo, Matías.
2: Efectivamente, Berto, ya están calentando las porteras del Atlético de Madrid, nuestras guerreras que están ya en el terreno de juego cuando hay gol en Atlántico Radio.
0: Hay goles que siguen cayendo en la Liga F en la jornada en curso. Dos goles de dos equipos madrileños. El tercero del Real Madrid en su partido ante el Levante Badalona. Levante Badalona 0, Real Madrid 3. Y ojo porque a corta distancia es el Madrid Féminas en su encuentro ante el Granada. Granada 3, Madrid Club de Fútbol Féminas 1.
1: Pues los resultados que va dando la jornada, Matías, no sé si te han dado hoja de alineaciones, pero lo que me han enviado a mí a través del móvil, ahí la alineación del Atlético de Madrid, a mí se me caen algunas futbolistas del 11 que se quedan en el banquillo, ¿no?
0: Enseguida me lo cuentas, enseguida nos lo responde Matías, porque manda el tanto, manda el gol en Atlántico Deportes. Y es el del empate del Alhama, el gol de Gigi, Alhama 1, Levante Unión Deportiva 1. Hablaba en Atlántico Deportes nuestro estimado Matías.
2: Decía que sí, es verdad que la alineación del Atlético sorprende, es como cuanto mínimo raruna. Pero estaba mirando también, Berto, indagando en esa hoja de partido, como bien me comentas. Te han hecho caso, ¿eh? Te han escuchado porque los homenajes van a ser en el descanso.
1: Vaya.
2: Y al final del partido.
1: Vaya.
2: En la previa del partido, nada, jueguen.
1: Esto es lo que tiene estar en Atlántico Radio en directo y que nos pongan la radio. Somos los únicos que estamos, así que... Sintonía de goles. Déjenos tranquilos ya los goles, hombre.
0: Están cayendo como el agua precisamente en la capital de España. El tanto, el segundo del Athletic de Bilbao, el Athletic Club que pone tierra de por medio, marca Madi. Dux Logroño 0, Athletic de Bilbao 2.
1: Los goles que van cayendo como churros en esta penúltima jornada de la Liga F, en el cual, pues, miren, a mí no me gusta nunca firmar empates, pero hoy firmó un 0-0 como la copa de un pino. Y si pueden no haber ocasiones en el partido, que no las haya. Y que el domingo aquí ante el Depor, pues nos desfoguemos en ataque, que ganemos el partido y que cumplamos con conseguir la cuarta plaza. No sé cómo lo ven ustedes, Matías, Carlos...
2: Muchas ganas de conseguir la victoria hoy.
1: Sí,
2: hay
1: totalmente.
2: Muchas ganas de ganar aquí.
1: El equipo está enchufado, las cosas como son, El equipo está muy enchufado.
0: Yo me apunto al mensaje de Matías.
1: ¿Sí?
0: Pero vamos, como si me estuviera agarrando un clavo ardiendo. Sumar hoy de tres es prácticamente.
1: No, lo dejas listo. Por si hoy sumas de tres ya lo dejas.
0: Pues blanco y en botella. Sí, blanco, sí. Y en botella, Berto.
1: Pues todo lo que sea blanco a mí me da alergia. Pero...
0: Blanco y en botella, leche. A lo sumo, horchata.
2: Malibú, no. Blanco y en botella, Malibú.
0: Sí, ¿y cómo sabía Óscar Méndez que había gol?
1: ¿Viste?
0: ¿Cómo sabía Óscar Méndez que había gol? ¿Cómo lo sabía? Le hace el segundo, el Levante al Alhama, vuelve a ponerse por delante. Alhama 1, Levante 2.
1: Bueno, duelo de descendidos en esta penúltima jornada entre el Alhama, el Pozo y el Levante. Por cierto, decía que veía a las nuestras, Matías, ¿verdad?, muy enchufadas. El equipo ha viajado en el día de hoy justamente para llegar a Madrid. Volverá mañana a Tenerife, pero está el equipo enchufado. Hay ganas de, yo ya no digo ni de revancha, que también por el tema de la Copa de la Reina, haber perdido 1-0 la ida en Madrid, 0-1 en el Heliodoro, pero sobre todo por terminar, por poner el broche de oro, Matías, a una temporada extraordinaria que ha tenido este Tenerife, ¿eh? Así que hay muchas ganas, ¿verdad?
2: Hay muchas ganas de conseguir los tres puntos hoy, de conseguir esa cuarta plaza. Y una cuarta plaza que si te pones a mirarlo, pues por ejemplo con la Real, que le ganaste allí, empataste en casa,
1: sí.
2: Sacar un rival directo, que se te ha escapado por algún otro empate contra equipos de la parte baja. Es decir que sabes que tu posición era un poquito más arriba, o sea, creo que la cuarta plaza es un objetivo que tiene entre cejas y cejas el equipo.
1: Pues sí, veremos si lo conseguimos de manera definitiva en el día de hoy. Ojalá que así sea, pero tenemos que continuar con esta previa a las 8 y 22 minutos de la tarde, 7 y 22 en el archipiélago canario. Hay un mini repaso al marcador de la jornada porque poco hay en juego, aparte de la penúltima jornada de la Liga F. Así que en la voz de Carlos Elorrieta lo dejo para irnos a la cantina que está aquí detrás de la portería a buscarnos.
0: Vete por agüita, anda. Le echamos un repaso a lo que es el marcador de la jornada y como no, lo hacemos con la Liga F, la primera división femenina que tiene ahora mismo 5 partidos en juego, todos en la segunda parte y alrededor, en torno al minuto 65 de partido. Alhama 1, Levante 2, Levante Badalona 0, Real Madrid 3, Granada 3, Madrid Féminas 1, Duque de Logroño 0, Athletic de Bilbao 2, y Sevilla 0, Sociedad Deportiva Eibar 0. El último de los encuentros que arrancará en la jornada de hoy, el que más nos importa, entre el Atlético de Madrid y el Costa Deje Tenerife, que arranca, se pone en marcha en cuestión de 37 minutos. Esta jornada 30 se completa con 2 partidos para mañana. El Fútbol Club Barcelona, Real Sociedad, que arrancará a las 6 de la tarde. 2 horas más tarde lo hará el Deportivo de La Coruña, Real Club Deportivo Español. Clasificación, campeón desde hace ya muchas jornadas, el Fútbol Club Barcelona, 81 puntos. Segundo, sumando los 3 que ahora mismo está cosechando con su victoria, el Real Madrid con 69. Tercera, la Real Sociedad de San Sebastián, que tiene 63 puntos, jugará mañana. Cuarto es el Atlético de Madrid, que tiene 50, los mismos que el Costa Deje Tenerife, 50 puntos. Sexta posición para el Granada, que ahora mismo estaría sumando 48. Séptima posición para el Athletic de Bilbao, con 41. Octavo el Sevilla, con 40. Noveno el Madrid Club de Fútbol Féminas, con 34. Uno menos tiene el Levante Badalona, que es décimo. Undécima posición para el Deportivo de La Coruña, con 30 puntos. 29 puntos tiene el Real Club Deportivo Español, que es decimosegundo. Decimotercera la Sociedad Deportiva Eibar, con 25. Antepenúltimo el Dux Logroño, que tiene 21. Penúltimo el Alhama, con 13. Cierra la clasificación el Levante, con 11 puntos. Y en el resto del panorama polideportivo, recuerden que estaremos muy pendientes de lo que haga el Rocasa Tenerife, el Rocasa Gran Canaria. Recuerden, hablamos de voleibol, de la Superliga Femenina, en la que estaremos, como decimos, muy pendientes de lo que haga el Rocasa Voleibol en su cita. Será ante el Vera Vera. Rocasa Gran Canaria, Vera Vera, balonmano, recuerden, balonmano, esa cita de la Liga Guerreras Iberdrola. Hablamos de balonmano en ese dirimir que va a tener el conjunto Gran Canario ante el Superamara Vera Vera. El marcador de la jornada, como siempre, en la sintonía de Atlántico Deportes, aquí en Atlántico Radio.
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0: Las 7 y 32 minutos de la tarde, aquí seguimos en Atlántico Deportes, en Atlántico Radio, la sintonía del gol. ¡Ojo! Que el Madrid Club de Fútbol Féminas le intenta aguar la fiesta al Granada. Ha marcado a Anita de penalti. Granada 3, Madrid Club de Fútbol Féminas 2. Berto Mata, estaban las andaluzas ganando por 3-0. Pero les quedan 20 minutos de sufrimiento en ese encuentro ante el otro de los conjuntos de la capital de España.
1: Dos equipos que van a cambiar y mucho sus plantillas de aquí a la próxima temporada, ¿eh? Ya lo ha dicho el Granada, que va a tener salidas importantísimas, sobre todo futbolistas muy importantes a la Real Sociedad, y un Madrid Club de Fútbol Femenino que va a ser una reestructuración interna bastante importante. Salidas como la de, por ejemplo, Andonova, entre otras las que van a salir del conjunto madrileño la próxima campaña. Pero esto no es nuestro cometido. Y por cierto, creo que tenías también antes una noticia que darnos sobre una futbolista importante de la Liga, del Fútbol Club Barcelona, que ha anunciado oficialmente su adiós en el día de hoy, ¿no?
0: Así es, efectivamente. Alexia Putellas ha dado oficialidad a la salida del Fútbol Club Barcelona. Por lo tanto, se hablaba, se rumoreaba de que la jugadora no había renovado todavía su compromiso. Pues se queda Alexia Putellas sin vestir la elástica del conjunto culé. Lo último que ha hecho ha sido nada más y nada menos que ganar la Champions femenina. Y fíjate qué manera de marcharse, Berto Mata. Es curioso, es llamativo cuanto menos, pero teniendo la calidad que tiene Alexia Putellas, todo apunta a que hay un pedazo de contrato detrás, sí, para... Bueno, sabes, llevarse morocota fresquita. Vete tú a saber si del Paris Saint-Germain, del Bayern de Múnich... O de
1: otros países exóticos.
0: Sí, nunca se sabe.
1: Vaya usted a saber.
0: Nunca se sabe.
1: Vaya usted a saber.
0: El baloncesto, fíjate que, sí, que hay equipos en la Euroliga, está en Dubái.
1: Pues mira, veremos.
0: Y que la próxima Final Four de la Euroliga será en Abu Dhabi.
1: Pues veremos a dónde cae Alexia, que obviamente no le van a faltar equipos donde ir. Una jugadora que llegó en el 2012 al Barça, procedente del Levante Unión Deportiva. Y mira la carrera que ha hecho.
0: 14 temporadas.
1: Exacto, la mejor futbolista del mundo. Ha ganado el Balón de Oro en dos ocasiones. Luego lo ganó Aitana Bonmatí, posteriormente en otras tres, si no me equivoco, tiene Aitana, si no me falla ahora la memoria. Y miren la trayectoria que ha tenido Alexia Putellas en el Barça. Así que se va una grande de la Liga Española, pero grande es el crecimiento que está teniendo el fútbol femenino. Y en cuanto a eso, pues necesita mucho, Óscar. En cuanto a cash, necesita muchísimo la Liga F para seguir creciendo. Ni más ni menos.
0: Está todo.
1: Déjanos un poco tranquilo. Bueno, nos sentamos.
0: Me gusta más a Méndez un gol que un cochino a las cáscaras.
1: En los 25 minutos, Matías Sánchez, que nos restan por delante, porque ya están calentando, obviamente, sobre la Ciudad Deportiva de Alcalá de Henares. Sensaciones del Club Deportivo Tenerife.
2: Sí, pero sigue el calentamiento. De hecho, ahora mismo acaban de terminar una posesión, la típica posesión que se hace antes de los partidos. La curiosidad es que estaba Ana y Luisa también incluida en la posesión, en un lateral. Me imagino que asemejando a las presiones altas que va a poner el Atlético de Madrid sobre un terreno de juego que va levantando algo de arenilla. Yo no sé si por el calor habrán tenido que ponerle un poco, pero sí es verdad.
1: Esta no estaba
2: cuando bota la pelota.
1: ¿No estaba en la serie de Bob Esponja?
2: No, esa era Arenita.
1: ¡Ah! Perdona.
2: Es la hermana.
1: Vale, perdón. Sí, decía que estaba levantando arenilla al césped, ¿verdad?
2: Pues sigue el calentamiento. También veo a Lola Gallardo por aquí perfectamente. O sea que no tiene pinta de ser por alguna molestia o lesión. Le habrá tocado al Arqués jugar este partido, que sin duda alguna es el más importante de cara al final de esta temporada. De momento el calentamiento todo normal. Como dices ya, va llegando la hora de que arranque el partido.
0: Por un momento, 24, Por un momento pensé que me había colado en el Disney Channel.
1: Sí, ¿no? Estábamos ahí, sí, sí. Uno cuando ha tenido hermanas pequeñas y cuando ha tenido niños que tienes que estar con los dibujos puestos, pues...
0: ¿Cómo lo llevas eso?
1: Te los tragas todo. No, y ahora los dibujos ya son menos. Porque ya tienen una edad,
0: Ya tablet,
1: tablet, ya móvil, y déjame tranquilo un rato que estoy viendo la tablet, el móvil, y déjame que estoy, pues donde quieran estar. En fin.
0: Espérate, que te lo estaba diciendo, el Granada se las prometía felices. Ha marcado el tercero el Madrid Club de Fútbol Féminas, empatando el partido. Granada 3, Madrid Club de Fútbol Féminas 3. Qué bonito es el fútbol, Berto Mata. Qué bonito
1: sí,
0: que es.
1: Sí, sí, sí. Y cuando están las jornadas de esta manera, que ya nadie se juega nada, a excepción del Tenerife y el Atlético de Madrid en la cuarta plaza, pues muchos más goles y muchas más cosas. Vamos a continuar poniendo las cosas en su lugar. Carlos Elorrieta, si te parece, para repasar los sonidos de la semana de preparación que nos ha dejado del Club Deportivo Tenerife.
0: Venga, vamos a darle ese repaso a lo que ha dejado la semana en lo que a sonido se refiere del Club Deportivo Tenerife Femenino, comenzando por la capitana, Patri Gavira. La de Taraguilla ha puesto en valor la temporada del equipo y el llegar vivas en la zona alta de la tabla a la recta final de la misma.

0: creo que sí, ¿no? Pues creo que sí, ¿no? Creo que tenemos una estructura muy, muy sólida. Creo que sobre todo fuera de casa nos hemos hecho respetar, ¿no? Porque siempre es verdad que en temporadas anteriores éramos muy fuertes en casa, pero a domicilio pues nos costaba. Pero creo que el tener la posibilidad de entrenar en un terreno de juego que se asemeja a donde nos vamos a enfrentar cuando jugamos fuera, pues creo que ha sido una de las claves. Y contentas, obviamente, con el trabajo del equipo hasta el momento y muy ilusionadas pues, por lo que viene y seguimos ahí arriba en la liga.
1: Cambiamos de protagonista. Vamos ahora a recoger las impresiones de Paulina Gramaglia, que ha visto portería en las dos últimas jornadas ligueras. Marcó, recuerden, en Granada y también en el Rodríguez López frente al Barça. La jugadora argentina en esta ocasión habla de los objetivos que se puede marcar el equipo.
2: Sí, sí, totalmente. Siempre el foco en seguir sumando en la liga. Es muy importante en esas semanas ir cambiando el chip. Pensar siempre en el partido que tenemos por delante y no en lo que ya pasó, porque bueno, realmente son pocos días, muchos partidos y tenemos que estar totalmente enfocadas en el presente.
1: Por su parte, la capitana Pisco no ha podido disputar minutos esta temporada debido a esa grave lesión de rodilla. Siempre ha estado con el grupo, eso sí, alentando a sus compañeras. Esta semana en Gastro Canarias habló para los medios del club sobre este año 25-26.
3: Pues creo que ha sido una temporada de 10, independientemente de quedarnos a las puertas de esa final de Copa de la Reina, creo que el equipo ha hecho muy buena temporada, esperemos que podamos acabarla de la mejor manera posible con estos dos partidos que nos quedan. Y la verdad que muy, muy feliz, muy contenta y sobre todo orgullosa de todo el trabajo que han hecho este año y de lo alto que han llegado al equipo.
1: Por su parte, Aitiara Carballo también ha sido parte importante en este grupo tras su vuelta al club esta temporada. Una lesión de menisco la apartó de los terrenos de juego, pero también ha vuelto para ayudar a este equipo. Una semana bastante importante, según la jugadora blanquiazul.
4: Creo que esta última semana para el equipo es bastante emocionante. Al final estás disputándote una cuarta plaza que llevas disputándola toda la temporada y bueno, creo que tenemos que salir el martes a ganar, a intentar llevarnos ahí un resultado positivo para luego tener la tranquilidad de jugar en casa el fin de semana y hacer un buen partido.
1: Por su parte, esta temporada, este curso ha sido un auténtico puñal infranqueable a Alexandra Zaremba. La jugadora del equipo que más kilómetros recorre en los encuentros se muestra realmente ilusionada ante esta semana que hoy pues culmina con este encuentro que arranca en 19 minutos ante el conjunto colchonero.
5: Pues yo creo que la verdad que esta última semana de competición es como ilusionante para todo el mundo. Creo que no todos los equipos de la liga han podido llegar a esta última semana pues disputándose un cuarto puesto muy reñido y muy trabajado durante toda la temporada, así que ilusionadas sobre todo por ese partido del martes, que ya si ganamos podemos certificar ese cuarto puesto.
1: Y rescatamos también un último sonido, en esta ocasión el del presidente Sergio Batista, también desde Gastro Canarias en el stand de Gatesa, se refirió a este encuentro de hoy y también pues casi a lo que es la recta final del campeonato.
6: El año por ahora va bien, tenemos un notable alto, vamos a buscar el sobresaliente, pero yo creo que la jornada de hoy sirve para cargar pilas, la carne extraordinaria, también habrá un buen vinito para las que puedan tomarlo con moderación y disfrutar y pensar en que nos quedan todavía 4 o 5 días de trabajo intenso para ir a Madrid a sellar esa cuarta plaza que llevamos peleando toda la segunda vuelta.
1: 7:42 de la tarde. Enseguida volvemos a la capital de España para conocer la recta final del calentamiento de ese partido que arranca a las 8 entre el Atlético de Madrid y el Costa Deje Tenerife.
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2: Siete y 51, sintonía de gol en Atlántico Deportes, en Atlántico Radio. Ojo, porque el cuarto del Real Madrid lo hace Caroline Espert, Lilias Weir. El cuarto para el conjunto merengue. Levante Badalona 0, Real Madrid 4. Y ojo, porque le da la vuelta el Madrid Féminas a su partido con el Granada. Marca Anita el cuarto para el Madrid Club de Fútbol Féminas. Granada 3, Madrid Club de Fútbol Féminas 4. Mensajes que también caen, cómo no, a nuestro WhatsApp, recuerden, 651-373737. Buenas tardes, familia de Atlántico Radio, aquí estamos preparado para ver el partido de nuestras guerreras. Hoy es una final para el cuarto puesto, creo que las guerreras van a hacer un partidazo. Les pongo el resultado, Atlético de Madrid 0, Costa Dese Tenerife 2. El mensaje que nos manda el amigo Sebastián Fortes desde Chío. Alberto Chinea, buenas, Berto y compañía, por favor, ¿tendrían invitaciones para el próximo partido de las chicas en el estadio este domingo? Esto yo se lo paso luego ya a Berto cuando venga, ya, Alberto, cuando venga Berto ya él sabe cómo ser. Buenas tardes, Berto, Carlos y todos los oyentes de Atlántico Radio. Ya he enchufado en la radio hoy un partido difícil, pero les hemos ganado este año. ¿Por qué no darles la sorpresa? 0-2, lo firma Lolo desde el tablero. Cristina, hoy es como nuestra final de Champions. Ojalá ganemos 1-2 y nos quedemos con la cuarta plaza. Pues mira, estaría chulo, ¿por qué no? Y por aquí está también Concepción, que nos dice buenas tardes. Los mensajes al 651-373737. Ustedes ahí, nosotros aquí, hacemos radio interactiva. Aquí, en Atlántico Deporte. En Atlántico Radio, 7 minutos para que ruede el balón en la capital de España. Berto Mata, cuéntate algo, querido.
3: Óscar Méndez, bájame un poquito la música que tienes ahí de fondo, por favor, porque quiero que se escuche claramente. Bájame también el sonido por ahí ambiente que tiene Matías, que aquí en la cabina no tenemos ninguno. Pero, por favor, Carlos Elorrieta, repite la goleadora del Real Madrid, nos dijiste, es verdad.
2: Caroline Espelt Lilias Weir.
3: Se han quedado ustedes con la copla, ¿no? Pues ha marcado Weir, la futbolista del Real Madrid.
2: Ya Weir, o sea, Weir para los amigos.
3: Es que le dio la vuelta al nombre entero, que poco más y no terminamos la previa.
2: En su pasaporte pone Caroline Espelt Lilias Weir.
3: Caroline Weir. Punto.
2: Caroline.
3: Ya está.
2: De la Weir.
3: ¿Cómo
2: de,
3: se dice en español? Carolina.
2: Carolina, pues trátame está. Bien, no pues... me mires así, no me arranques la piel.
3: Eso decía
2: Mclan.
3: Es que es un hombre que sabe idiomas y por eso pues la pronunciación está como está.
2: Lo sí, intento. Señor.
3: En fin. Bueno, pues a 6 minutos efectivamente de que arranque el fútbol aquí en la Ciudad Deportiva Alcalá de Henares. Cuéntame qué pasa por ahí debajo, cuéntame qué pasa a pie de campo, a pie de césped, Matías Sánchez.
4: Aquí seguimos, Berto, en este concierto de heavy metal, a punto de arrancar un partido que creo que se va a jugar aquí en medio del concierto. La música, todo trapo, la estamos viviendo en esta Ciudad Deportiva Alcalá de Henares. Aún no asaltan las futbolistas, sigue entrando gente, muy lejos del lleno que preveíamos al principio. Pero sí es verdad que no tenemos acceso de vista a la grada principal. Sigue llegando afición al estadio en la previa de este partido, a punto de saltar ya las protagonistas.
3: Pues a punto de saltar tanto el Atlético de Madrid como el Club Deportivo Tenerife. Recuerden la previa que estamos contando en Atlántico Radio desde hace ya 55 minutos, penúltima jornada de Liga. Tenemos muchísimo en juego, nada más y nada menos que poder acabar en la cuarta posición de la tabla clasificatoria. Rápidamente, Óscar Méndez, ultimísimo bloque y volvemos ya con el arranque del partido. No se vayan.
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0: En dos minutos llegamos a las 8 de la tarde en la Comunidad Canaria, una hora más en la capital de España. Supongo, Matías Sánchez, que las protagonistas están a punto de hacer acto de presencia sobre el verde bien cuidado de la Ciudad Deportiva del Atlético de Madrid.
1: Ya en el césped se han despojado del chándal las guerreras que se han hecho la foto. Ya van hacia el círculo central del Club Atlético de Madrid, que de momento también se prepara para hacer la foto de familia en la previa del partido. Todo listo para que ruede la pelota en Madrid.
2: Recuerden que el partido sale hoy el Club Deportivo Tenerife Gatiesacón. Nay Luisa Cáceres bajo palos. Carril derecho para Alexandra Zaremba. A la izquierda Clau Blanco. Tribote defensivo con Fatou Dembélé, Patrick Avira, Ilva Vergés. Por delante estará Bárbara La Pola. Doble pivote Castelló Natalia. Arriba, Sakina Ohrawi y Gramaglia. El once inicial de Geray Martín, como digo, en la mañana de hoy, que intentará llevarnos a una victoria que sería definitiva para la cuarta posición de la tabla clasificatoria, porque en la primera vuelta se le ganó aquí al conjunto colchonero en Tenerife por 2-1, y una victoria, vuelvo y repito, del Tenerife hoy en Madrid le haría ser cuarto de manera matemática, pero siguen cayendo los goles en otros campos.
0: Empata el Levante Unión Deportiva, hace el tanto Eva Alama 2, Levante 2.
2: Pues siguen cayendo los goles, como digo, en esta penúltima jornada, que rápido se me ha pasado, por cierto, Matías, esta temporada, se ha ido en un pispás, en un abrir y cerrar de ojos,
1: Se ha ido volando, es que ya estamos a final de temporada, último partido en casa, y yo creo que la próxima temporada va a empezar, si no igual que la anterior, un poco antes, Así que ya las vacaciones en agosto, poco.
2: Pues sí, sí señor, por cierto, también les doy primicia, la próxima temporada arranca el último fin de semana de agosto, el 29 o 30 de agosto, o 30 y 31, ahora no lo recuerdo de memoria cómo cae, pero arranca la jornada, o la temporada, quería decir, perdónenme, 26-27 para todos los equipos de la Liga F, que ya tiene al Alavés y que tiene que esperar a otro equipo más que viene por debajo en esos playoffs de ascenso para estar, como decía, en la máxima competición del fútbol femenino la próxima temporada. Último fin de semana de agosto. Ahí arrancará el choque, ahí arrancará la temporada para el Club Deportivo Tenerife Gates. Así que a la vuelta de la esquina, ni más ni menos. Bueno, pues todo preparado en Alcalá de Henares. Ha hecho de nuevo el correillo oficial, vamos a llamarlo de esta manera, el Atlético de Madrid. Matías, arranca el choque. Como decía, el Atlético de Madrid, que se conjuró también, ¿verdad?, antes de arrancar este partido.
1: E incluso parte de la plantilla de las guerreras, te daban Nay Luisa toda la defensa, hacían también un corrillo antes de arrancar el partido, y ahora sí, ya rueda la pelota.
2: Pues mueve el balón en primera instancia el Club Deportivo Tenerife. Veremos cómo nos sale el partido en el día de hoy. Veremos qué va a suceder con este choque, pero nos jugamos la cuarta posición. Es el partido clave, es el partido que nos puede llevar a la gloria o directamente sin infierno a la quinta plaza. Balón para las tinerfeñas, viene Elba. Moviendo hacia el carril derecho, donde Fatou iba a poner el primer pelotazo largo arriba a la espalda del Atlético de Madrid. Se va a pasear la bola, primer saque de portería del partido. 18 segundos, ¿cómo está el ambiente ahí debajo, Matías?
1: Pues de que se ha callado la música, se ha pausado un poco, pero los dos entrenadores no dan tregua, tanto José Herrera como Geray Martín, en el borde del área técnica, dando indicaciones desde el segundo uno de partido. Ellos saben lo que se juegan, la cuarta plaza, y además yo creo que hay un poquito de rencillas entre estos dos equipos que se han encontrado por cuarta vez esta temporada.
2: Oye, como bien decía, flojita la entrada, yo esperaba que esto estuviera a rebosar, ¿verdad?
1: Sí, parecía que se iba a llenar por todo lo que te digo, la acción de Fanzón, las despedidas de las jugadoras al final del partido, toda la academia, habían hecho un plan para los niños. Pero sí es verdad que están las gradas donde están los niños muy llenas, pero el resto pues vacía. Y la que tenemos nosotros enfrente a la cabina, pues la zona izquierda completamente vacía.
2: Bueno, pues así está este estadio en la Ciudad Deportiva de Alcalá de Henares. Lo intentaba el Tenerife, salimos con presión alta, juega la bola Larqué. Intentaba llegar a por ella Gramaglia, no lo consiguió. Luani, que viene de espaldas a la portería del conjunto tinerfeño. Volviendo a mover el Atlético de Madrid, Luani centro del campo, veremos dónde va la bola. Otra vez jugando con Xenia, Xenia que dio la vuelta para volver a jugar, para volver a moverla, vuelve a jugar otra vez el conjunto colchonero. De momento con, lo voy a decir de esta manera, Matías, con miedo los dos equipos a poder perder lo que no deben en el día de hoy, ¿no?
1: Además creo que va a ser un partido muy táctico, muy técnico, conocemos a los dos entrenadores. y se van a medir al detalle. Igual que en la Copa se decidió por un mínimo detalle, como fue el gol de Gio, yo no descarto que vivamos un partido muy similar.
2: Pues sí, tiene toda la pinta, lo va a intentar el Tenerife, ha llegado al cruce por ahí. La futbolista ahora del Atlético de Madrid, si no me equivoco, era Andrea Medina, la que evitó que la futbolista del Tenerife, en este caso era Gramaglia, se llevase el balón ahora y saque de banda para el Atlético en el carril izquierdo. El equipo de José Herrera, el tinerfeño, que ha sido subcampeón de la Copa de la Reina el pasado fin de semana, donde en Gran Canaria terminó cayendo por 3-1 ante el todopoderoso, ante el que lo volvió a ganar todo en esta temporada. Copa de la Reina, Liga y Champions, el Fútbol Club Barcelona, por si alguien no sabía de qué equipo hablaba. Viene a mover el balón el Atlético de Madrid de nuevo. Eugenia abriendo con Luani, que se coloca previsiblemente en ese carril. Cuidado que puede haber peligro. Viene Luani con la bola, la puede meter por dentro. Para mí fuera de juego. El balón para el Atlético. A las manos. Ha llegado Denay Luisa. Creo que partía en posición antirreglamentaria. Luego nos lo contará Carlos Elorrieta. Sí hay repe. Pero parecía por ahí que estaba metida en fuera de juego la futbolista del Atlético de Madrid.
0: De momento no tengo repe.
2: Pelotazo. Denay Luisa Cáceres arriba. Bota la bola. A ver Sakina. Xenia que va a cubrirle el balón. A ver si llega. No. Qué pena, estuvo a puntito de llegar por ella Sakina, pero la arqué justito en la línea del borde del área. Llegó a recoger el balón por dentro. Juega otra vez el Atlético. Necesitamos hoy músculo en el centro del campo. Tiene que ser una de las consignas importantes. Mucho músculo en el centro del campo. Que el Atlético de Madrid no juegue, que el Atlético de Madrid no cree. Gramaglia vino a la ayuda. Natalia gira, da la vuelta ante Luani. Caño espectacular, se la lleva Natalia. Vamos, Nati, vamos Tenerife. La pide por dentro de nuevo. Sakina, se la lleva Sakina. Exterior de la bota, qué pena, se le quedó corto. Yo creo que lo definió demasiado. Lo tocó demasiado, lo proyectó demasiado.
0: Quiso colocarla
2: antes,
0: mucho, ¿no?
2: Sí.
0: Como colocarla mucho, ¿verdad?
2: Sí, efectivamente. Es lo que le pasaba por ahí a la acción de el ataque del Tenerife. Viene ahora el Atlético de Madrid. Nada largo, balón a los dominios. De nuevo Denay Luisa Cáceres, que sale con pierna izquierda con Fatu Dembélé. Jugando el Tenerife. Fatu más a la derecha para Alexandra. Alexandra que mueve, toca con Pola. Pola Alexandra, de momento la presión también alta del Atlético de Madrid, que se ha ido dispersando poco a poco en los más de 4 minutos que ya llevamos de partido.
0: Atención, Atlántico Deportes, finales de partido. Sevilla 0, Ibar 0, Granada 3, Madrid Club de Fútbol Féminas 4, ha acabado en inferioridad numérica el Granada. Badalona 0, Real Madrid Féminas 4, Alamas 2, Levante 2. Esos son los 4 resultados finales y están recta final. Están el 104, el DUS Logroño 0, Athletic de Bilbao 2.
2: 104 minutos, madre mía de mí. Ni las prórrogas.
0: No hay pulmón para eso.
2: Eso. Balón para Elba, juega el Tenerife de nuevo. Cambio de orientación hacia la izquierda, no va a llegar Clau porque ha llegado Luani, ahora me cuentas también Matías, pero no es habitual ver a esta Luani en el carril derecho, ¿eh?
1: También es verdad que es muy verso libre, sabemos que cuando ataca se mueve por toda esta zona de adelante, como tiene mucha habilidad, me imagino que querrá darle un poco más de recorrido en el día de hoy.
2: Sí, señor. Viene el balón para el Atlético de nuevo hacia el carril izquierdo, intentando buscar la jugada de ataque. Alexandra que intenta meter el cuerpo. Viene Fato al cruce. Bien, Fatu. Tocando por dentro de nuevo para Sandra Castelló. Viene a jugar el Tenerife. Castelló titular, ya lo dije en el programa. En la mañana de hoy que Castelló iba a estar sí o sí en la titularidad. Porque el ejemplo físico en ese centro del campo lo necesita como el comer en el día de hoy con Natalia y con Pola. Jugando la bola de nuevo el conjunto colchonero. Línea defensiva, pelota larga arriba para que el Atlético de Madrid intentase buscar esa jugada de ataque que no iba a caer a ningún sitio más que a recomponer de nuevo la jugada al equipo de José Herrera. Veo tranquilo al Tenerife, sabe lo que tiene que hacer y sabe cómo estructurarse, Matías.
1: Además, Geray Martín, manos en los bolsillos, creo que contento con lo que está haciendo su equipo, con la presión que está manteniendo con las líneas. Y José Herrera, por su parte, brazos cruzados.
2: Sí.
1: Pero sí es verdad que ha dado alguna que otra más instrucción a las Atléticas.
2: Es que yo creo que el Atlético sabe que debe de madurar, casi no lo digo, perdónenme, este partido en el día de hoy, y que la posesión y demás, y madurar, es lo que le puede llevar a la victoria, ¿verdad? Si se va alegremente arriba, sabe que el Tenerife tiene peligro, ¿no?
1: Sobre todo con Sakina. Sakina tiene mucha velocidad. Gramaglia ahora mismo está con la flechita para arriba, que se suele decir. Es decir, que esa punta de ataque que ha puesto Geray tiene dinamita.
2: Sí, señor. Juego detenido ahora en la Ciudad Deportiva de Alcalá de Henares. Estamos ya prácticamente en el minuto 7 de esta primera parte. De momento sin acercamientos claros ni por parte del Atlético de Madrid ni por parte del Club Deportivo Tenerife Gatesa. Y bueno, pues ya saben ustedes, vuelvo y lo repito, para quien se haya incorporado a la radio en estos últimos compases de transmisión de que hoy nos sirve empatar y ratificar la cuarta plaza el domingo en el Heliodoro, nos sirve también ganar porque ratificamos hoy la cuarta plaza, ¿eh? Eso es lo que nos sirve en el día de hoy.
0: Ganar, ganar y ganar. Ya sí, lo decía señor. Luis Aragonés.
2: Ni más ni menos.
0: Ni menos ni más.
2: Viene Jenny a meter pelotazo arriba. La viene a ganar de nuevo Clau para el Tenerife. Vamos, Clau. Gira Clau. La toca por dentro. Se quedó corta. Es verdad también que me da la impresión de que en los costados, Matías, esa jugadora enganche, por llamarla de alguna manera, nos está rompiendo un poco porque no la tenemos, obviamente, entre el centro del campo y la punta del ataque, ¿no?
1: No, no. Y el Atlético de Madrid aprovechará mucho eso. Y también lo que te digo, el césped... Sí, es verdad que está bien, pero se nota la arenilla. Yo no sé si eso puede determinar en ciertas acciones el control de la pelota, el tener
2: seguro
1: un control más largo.
2: Puede ser
1: puede
2: que
1: afectar
2: sí,
1: un poco.
2: Sí, sí, toda la pinta tiene. Balón para el Atlético de Madrid. Podría haber peligro. Viene Fatu al cruce. Bien, ahora ganando el balón. Elba Vergés pedía la falta incluso en zona defensiva. El Tenerife viene Fiamma. Balón a la frontal. Cuidado dentro del área. Gira la bola el Atlético de Madrid. Despeja otra vez Elba Vergés. El disparo que se va a ir a las manos de Nay Luisa Cáceres, que ha evitado pues que ese disparo de la futbolista del Atlético de Madrid, de Natalia Peñalvo, tuviese más peligro.
0: Atención, Berto Mata, final de partido. Ahora sí, se fueron hasta el 116. Dux Logroño, 0. Atlético de Bilbao, 2. ¿Qué habrá pasado ahí?
2: 116.
0: No, perdón, 106. 90,
2: ah, 106.
0: 90 más 16.
2: 106. A no ser que haya habido una lesión. No es sé. Lo único que me cuadra que pueda haber... ¿En el partido?
0: No sé, pero hubo un cambio en el 103, imagínate.
2: Wow.
0: Imagínate.
2: Wow.
0: Espectacular.
2: Sí, señor.
0: Sí, te habrá pasado.
2: Balón para el Atlético de Madrid, que vuelve a jugar. La ganamos, línea defensiva. Elba la rompe arriba. Vamos, Sakina. La velocidad de Sakina hoy puede ser muy, muy importante, ¿eh? La gana de nuevo el Atlético para enviarla fuera. Saque de banda, intentando caminar poco más... Activo, vamos a decirlo así, Geray Martín, el técnico del Club Deportivo Tenerife Gatesa, en el banquillo.
0: ¿Puedo hacer una pregunta?
2: Diga.
0: ¿Seguirá Geray Martín el año que viene?
2: ¡Yes!
0: Vale, vale.
2: Nada más que decir.
0: Ha sido rápido.
2: No hay más preguntas, señoría.
0: Oiga, perdone si lo ofendí.
2: Balón para el Atlético de Madrid. No tengo, ¿cómo dice el otro?
0: No tienes duda.
2: No, pero es que hay otra frase antes de no tengo pruebas, pero tampoco duda.
0: Voy a darte una buena noticia.
2: A ver.
0: Atención, Atlántico Deporte, el Club Baloncesto Canarias es equipo de playoff. Es equipo de playoff. Toda
2: ¿Por qué ha perdido Valencia con el Barça? Jugaba hoy Barça-Valencia, si no me equivoco.
0: Hoy habían partidos programados, efectivamente.
2: Creo,
0: En el día de hoy hablamos de baloncesto, Liga Endesa. Juventud de Badalona 95, Unicaja 74,
2: pues
0: el partido que estaba suspendido al descanso, que se había ido a freír gárgaras el marcador dijo, hasta eso mismo dijo precisamente el marcador, 95 Juventud de Badalona, 74 Unicaja, por lo tanto, la Laguna Tenerife, el Club Baloncesto Canarias, jugará los playoffs de la Liga Endesa.
2: Pues bien, que me alegro, de verdad que sí, porque es un equipo que lleva muchas, muchas temporadas en la élite y peleando por esos playoffs, por el título, Champions, Copa.
0: Tú eres de baloncesto, Berto, ¿no?
2: Sí, sí.
0: Yo, ¿Tú sabes de baloncesto?
2: No, no sé lo que son los pasos, ni los dobles, ni nada de eso, pero
0: yo
2: del resto me entero de
0: cosas. Yo los tres segundos
2: sí.
0: A veces los cuento, pero
2: sí,
0: no sé
2: a veces solo,
0: hecho.
2: A veces.
0: Hay que recordar que también hay partido de la jornada 31. En breve arrancará el Casademón Zaragoza. Valencia Vasco.
2: Correcto, espérame que viene el Atlético de Madrid. Al cruce ha tenido que venir Fatu. Quítatela, Elba, balón para Luni. ¡Ay, mi madre, y mi madre, y mi madre! ¡Ay, mi madre, y mi madre, y mi madre! Dice la colegiada que no hubo nada. Me parecía a mí desde aquí, Matías, que había penalti sobre Luani, aunque ni lo protestó la jugadora del Club Atlético de Madrid, ¿eh?
1: No, se levantó inmediatamente y José Herrera ni se inmutado. O sea, lo tienen que ver muy claro que la acción era intrascendente.
2: Si es una jugadora del Tenerife, yo me tiro al campo con micrófono incluido. A mí me parecía penalti de libro. ¡A mí! Pero claro, hay que ver lo que pasó, porque si no hay nada, ni tampoco revisión que no le ha pedido el Atlético de Madrid, porque lo ha tenido claro Luani, ¿eh? Balón precisamente para las colchoneras. Luani otra vez. Está percutiendo mucho el Atlético por el carril derecho. Viene Luani a frenarse, a jugar de nuevo de frente con Xenia. Moviendo otra de las importantes de este Club Atlético de Madrid en el eje de la saga. Xenia Fernández, que gira, que toca, que mueve. Otra vez con Andrea Medina la pierde. Vamos, Tenerife. La bola para Castelló. Castelló que juega con Natalia. Natalia que levanta la cabeza. Podemos venir al carril derecho. Viene Natalia. La pedía incluso Sakin en velocidad, pero lo frenamos. Pola. Pola que juega con Alexandra. Alexandra con Natalia. Venga, Nati. Vámonos. La goleadora, la pichichi de este Club Deportivo Tenerife. ¿Quién lo iba a decir? Que la mediocentro defensivo toda la temporada de tu equipo es tu máxima realizadora. Jugando de nuevo Elba con Patrick Gavira. Atravesando divisorias. Vámonos. Hacia arriba, intentarlo. El balón es para Sakina. Intentó meter el caño con Luani. Viene Sakina, viene Sakina. Luani que le gana en velocidad. Sakina que intenta ganar la línea de fondo. Vamos a ver qué saca. La toca Luani. Tiene que ser banda. No, hombre. Para el Atlético de Madrid la ha dado. Se queja Sakina.
0: No me parece a mí eso, ¿eh?
2: Saque de banda.
0: Ah, está mirando con cara de pocos amigos.
2: Sakina, ¿no? Sí. Me imaginaba.
0: Sakina diciendo, ¿pero qué me estás contando?
3: Lástima.
2: El balón ganado. Patrick Gavira, falta. Falta de Patrick Gavira. Balón para el Atlético de Madrid. Vamos a aprovecharlo porque estamos cumpliendo ya los 13 minutos de la primera parte. No se mueve el marcador en la Ciudad Deportiva de Alcalá de Henares. Atlético de Madrid 0, Tenerife Gatesa 0.
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2: Entre la pronunciación de Carlos Elorrieta y esta música me están dando ganas de coger el avión, pero para Fuerteventura y quedarme allí aunque sea 2 meses.
0: Buenas noches.
2: Sí.
0: Adiós.
2: Juega. No,
0: quédate en Madrid que yo tengo más
2: servicio. No, en Madrid no, a Fuerteventura dije.
0: Ah, vale.
2: Viene a mover de nuevo la bola el Club Deportivo Tenerife Gatesa desde la zona defensiva. Intentamos tenerle algo de pausa al partido porque obviamente el Atlético de Madrid sabemos el potencial que tiene y todo lo que puede ofrecer. Balón arriba, cuidado que nos podemos liar, la gana Patrick Gavira, el balón dividido para Luani, otra vez al cielo de la Ciudad Deportiva de Alcalá de Henares, la bajaba Pola, balón para Nati, Nati que gira, se va de una, se intentaba ir de dos, se le meten encima hasta 2 futbolistas, la saca a la derecha para Alexandra Zaremba, Zaremba que juega, la vuelve a mover para Castelló, Castelló Natalia, a punto de meternos en un lío, la gana el Atlético, cuidado con ellas, que pueden ganarla otra vez a la espalda, era Natalia la del Atlético, Peñalvera, ¡ay, qué taconazo más bonito! ¡Cuidado, peligro, el disparo arriba! ¡Ay, ay, ay, ay, ay, lo que acaba de tener el Atlético! ¡Ay, ay, ay, ay, ay, la que acaba de tener el Atlético de Madrid! ¡El taconazo nos pilló por fuera! ¡Nos pilló completamente desprevenidas en la línea defensiva! ¡No había fuera de juego el disparo que se va por encima de la portería! ¡Vaya cañonazo, vaya zapatazo la que ha tenido el Atlético para ponerse por delante! ¡Saque de portería, Matías!
1: Lo más bonito, el taconazo. Sí, es verdad que protestaba Yeray Martín a la cuarta colegiada, que por cierto, a los amantes de la música, Cristina Aguilera es el nombre. No sé si nos cantará algo al final del partido.
2: Vaya.
1: Le protestaba la posibilidad de fuera de juego, pero finalmente ha sido saque de puerta.
2: Bueno. Pues el balón largo arriba al centro del campo. La vuelve a ganar el Atlético de Madrid. Natalia la baja, la juega con Pola. Gira Pola, vamos Tenerife, venga que tenemos que crear alguna ocasión, que ya han llegado. Balones en el carril, balón en la internada de Alexandra Zaremba. Intentaba el Atlético de Madrid en línea defensiva de nuevo. Vamos a ver si le metemos la presión un poquito más arriba. La saca el Atlético, han pitado falta, claro, lo fácil. ¿Qué van a pitar? Falta defensiva, balón para el Atlético de Madrid de nuevo. Sobre Otermín. En fin.
0: Otermín, en
2: sí.
0: Fin.
2: Sí.
0: Me ha gustado eso.
2: Es el segundo apellido.
0: Ah, vale.
2: Saca.
0: ¿Y el de Cristina Aguilera, el segundo?
2: Pues no lo sé. Cristina, vale. Aguilera, concierto. O micrófono, o lo que te guste a ti.
0: Genio en la botella.
2: Bien, también.
0: Ginel in a bottle. Yes. Gran tema ese.
2: Sí, era bueno. Sí, sí.
0: Muy bueno.
2: Balón para el Atlético de nuevo, que intenta buscar el ataque. Viene abajo, viene Elba Vergés al cruce. Enviando el balón fuera, saque de banda. Es verdad que el partido está de aquella manera, fresco, frío, y no por la temperatura precisamente en Madrid, pero ya el Atlético ha llegado con una ocasión y necesitamos un poco ese despertar en la zona atacante para meterles un poco el miedo, ¿eh? El miedo en el cuerpo. Sí, sí, alguien dijo que no de fondo, pero sí, lo necesitamos. el balón para Luani. Luani que gira, viene el Atlético de Madrid, bien ganando el balón Castelló de nuevo, la rebaña, las gana todas. Viene Clau, bien Clau, qué buen recorte, centro del campo, la intenta ahora mover para Sakina, va a venir el Tenerife, viene Sakina al carril izquierdo, tiene poca gente, tiene poca compañía por delante, la juega con Clau, no salió el taconazo ahora, el balón se quedó corto, la vuelve a ganar el Atlético de Madrid. Ahora hay que llegar, y no lo digo por Clau, lo digo por Sakina, que tiene que ayudar también en tareas defensivas, aunque le ha dado tiempo de recomponerse porque el Atlético de Madrid intentó hacer una basculación demasiado poco activa, para que me entiendan. Castelló que viene abajo. La ganaba, pero no tiene a nadie por delante. Lo dicho, Matías, el partido en cuanto a ritmo, poco a poco, ¿eh?
1: No, alguna que otra chispazo, alguna que otra ocasión. Y me está sorprendiendo mucho Luani, la sacrificada que está en defensa.
2: Sí, es verdad que no ha tenido...
1: Una jugadora que para arriba va muy bien, pero me sorprende la actitud defensiva que está poniendo.
2: Pero no ha tenido mucha continuidad, las cosas como son. No ha estado bien Luani esta temporada, ¿eh? No ha estado nada bien.
1: No, pero además sabemos que es una jugadora creativa, que ella sola te puede resolver,
2: claro,
1: un partido. No ha estado a ese nivel,
2: sí,
1: pero me sorprende, digo, una jugadora que es ofensiva, que la pongan a defender y esté dando este rédito hoy.
2: Viene Alexandra, balón para el Tenerife. Alexandra que la pone, balón segundo palo, se pasea para Siene. Vamos a ver si llega por ella. La bola para Sakina Osraoui. A ver, Sakina, podemos tener la acción. Viene Sakina de nuevo, línea de fondo Sakina. A ver, la bola arriba. Va a haber peligro, Nati. Gol, gol, gol, gol, gol, gol, gol, gol, gol, gol, gol, gol, gol, gol, gol, gol, gol, gol, gol, gol, gol, gol, gol, gol, gol, gol, gol del Tenerife, Natalia. La jugada larga la aprovechamos por el carril derecho. Castelló llegó a la frontal, la tocó la argentina Natalia Pichichi. Gol del Tenerife, 18, primera parte. Atlético de Madrid 0, Tenerife 1.
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0: Esto ha sido como meter el programa largo en la lavadora, directamente, para un lado o para el otro. Finalmente, la progresión es por banda derecha y el centro que le colocan a Natalia es tremendo, porque la tinerfeña lo que hace es colarla por donde duermen las arañas, prácticamente por la escuadra izquierda de la meta del Atlético de Madrid, para inaugurar el marcador. Pone el primero para las nuestras y, como se suele decir en estas circunstancias, Berto Mata, árbitro. ¡La hora!
2: Para mí, de verdad lo digo, se la traga. De qué manera la arqué por arriba, ¿eh? No sé cómo la has visto,
0: yo creo,
2: Matías,
0: que la llega a tocar,
2: pero...
0: incluso.
2: A mí me parece, no sé si es por...
0: La repetición, sí, me da la sensación de que la toca la guardameta.
2: Sí. En fin, pues, Matías, como decía, lo mejor que nos ha pasado es ponernos ahora por delante, ¿eh? Efectividad 100%, primer disparo, primer gol del Tenerife.
1: Absolutamente la máxima goleadora de la temporada, Natalia Ramos, que, como curiosidad te cuento, venía rápidamente al banquillo, pensé que era para celebrarlo, no, para pedir agua. Ha pedido una botella de agua ella, Alexandra, Fatu, el calor está apretando, y José Herrera, que inmediatamente, en cuanto la has visto venir, ha empezado a decir el árbitra el tiempo.
2: Alrededor de los 29 grados, me han mandado una foto hace un ratín, alrededor de los 29 grados a las 9 y 20 de la noche en Madrid, ¿eh?
0: Más eso, luego la humedad relativa, ese calor pegajoso del que estábamos haciendo referencia anteriormente, es lo que hace que, vamos, en este partido pueda haber refresquito, digo yo.
2: Sí, señor.
0: Lo del refresquito sí o sí.
2: No sé si van a parar el partido a la mitad.
0: Quiero pensar que sí, ¿eh?
2: Yo ahora no lo pararía.
0: No, busca el 0-2.
2: Porque ahora estamos ganando el partido con el tanto de Natalia Ramos. Y ahora es momento de no parar, como viste al banquillo tinerfeño con el gol, Matías.
1: Lo celebraron el tanto de Natalia, se vino arriba todo el conjunto blanquiazul, que sabe que este gol es importantísimo. Eso sí es verdad, se hizo el silencio sepulcral en la Ciudad Deportiva Alcalá de Henares.
2: No me extraña. Yo creo que poca gente contaba con que el Tenerife se pusiera por delante tan pronto, ¿eh? Y más en la primera acción de peligro. ¿Dónde la puso Natalia? ¡Mamma mía!
0: Berto, vaya gol. ¿Puedo hacer una pregunta?
2: Dígalo.
0: ¿Buscas el 0-2 ahora o te pones a defender cual Orfeón La Paz todo
2: Yo
0: junto?
2: Creo que el plan de partido debe ser el mismo. Si cambias el plan de partido, el Atlético de Madrid, con la calidad que tiene, te puede empatar el choque en cualquier momento.
0: Es que no me llegó el faz del plan de partido.
2: Eso sí, no olviden que ahora el Atlético necesita dos goles. Hay saque de esquina. Vamos primero con el córner a favor del Atlético de Madrid.
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2: Decía que el Atlético necesita dos goles, pero el 2-1 a favor de ella, si acabara así,
0: claro,
2: en el averaje particular, vuelve a quedar empatado. Y por el general, aunque se va 3 puntos por encima, si lo gana, obviamente, estaría el Atlético de Madrid la última jornada también como cuarto clasificado, ¿eh?
0: Vamos, que es oro molido lo que está cosechando ahora sí, el conjunto tinerfeño en la capital de España.
2: Ahora mismo, con 22 minutos de la primera parte, la cuarta plaza sería para el Tenerife. De manera definitiva, además. Oh. Sobrándote una jornada. Pero queda mucha tela que cortar. Viene Luani a ponerla, le pega Pola, sal por ella. La ganó Gavira, Pola que gira. Bien, Pola metiendo el cuerpo para que Luani no llegue limpia. Taconazo de Sakina, te equivocaste, Sakina, la tocó Pola banda. Estas son las cosas que yo entiendo que hay que dejar los balones dentro y jugar, pero si vas a poner en una segunda jugada el peligro para el Atlético de Madrid, más vale que la dejemos ahí, nos recoloquemos y poco más, ¿verdad? Juega de nuevo el Atlético. Como escuchan ustedes en el micrófono en directo de Atlántico Radio, pues se ha quedado así de fría la tarde-noche en Madrid de momento en la Ciudad Deportiva de Alcalá de Henares, donde gana el Tenerife 0-1 con el gol de Natalia Ramos. Juega Xenia para el Atlético. Bola larga arriba.
0: Lo de quedarse fría será un decir, ¿no? Con los 29 grados, bueno, eso que me decía.
2: Bueno, pues que quedarse en silencio nos vale más, ¿no? En la tarde-noche
0: de
2: hoy.
0: Sí, mute. Como diría Oscar Méndez, haces un mute por el foro.
2: Ni más ni menos.
0: Eso mismo.
2: Viene Peñalver, juega el Atlético de Madrid de nuevo. Cuidado que hay peligro, cuidado que hay peligro. Balón por dentro, venga, hay que salir, hay que salir, hay que salir. Ay, mi madre. Salió a por ella Nay Luisa. Me puso el corazón en un puño.
0: Le dio ahí un abrazo al balón.
2: Mira que es difícil, Carlos, tener dos guardametas. Me da igual que sea fútbol masculino que femenino, en una dinámica tan buena como han estado Nay Luisa y Noelia en esta temporada.
0: Totalmente
2: porque han jugado,
0: competitiva. Vamos, sí. Totalmente competitiva. Y lo mejor de todo es que esa tiene que ser la directriz, yo creo que de todo el grupo,
2: sí.
0: Porque es lo que realmente termina beneficiado, el grupo.
2: Sí, señor.
0: Digo yo.
2: Otro de los secretos de esta temporada, el grupo. Ni más ni menos.
0: ¿Y porque sabes si ganamos hoy habrá disc jockey el domingo en el estadio?
2: Sí, seguramente sí. Sí. Lo tenemos de micrófono inalámbrico hoy.
0: Ah, el disc jockey.
2: Sí. Claro. Matías Sánchez será el disc jockey en el partido.
1: Yo traje el altavoz en la mochila por si acaso.
0: Prepárate el Free From Desire, Matías. Atención, pregunta. ¿De qué año es el Free From Desire de gala? Esto fue una pregunta el otro día.
2: Mi madre.
0: De 1996.
2: Algunos tienen una edad ya que recuerdan esas cosas,
0: sí.
2: Es lógico.
0: Sí.
2: Viene a jugar el Atlético de Madrid de nuevo. Con 24 minutos, recuerden que estamos ganando la Ciudad Deportiva de Alcalá de Henares. Lo hacemos 0-1 con el gol de Natalia Ramos. Que pite ya al final, por Dios. Que nos regalen los minutos, que hagan lo que quieran, pero que pite ya al final. Que no nos quedan más que 45 y otros 20 de la primera parte para que esto termine. Es decir, más de una hora de fútbol.
0: Es el reloj de la colegiada.
2: Sí. Venía el centro a las manos de Nay Luisa. Sensaciones sobre el verde, Matías.
1: Pues que el gol, como decimos, ha dejado completamente fuera de juego a la afición del Atlético de Madrid, que no creo que se esperara en este guión de partido. Y lo que vemos es la misma dinámica de antes, un partido más trabado. Sí, es verdad que el Atlético tiene la posesión, pero las blanquiazules están bien colocadas, presionando bien, y las llegadas a la portería de Nay Luisa, vamos a tocar madera, se han ido minimizando.
0: Berto, estamos también pendientes en baloncesto. Se está jugando un partido de la Liga Endesa entre Casa de Monzaragoza y Valencia Basket. Muy pendientes los aficionados del Dreamland Gran Canaria, puesto que si Valencia Basket es capaz de vencer en el Príncipe Felipe, eso significaría que Casa de Monzaragoza tiene que lograr el triunfo en la última jornada en la pista del Río Breogán, sí o sí. ¿A dónde va el Dreamland Gran Canaria? Pues a jugar a Valencia, contra Valencia Basket. Sí, sí. Nada.
2: Y si no me equivoco, el Valencia también tiene una jornada por ahí aplazada que juega el domingo 31 con el Barça, algo así estaba viendo. ¿Mm? Y creo que tiene también esa jornada con el Barça. Si no me equivoco, Carlos, que a lo mejor lo he visto de otra manera.
0: De las Euroligas, las competiciones.
2: Sí, efectivamente.
0: Quito
2: efectivamente.
0: Pongo el otro, quito, pongo
2: ese
0: quito.
2: Tipo de locuras. Pero que llegues dos jornadas dos posiciones, quería decir, el Dreamland Gran Canaria por encima de esa última jornada, dependiendo de lo que haga Zaragoza, y que no dependas de ti mismo.
0: De momento, empate a 16 con 3 y medio para llegar al final del primer cuarto.
2: Bueno, pues veremos qué pasa. Balón para la falta que va a botar el Club Atlético de Madrid. En el carril de izquierdo va a venir el centro de la frontal, la tiene que ganar. Bien Fatu Dembélé. El Atlético que lo vuelve a intentar a la derecha. Luani que controla exterior del pie derecho. Va a venir el centro, rosquita, balón segundo. Para el remate arriba. Uf. El remate arriba es portería para el Tenerife. Lo aprovechamos Oscar Méndez. 26 minutos operados. Primera parte, Ciudad Deportiva de Alcalá de Henares. Atlético de Madrid 0, Tenerife Gatesa 1.
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0: Nuestro realizador Oscar Méndez lo tiene hecho. ¿Por qué? Porque se relaja. Se relaja tanto. Que ¿cuál es el secreto? 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
0: Yo puedo ir también.
2: Sí, claro.
0: Seguro.
2: Tú puedes ir. ¿Sí? A ti no te hacen descuento por estar en Atlántico, pero puedes ir.
8: Ah. ¡Ay! ¡Ay! ¡Ay! ¿Cómo lo vamos a hacer así? ¡Marichocho!
2: Puedes ir, sí, señor. Y llevas a Oscar y, bueno, pues, llevamos a Matías y nos tomamos algo por ahí.
0: Él ya se relajó.
2: Sí, sí, sí. En fin, bueno, que ha estado el partido detenido, Matías, también por un golpe a la futbolista del Atlético de Madrid. Todo el mundo ha aprovechado para tomar agua, ¿eh?
1: Se han aprovechado las quejas de Andrea Medina después de jugar con Gramaglia para hacer ese parón por hidratación que comentábamos antes. O sea que, 2-1.
2: Yo lo de la que... Yo lo de la queja de la futbolista del Atlético de Madrid, cuando se lleva a Gramaglia un golpetazo importante detrás de la cabeza en la jugada previa, no lo entiendo, de verdad no lo entiendo, ¿eh? En fin, venía a jugar o viene a jugar, quería decir, el Atlético de Madrid. De nuevo, el balón en la jugada para intentar el conjunto colchonero de alguna manera igualar el partido, porque ha bajado revoluciones y muchas, Carlos, este Atlético de Madrid.
0: Sí, da la sensación de que el gol, lejos de reactivar al cuadro colchonero, lo que ha hecho ha sido pues meterle casi una buena dosis de cloroformo,
2: sí.
0: Y no termina de tener las mejores sensaciones de cara a intentar buscar el gol de la igualada, aunque bueno, ya se sabe que el partido todavía, pues, camino de la media hora, esto es bastante largo, aunque eso sí, para los optimistas, un tercio del camino ya está recorrido.
2: Sí, señor. Esa es una realidad muy importante. Hay juego detenido ahora. Lo intentaba el Atlético de Madrid en esa jugada de ataque anterior, la cual se fue a los dominios con alguna dificultad de Nay Luisa Cáceres, pero que pudo atrapar bien, ¿eh?, la Vinotinto, para quedarse con la bola finalmente. Siguen corriendo los minutos en la Ciudad Deportiva de Alcalá de Henares. Estamos en el... superando ya la media hora de partido, ganando 0-1. Y esto nos daría la cuarta plaza de manera matemática. ¿Se imaginan que esto termine así? La fiesta que vamos a montar el domingo en el Heliodoro. Con la cuarta plaza ya cerrada, finiquitada.
0: Yo quiero ir al Free From Desire.
2: Bien. Lo pediremos para
0: peticiones
2: ti.
0: Peticiones al DJ.
2: Lo pediremos para ti. Vale. Balón para Fiamma.
1: Me voy a poner en bucle.
2: Sí, en bucle.
0: No, con una me vale.
2: En el descanso, al principio, en la previa.
0: Lo dejo a gusto del consumidor.
2: Sí, pues mira, consumidora. Cartulina amarilla, ya está, es importante para Xenia en el Atlético de Madrid por la falta Sakina, ¿eh?
0: Bueno, pues es la primera cartulina amarilla del partido. Esta que acaba de ver, sí. Xenia, la jugadora del Atlético de Madrid, en el minuto.
2: Supera 31. Tiene usted unos 30, 40 segundos de retraso por ahí.
0: Ah, bueno, tú sabes que aquí vamos una hora por detrás.
2: Sí, y unos segundos más.
0: Sí, también. Exacto. Por cierto, final del primer cuarto, hablamos de baloncesto en el Príncipe Felipe, Casa de Monzaragoza 23, Valencia Basket 27. 4 arriba el conjunto de Pedro Martínez.
2: ¿Qué dijo la megafonía que no me enteré, Matías?
1: Ahora sí, se va a realizar la pausa de hidratación. Vienen ya los dos equipos, tanto el Atlético de Madrid como el Costa de Tenerife Gatesa, a las inmediaciones del banquillo, recibiendo también las órdenes técnicas tanto de Geray como de José Herrera ahí metido en medio del coro, pidiéndole más intensidad a sus futbolistas.
0: Es igual el desgaste, claro, son 30 minutos ahí con este calor soporífero. Claro, Matías, que está ahí a pie de campo, también el hombre, espero que no se haya llevado una chaqueta de estos, un plumas ni nada por el estilo, porque el partido está para verlo ahí en mangas de camisa.
2: Yo te puedo decir que a Matías le vi esta mañana colgada de la mochila que llevó a Madrid, que trajo a Madrid, un plumífero.
0: No.
2: Sí. Lo trajo,
0: ¿En serio?
2: Sí.
1: Hay que ser prevenido, luego se queda en el hotel.
2: ¿Viste? Canta, vamos, Matías, canta.
1: Por si acaso.
2: Canta.
0: Mi cabeza.
1: No, canta. No, que llueve.
2: Bueno, también es verdad. Bueno, pues pausa de hidratación en Madrid. Ya saben que lo mejor que nos está pasando es que estamos ganando 0-1 en la Ciudad Deportiva de Alcalá de Henares. Y obviamente el Atlético de Madrid tiene que recomponer mucho lo que está pasando sobre el verde, porque si no, de poco le va a servir esto, ¿eh? Un disparo a portería del Tenerife, un gol. Eso es lo que está pasando en el partido. Ganando 0-1, efectividad máxima.
1: Bueno, y tienes a José Herrera, ya el Atlético de Madrid colocado José Herrera dentro del terreno de juego dando las últimas indicaciones.
2: Pues sí.
0: Bueno, está tenso el hombre.
2: Nervioso, obviamente.
0: Estaba más tenso que un pavo el día Nochebuena.
2: Comentar también que el Atlético de Madrid no va a seguir José Herrera como técnico del Atlético de Madrid la próxima temporada. Uh-huh. Y bueno, pues se barajan varios nombres en el conjunto colchonero para poder sustituirle la temporada que viene. Así que...
0: Very important.
2: Sí, va a haber mucho movimiento en banquillos, en plantillas y... Y veremos.
0: Empieza lo que se suele decir, el baile de las sillas musicales.
2: Sí, sí, el baile.
0: Que le gusta tanto a Oscar Méndez, que pone musiquita.
2: Efectivamente. Y por cierto, que no lo hemos dicho, Matías, pero representación, como siempre, tinerfeña, hoy en la grada de Alcalá de Henares, ¿no?
1: Por supuesto, siempre apoyando las carreras allá donde van. Este equipo siempre tiene apoyo, siempre tiene a sus seguidores apoyándole con fervor. Y han estado aquí en las inmediaciones. No hemos tenido la oportunidad de coincidir con ellos. Hoy hemos entrado por otro lado, pero sí es verdad que siempre suelen acompañar a las guerreras allá donde van.
2: Sí, señor. Esa representación siempre del Club Deportivo Tenerife Gatesa, que está allá por donde va el equipo, en cada uno de los campos donde juega, desde los estadios. Viene a mover el balón Alessandra Saremba para el Tenerife. Natalia Ramos girando. Por cierto, poco dijimos de la gran oportunidad que tuvo Elba Berillés para hacer el segundo de cabeza previa a la pausa de hidratación, ¿eh? Viene Alexandra ganando el balón finalmente en zona defensiva. De nuevo el Atlético de Madrid con pierna izquierda intentando salir. Tenemos que reestructurar un poquito más ese centro del campo, sobre todo en la ayuda de Gramaglia. Venía ahora Fatu Dembélé. Qué bien Fatu, de verdad. Lo digo una, otra y otra vez. Cuando Fatu Dembélé está enganchada, hay pocas centrales como ella, ¿eh? En velocidad, en cómo le gana la posición a cualquiera de las futbolistas del ataque de cualquiera de los rivales, en fin.
0: Transmite mucha seguridad.
2: Sí, me parece una grandísima central, una grandísima futbolista, ¿eh? Recuerden que fue expulsada precisamente en el partido de vuelta aquí, ¿eh? De Copa, me refiero, por un supuesto insulto racista que a ningún sitio fue, quería decir.
0: Por eso lo de que me traía tan mal recuerdo el partido de...
2: En los últimos compases, además, sí, con ese sí, 0-1 sí. Para el Atlético. Bueno, a Fatu se le fue la olla, obviamente, las cosas como son. Pero algo tuvo que pasar, porque no veo a Fatu pues reaccionando de aquella manera, ¿no? Despeja la bola Nay Luisa Cáceres, será saque de banda de nuevo para el Atlético de Madrid, que intenta buscar el empate aquí en la Ciudad Deportiva de Alcalá de Henares, donde de momento está ganando el Tenerife con el gol de Natalia,
0: cierto,
2: que certificaría la cuarta plaza.
0: ¿Cuánto público al final, Berto, Matías, podemos
2: nada, poquito,
0: poner? Igual Matías desde abajo tiene mejor visión, ¿no? Pero ¿cuánto público puede haberse dado cita hoy ahí en la Ciudad Deportiva del Atlético?
1: Bueno, no sé si estaremos alrededor de las 1,000 personas. Sí es verdad que estamos en la grada contraria al ángulo de televisión, pero la visión que tenemos nosotros no es muy halagüeña.
2: Yo digo que 600, aunque van a subir la cantidad, pero digo que 600, como mucho.
0: Eso es lo del doble torno, ¿no?
2: Sí.
0: Que cuenta dos veces.
2: A ver, hay que, obviamente, como dice Matías, en el tiro de cámara no se ve esta grada, el público que puede haber, sino el que puedas tener enfrente, que seguro en los banquillos, el que puedes ver tú, Carlos Elorrieta, me refiero.
0: Suárez de Madrid.
2: Pero bueno, por ahí, ¿eh? Entre 600 y 1,000, vale, pues venga, lo compramos.
9: Y más cosas, que me callo, que no quiero acabar en la cárcel.
2: Y yo. Balón para Natalia, la pide Alexandra, a la espalda, viene Alexandra Saremba, vamos a ver, intentamos buscar el segundo Alexandra que se va a meter por el piquito. ¡Alexandra! La parada del arqué, saca la esquina para el Tenerife.
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2: ¡Ay, ay, ay, ay, ay! Que hemos tenido dos para meternos con el 0-2 en el partido, ¿eh? La tuvo antes Vergés, la tuvo ahora Alexandra. Vaya la subida otra vez por el carril derecho de Alexandra Zaremba. El saque de esquina para el Tenerife. Para intentar buscar el segundo, a ver si el balón parado, nos ayuda. La colegiada que pide calma. Queda mucho para Navidad, hombre. Dejen eso así.
10: ¡Qué buenas, mija Mari!
2: Dejen eso así, que no pasa nada. Va al córner. Natalia levanta la mano derecha para marcar la jugada. Y si llega el segundo aquí, ¿qué? Y si Patrick Gavira me da la alegría de la tarde. Viene a marcar la jugada Natalia Ramos. El balón que va a venir centrado, borde de la pequeña. No llegó Fatula, gana el Atlético. Segunda distancia, Fatula gana de espalda. La tienen que sacar ella. Balón en la pequeña. A ver Gramaglia. Tampoco Fatula. Rechace a las manos del arqué. No me lo creo. A las manos del arqué. Cuidado. ¿Qué ha pasado por ahí? Porque hay dos futbolistas tendidas en el verde, ¿eh?
1: Sí, me da la impresión de que es Fatu. Yo creo que ha chocado en el salto, en el intento de remate, en el córner. Las dos tendidas en el terreno de juego han entrado las asistencias, tanto del Costa Deje como del Club Atlético de Madrid. De momento parece algo más de tranquilidad, pero están atendiendo a los dos futbolistas que siguen tendidas.
2: Fatu y Medina son las que están tendidas en el campo.
1: Sí, han chocado, cabeza con cabeza.
2: En ese remate de cabeza en el que Fatu estuvo a punto de recoger un remate de cabeza limpio, ¿eh? Uf, hemos vuelto a tenerla y está el equipo... Después del 0-1, obviamente, muchísimo mejor en el campo, Matías, ¿eh?
1: Ay, con las llegadas más peligrosas. Es que el equipo se está abriendo por las bandas. Está llegando Alexandra, que está teniendo mucha movilidad por ahí. Sakina está apareciendo menos, pero con la velocidad puede matar. Y yo creo que, como decía antes Carlos, el gol al Atlético de Madrid le ha venido fatal.
2: Sí, totalmente.
0: Es más, yo a estas alturas del partido, minuto casi 38... Da la sensación de se ve más serio, se ve más consistente, se ve como más metido en el encuentro al Costa Deje Tenerife que al Atlético de Madrid, pero un rato largo. Ha sido como una especie de desconexión total el encajar el tanto por parte del conjunto colchonero que no le sale absolutamente nada, o al menos esa es la impresión que da, que las jugadoras colchoneras no están.
2: Se pedía.
1: Se recupera a los dos protagonistas. Ya se levanta Fatu, que se sigue tocando la cabeza. Andrea Medina, que sale hablando con el cuerpo médico del Atlético de Madrid. De momento parece que se van a. Por lo menos Fatu parece que se va a mantener en el terreno de juego. Medina es la que sí está acompañando a los médicos. No sé si se quedará. Seguirá atendiéndola afuera.
2: He visto un claro gesto de decir al banquillo que espere. Que espere, que no haga el cambio, que no realice el cambio de Medina. Porque va a esperar un poco a ver cómo se encuentra. Puede estar algo aturdida con ese golpe en la cabeza. Recuerden que si hubiera cambio por conmoción, que es como
0: por
2: se llama.
0: Por protocolo, sí.
2: Efectivamente, exacto. Habría un cambio extra. Te podrían hacer 6 cambios los dos equipos en el partido en vez de 5, ¿eh? Pero todo depende de que Medina continúe o no en el terreno de juego.
0: Es que el choque es tremendo, ¿eh?
2: Sí.
0: El choque es, como se suele decir vulgarmente, melón con melón.
2: Wow. Bueno, pues esperemos que se recupere obviamente la futbolista del Atlético de Madrid. Y que pueda.
1: Ya se preparan las dos para entrar. Se chocan la mano en el lateral del campo. O sea que van a reincorporarse en breve.
0: Gana el fútbol. Me alegro.
2: Sí, señor. Ahí están. Al terreno de juego las dos futbolistas. Estamos ya en el minuto 40 de la primera parte en directo contándote en Atlántico Radio la de momento victoria del Club Deportivo Tenerife Gatesa 0-1 al Club Atlético de Madrid en esta ciudad deportiva Alcalá de Henares, que certificaría la cuarta plaza del equipo que dirige Geray Martín. Intenta levantar un poco el público, ¿verdad? Lo que puede a las suyas en el partido, Matías.
1: Sí, está claro que sí. La afición no aprieta hoy. Parece que el Atlético no está ahí. Ahora cuando van a entrar al terreno de juego, se acerca, esto a ti te encanta, Berto, se acerca Inara Acevedo a comprobar que están bien las dos futbolistas.
2: Ya.
1: Y ella misma es la que le da el ok y las reincorpora de nuevo al terreno de juego.
2: Es que tiene algo así que tienen los médicos, que le pone delante de los ojitos a las dos jugadoras a ver si lo miran para la derecha y para la izquierda y no están mareadas. Es que, pero ¿para qué existe la cuarta colegiada entonces? ¿Para qué está ahí? ¿Puesta por el ayuntamiento, como se suele decir? Pues debe ser.
0: ¿Cuántos dedos hay aquí?
2: De verdad, es que...
0: ¿Cuántos dedos hay aquí?
2: Yo no sé los protocolos, yo no los entiendo. No. Mira, no sé.
8: ¡Ay! ¡Esta tía de dónde la has sacado!
2: De verdad, ¿para qué quieres un cuarto colegiado? Si al final tiene que venir la principal a decir, ¿están bien? Sí, pues venga para adentro. Pues chico, ¿eso lo hace la cuarta árbitra?
0: Esto en vez de protocolo parece protoloco.
2: Pues sí, nunca mejor dicho. Ay, Dios mío. 41 minutos superados. El descuento va a ser largo. Mínimo nos vamos a 5, ya verán. En esta primera parte, entre el parón por la pausa de hidratación y este parón por el golpecito, el partido se alarga en la noche de hoy en Madrid, ¿eh? Sacando
0: Ya ha caído la noche ya ahí, sí, en Madrid, por lo que veo del tiro de cámara, Berto.
2: Sí, señor. Mira, luz artificial completamente en esta ciudad deportiva de Alcalá de Henares. Juega el Atlético de Madrid de nuevo en línea defensiva. Pelota larga arriba que gana Bárbara La Pola. Centro del campo a la derecha para Alexandra. De nuevo La Pola girando, moviendo. Intentaba buscar a Natalia, pero le vuelve otra vez el rechace. Alexandra, La Pola. Viene Pola a dar la vuelta para jugar otra vez con Fatou Dembélé. Pierna izquierda. Fatou que la intenta romper, que la intenta mandar arriba. El balón al centro del campo. No llegó tampoco el Atlético de Madrid. La ventaja tiene que ser, y lo es, para Nay Luisa, que se mete en su área. Abrazo grande para el amigo Javi Delgado, que hoy por problemas familiares le mandamos un abrazo grande, no ha podido estar con nosotros.
0: Un abrazo.
2: Pero nos envía un mensajito de acabo de poder conectarme a la radio y qué bueno, me acabo de enterar que estamos ganando 0-1. ¡Sí, señor!
0: Hola, Javi.
2: Con el gol de Natalia Ramos. Prepara el café que ya vamos para Candelaria. Bueno, yo no puedo, pero mandamos a Elorrieta y a Oscar para allá y se comen una hamburguesita o algo. ¿Sí?
0: Cosas fuertes por la noche. Lo tengo prohibido.
2: Bueno.
0: Estoy operación bikini.
2: Viene el Atlético de Madrid a jugar en línea defensiva de nuevo. Jugando Andrea Medina, centro del campo. Bien reestructurado el Tenerife y esto me gusta. No hemos nombrado a ninguna de las dos delanteras prácticamente en el partido, pero lo estamos ganando y es que el trabajo táctico que está realizando el equipo de Geray Martínez es enorme, Matías, ¿eh?
1: Es un trabajo defensivo, de colocación, de atención sobre todo, y con jugadoras rápidas, como decimos de Luani, que lo intenta mucho con Clau, pero siempre tiene la ayuda rápidamente. Si Clau no resuelve la papeleta de una compañera, el equipo está muy bien montado atrás.
2: Sí, sí, sí. Ni más ni menos. Muy bueno. De momento el sistema táctico del equipo de Geray Martín, del Club Deportivo Tenerife Gatesa, que está ganando 0-1.
0: Están preparando los perritos calientes, Javi.
2: Sí.
0: Me consta.
2: Para que se ponga ahora el balón en movimiento. En ese carril derecho que juega el Atlético de Madrid. Genia levanta la cabeza, va a poner el balón, punto de penalti. El remate, se pasea, la ganó Castelló. Venga, centro del campo, hay que morir. El balón a la frontal de nuevo por medio del Atlético. Yo creo que había falta en ataque. La colegiada que dio saque de portería y poco más. Pero incluso me parecía que podía haber falta en ataque.
0: Cayó una jugadora, ¿no? En el área.
2: Luani, Alberto. Sí, sí.
0: Pero...
2: Ah, no, lo que pita es fuera de juego.
0: Ah.
2: Era fuera de juego lo que había.
0: Vale.
2: Era Luani, precisamente, si no
0: bajón
2: me equivoco,
0: de azúcar,
2: ¿no?
0: Creo que tuvo.
2: Sí.
1: Pues... O sea, Luani se ve que la conoce porque José Herrera es que ni se inmuta. Claro. Cada vez que Luani se tira en el área, ni se inmuta.
2: Yo no sé si vieron aquella acción en la primera parte que no se inmutó nadie, que parecía penalti, claro. No sé si sí. La terminó de ver, la terminaron de ver por la tele o no.

0: Natalia Ramos, el balón dividido, Clau, la gana Clau, el balón para Elba, dijo la colegiada que no había nada, Pola de nuevo, da la vuelta a Pola, viene el Tenerife, Pola que la toca por dentro, vamos al ataque con Alexandra Zaremba, Alexandra que atraviesa divisorias, la pide por delante Sakina, se equivocó Alexandra, pero llegó Natalia, vamos Nati Pola, el balón para Sakina, peligro, Sakina, Sakina que se metió en un lío, se metió en un jardín, el disparo fuera, se metió en un jardín Sakina. La tenía clarísima la primera. Intentó seguir para adentro. El disparo final fue una batata total y absoluta.
1: Yo creo que Sakina...
2: Se añaden seis.
1: Yo creo que Sakina no llegó a tomar conciencia de que podía controlar ahí después, sobre todo después del rechace que le llega.
0: Sí.
1: No es capaz
0: de tener... Libre, ¿no? De que está tan libre, digo, en la jugada para controlar y pegar, ¿no?
1: Exacto, de poder controlar y ejecutar quizás con un poquito más de precisión. Creo que dijo Matías que nos iremos al 51.
0: Sí.
2: Correcto.
0: Dijeron otra vez, Matías, que con los cascos es que no me entero mucho, de tiempo de prolongación mínimo 6 minutos.
2: No lo han dicho, me sorprende. No. Porque estuve hablando con el speaker ya por deformación profesional en la previa al partido. Mm-hmm. Él fue el que instauró el mínimo.
0: Es verdad, porque
2: eres el de la selección española, pero hoy no lo ha dicho.
1: Claro, dice mínimo 6 minutos porque igual en la prolongación
0: a
1: la colegiada le puede dar por sumar alguno más.
0: Pues sí, justamente. De ahí es donde sale el mínimo 6 minutos.
1: Mínimo, no vayan todavía a la cantina hasta el 51.
0: Correcto.
1: Fíjate tú.
0: Balón, hemos consumido ya, por cierto, casi 2 de los 6 que se han dado. La falta sobre Natalia Ramos. Para que el Tenerife tenga paciencia a jugar este... extrapaz.
2: Es que va a venir la árbitra a la zona de banquillos porque se intercambiaban alguna que otra palabra entre José Herrera y Yara Martín. Parece que ya se ha arreglado el asunto, pero la árbitra le ha dicho que no habléis entre vosotros.
0: ¡Vaya!
1: Estaba preguntando a ver si había algún cuachinche por ahí, por Madrid, para luego después del partido.
0: Bueno, pues debe ser algo.
3: Pues yo las cosas las pido, por favor.
1: Claro, como tiene que ser.
0: Viene Fatou Dembélé a poner ese balón en movimiento. No sé qué de verdad, yo lo del tema de las colegiadas, que se esté quietito cada uno en su banquillo, les dijo antes. No, que no hablen, que no digan nada. Vale, pues solo faltaba que tampoco pudieran hablar. Yo, pues si hay que decir alguna cosa, se dice y ya está, ¿no? No pasa nada. El balón que vino largo, como decía, al área del Club Atlético de Madrid por medio de Alexandra Zaremba, que no llegó a por el balón. El saque de portería para el Atlético de Madrid, aunque se ha llevado un buen golpe con la valla, ¿eh?
2: O sea, ha hecho daño a Ale, que ha llegado con la valla, entra a las asistencias a atenderla, pero claro, está fuera del campo, la árbitra va a seguir.
0: Sí, sí, seguramente. Mientras esté fuera, puede reanudar el partido en cualquier momento.
1: Uf, madre mía, se pasó de frenada Alexandra ahí, ¿eh? Yo creo que quiso frenar.
0: Sí.
1: Y cuando se fue a dar cuenta... Estaba la valla ahí como diciendo, por aquí no.
0: Creo que tuvo resbalón por ahí, ¿no?
1: Sí, da la sensación.
0: En el fondo, ¿no? Sí.
2: La caída... Sí, estaba aguantando la árbitra a reanudar el partido porque Gerard le iba a pedir y Gerard tenía la tarjeta en la mano y al final han dicho que no. Se han echado atrás a la última hora, no han querido pedir la revisión.
0: ¿Era para pedir algo? ¿Carlos, lo has visto o no?
1: Pues no sé si puede haber algún tipo de desequilibrio en la acción en la que Alexandra... Pues se hace tanto daño, pero es que no hemos tenido una repetición así que podamos apreciar.
2: No, es un cuerpeo de Menayo, le mete el cuerpo y luego sí es verdad que Ale, cuando llega a la zona más libre de césped, resbala.
0: Claro, efectivamente, eso es lo que había pasado, pero claro, como dice Carlos...
1: Carga legal.
0: A lo mejor una carga que pueda ser un poco más y podía ser punible. Yo creo que Geray jugó un poco la base de... Hasta que Alexandra no se levante un poco, voy a hacer el gesto de a ver si la pido, si no la pido, y esto reestructura un poco y para un poco el partido, ¿no? El inicio, me refería. Lo intentaba de nuevo Matías, el Atlético de Madrid, porque no le queda otra al conjunto colchonero de José Herrera que intentar buscar el empate antes del descanso.
1: Bueno, estamos ahora ya en el 49 y medio. O sea, quedará un minutito y medio. No creo que vaya a añadir mucho más. No creo que sume mucho por lo que se ha parado el partido
0: en el
1: tiempo de añadido. Vamos, sí, se atendió a Alexandra, pero tampoco creo que sea para mucho más. Por cierto que Alexandra, lo más importante, Matías, es que ya está de vuelta sobre el verde.
2: Sí, acaba de entrar al terreno de juego, pero está hablando con Rosa Ottermín. Le tocaba a Rosa la cara, no sé si es que tenía algo.
0: Sí.
2: Pero parece que no va más allá. O sea, no va más allá, parece amistoso en este caso.
0: Bueno, a lo mejor una medio disculpa
2: algo
0: o algo
2: de cara,
0: por el estilo.
2: A lo mejor después de la
0: sí,
2: caída.
0: Efectivamente, o preguntarle quizás cómo estaba o algo, ¿no? Puede ser que sí. Arañando segundos al crono el Tenerife para irnos al descanso.

0: con ventaja en la Ciudad Deportiva de Alcalá de Henares. Enseguida me cuentas qué dicen los oyentes en el 651-37-37-37. Porque imagino que tendremos WhatsApp de los nuestros celebrando que estamos ahora mismo ganando el partido, ¿eh?
1: Así es, en el 651-37-37-37. Mensajes que llegan, por ejemplo, el de Eduardo, que se apunta al empate a uno en el encuentro. Otro que dice por aquí 0-2. Y otro de Gusti Agustín, que dice: buenas noches, equipo, escuchando desde Santa Cruz. Un saludo para todo ese equipazo de deportes. Y otro que dice: a mí otra cosa no, pero mira que me río con ustedes.
0: Sí.
1: Gracias.
0: Sí, sí. La verdad que las cosas como son. Sí, sí. Otra cosa no. Como dice el dicho, ganar no ganamos, pero nos lo pasamos del 10. Y no hablo del equipo, precisamente, hablamos de nosotros.
1: No, y lo mejor de todo es que el equipo está ganando.
0: Sí, eso también es verdad.
1: Hombre,
0: pues, también es verdad.
1: ¿Qué te diga? Ya que cargamos la burra, la cargamos con todo. Amén.
0: A punto de llegar al descanso, Matías. A puntito de caramelo está la primera parte, ¿eh?
2: Sí, ya tiempo pasado, 10 segundos sobre el tiempo. Me imagino que estirará algo más por la atención de Alexandra.
1: Sí. Igual, 30
2: está
1: segundos,
2: protestando,
1: ¿no?
2: Constantemente el banquillo del Atlético de Madrid, la grada, que Ana Luisa tarda mucho en sacar.
0: Pues las tarjetitas a pasear, que para Navidad no las queremos.
1: Mira qué bien, esa no la conocía yo, Alberto. Sí, sí.
0: Pues apúnteselo, maestro.
1: We wish you a Merry Christmas.
0: Sí, señor. Pues ahí está.
1: Bueno.
0: Pidiendo y pidiendo y pidiendo.
1: O por pedir que no sea.
0: Sí.
1: Por pedir que no sea.
0: Me manda un mensaje un oyente que está siempre con nosotros en Atlántico Radio. Dice que para él es empujón sobre Alexandra. Que si la llega a pedir, podía ser punible.
1: Yo ya te digo, yo la tele no. O una de dos. O tienen pocas cámaras. O no han gastado mucho rollo en lo de la repetición. O vete tú a saber, ¿eh? Pero no nos dio acción.
0: Y ahora lo que protestó el Tenerife fue esa falta anterior sobre el Atlético de Madrid, lo que parecía un salto de cabeza limpio, ¿no? Matías.
2: Sí, caía Alexandra sobre una de las jugadoras del Atlético de Madrid, sobre Fiamma concretamente, y se señalaba la falta. Pedían tarjeta, lo que me sorprendió es que la árbitra en este caso la guardó. Pero acertadamente, también te digo.
1: La guardó para Navidades.
0: Pues sí, seguramente. Pues la ultimísima, ¿no? O por
2: o
0: lo
2: no.
0: menos. O no. O por lo menos eso esperamos. Porque el Atlético de Madrid la iba a buscar. Largo el balón arriba, la tocamos, el balón que le va a caer a Luani dentro del área. Viene Luani, la pone en corto, es córner. Saque de esquina para el Atlético.
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0: Pues míralo. Viene el balón arriba para el Atlético de Madrid, que acaba de empatar el partido al borde del descanso. Esto va a ser un golpetazo duro. Acaba de empatar el partido el Atlético de Madrid. Ya se los decía, gol de Andrea Medina en el córner. Más todavía se descontó de lo que no se debía. Y el Atlético nos apuñala antes del descanso. Aunque nos sigue sirviendo el empate, gol de Andrea. Atlético 1, Tenerife 1.
1: Madre mía. Balón que se saca de córner. ¿Cómo llega ese balón a Andrea? Libre de marca, le llega a sus pies como diciendo: bueno, pues aquí estoy, venga. Y ni corta ni perezosa, la pone dentro de la portería del Costa de Tenerife. Es un gol psicológico, toda vez que estamos, yo creo que por encima del descuento, un rato largo, y ha llegado el gol del empate del Atlético de Madrid. Yo creo que tampoco es justo para lo que hemos visto en esta primera parte, ¿eh?
0: No, no.
2: Absoluto en el banquillo, también del Costa Deje, salía Yeraya a protestar, que estaba fuera de tiempo, llevaba un minuto protestando, se ha ido alguien del cuerpo técnico expulsado con roja directa, ha venido a la colegiada hasta el banquillo, ha hablado con Yeray,
0: claro.
2: Le ha mostrado el reloj Yeray y acto seguido venía a expulsar a alguien del cuerpo técnico, enseguida intentaremos tener más detalles.
0: Has dado 6 minutos de descuento, te has ido a 8, te empata el partido en un córner a 8 minutos, es decir, 2 más de lo que ya habías dado. Y sin motivo alguno, porque no había pasado nada para continuar y continuar y continuar la primera parte. No había pasado nada. Pues miren, acaba de empatar el Atlético de Madrid el partido antes del descanso.
1: Se le ha ido la baifa,
0: de
1: la
0: verdad,
1: colegiada,
0: chico,
1: con el
0: de
1: tema
0: verdad.
1: Del tiempo.
0: De verdad.
1: De todas formas, amén de eso, libre de marca.
0: Mal defendido, las cosas como son.
1: Libre de marca, pero sí. Por completo.
0: Mal
1: muy
0: defendido.
1: Mal defendido.
0: Mal defendido, así que ha empatado el Atlético de Madrid el partido justo antes del descanso. Y esto pues... Ahora, Matías, enseguida me cuentas a quién han expulsado el banquillo tinerfeño, ¿eh?
2: Estamos mirando a ver quién ha podido salir expulsado, un integrante del cuerpo técnico, pero el cabreo de Yeray.
0: Claro.
2: El cabreo de Yeray con la árbitra protestando la falta. Sí. O sea, Yeray está hablando con la cuarta colegiada ahora. lo mejor quizás es el descanso para evitar males mayores.
0: Es que de verdad que hay cosas que son inentendibles.
1: Es de traca, ¿eh?
0: Esta, alargar tanto el partido de esta manera, la primera parte, de verdad que es inentendible, ¿eh? Las cosas como son, esto se tenía que haber acabado hace un ratito y la colegiada ha continuado y bueno, pues mira, has defendido mal y el Atlético te ha empatado a balón parado.
1: No, y además que ahora quien puede desconectarse del partido puede ser el Costa de Tenerife, sí. Porque, insisto, no se merecía el Atlético de Madrid como el empatar este encuentro, que en una jugada completamente aislada y, como bien hemos reiterado, mal defendida, eso sí, pues ha llegado el tanto del conjunto local, que ahora mismo pone las tablas en el marcador. La gran duda, la gran cuestión que yo tengo es si realmente va a ser capaz el Costa de Tenerife de los segundos 45 minutos volver a imponer su fútbol, volver a imponer su ritmo y sobre todo hacer un juego convincente para aspirar a sumar de a tres y a certificar esa cuarta plaza, que no estamos hablando de que sea un partido normal y corriente de final de temporada, que es la cuarta plaza, te estás jugando la cuarta plaza, que es importantísimo.
0: Sí, señor, ni más ni menos. Bueno, pues ahora sí, Matías Sánchez, tiempo de descanso en la Ciudad Deportiva de Alcalá de Henares. Esto lo firmábamos antes, no nos vengamos abajo, porque esto lo firmábamos antes de empezar el partido. Nos pusimos por delante con el gol de Natalia, nos lo ha empatado Andrea Medina justamente en el descuento de la primera parte, pero repito, el empate nos sigue dando la cuarta plaza y nos la jugaremos el domingo, si esto termina así, en el Heliodoro Rodríguez López. ¡Sensaciones, Matías!
2: Que se ha ido muy cabreado el equipo. Alexandra Zareme García, muestras a la colegiada con la mano, el gesto típico de vaya, vaya jugadita. Se marchaban rápidamente tanto Atlético de Madrid como Costa de Tenerife. Gatesa, que ya están todos en vestuarios. Empate al final de los primeros 45 minutos. Sí, es verdad que las guerreras merecieron más el resultado, como dices, no es malo, pero por las ocasiones que hemos visto, no era descartable haber seguido 1-2 al descanso.
0: Pues no, la verdad que no era nada descartable irse ganando el partido 1-2 al descanso.
1: Los números, si quieres, te los puedo dar, Berto.
0: Venga.
1: De posesión, 66% para las locales, 34% para las guerreras, que han hecho 8 tiros, de los cuales 3 han ido a puerta. Frente a los 7 que ha hecho el Atlético de Madrid, también 3 a puertas. Precisión en lo que a pases se refiere, ganan ellas 84% frente al 67% del Costa de Tenerife. 2 saques de esquina para el cuadro local, tan solo 1 para el visitante. Una única cartulina amarilla en juego, puesto que en las expulsiones, digamos, del cuerpo técnico se va a reflejar la de alguien del Costa de Tenerife, que estamos todavía a la espera de conocer cuál es la identidad de esa persona que no estará en el banquillo en la segunda parte.
0: Bueno, pues así están las cosas en la Ciudad Deportiva de Alcalá de Henares. De momento lo estamos empatando. De momento al descanso somos cuarta. Está empatando a 1 Atlético de Madrid, 1 Tenerife Gatesa, 1.
4: Ahora te quedas con unos consejos. No desconectes.
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0: Las 9:09 de la noche en el archipiélago canario, 19 en la península, en la capital de España estamos. Tiempo de descanso, Atlético de Madrid 1, Costa de Eje Tenerife 1, Berto Mata, el deseo que tenemos todos, ojalá que se pueda conseguir, es que las nuestras sumen de a 3, aunque esto mismo también nos valdría para seguir aspirando a la cuarta posición de la tabla clasificatoria al final del campeonato.
1: Pues sí, efectivamente, así es. Les voy a dar un dato. ¿Saben por qué no ha arrancado el partido?
0: A ver.
1: En la segunda parte está el Tenerife, está el Atlético de Madrid.
0: No está la
1: colegia. Y falta el cuarteto arbitral por saltar al terreno de juego. Miren, hay un desconcierto y un enfado total y absoluto con las colegiadas en el día de hoy. Sobre todo con los aficionados del Club Deportivo Tenerife, que me han hecho llegar algunos WhatsApp al móvil particular, seguro que también al de la radio, y tienen un enfado tremendo con lo que está pasando con los arbitrajes en la Liga F. Y Matías, no me extraña, porque lo sucedido con el gran descuento en esta primera parte pues ha abocado en que ha empatado el partido el Atlético de Madrid, ¿no?
2: Ay, que al final es una más, es uno de los grandes debates que tenemos cuando ya salta el cuarteto arbitral, que está ahí en el lateral del campo de juego. Es uno de los grandes debates. Al final sí es verdad que se promociona a las árbitras, se permite que solo las árbitras arbitren en esta división, pero también hay que formarlas y hay que darles esos pasos para que lleguen a tener un gran nivel. Y hay algunas que si miramos en las categorías que pitan en el fútbol masculino, pues vemos que están muy lejos de la primera división.
1: No, no, ni más ni menos. Ahí suscribo tus palabras, porque esta es la mayor realidad dentro del mundo del fútbol femenino, que como no hay una formación bien hecha desde detrás, pues al final pasa lo que pasa, ¿no?
0: Bueno, Alberto, ¿tú qué controlas esta categoría? Hay una colegiada que, por ejemplo, pitó la final de la Copa de la Reina en Gran Canaria el pasado fin de semana.
1: Arrancó la segunda parte.
0: Que si mal no recuerdo está pitando Primera Federación y que no lo ha hecho, creo, nada mal.
1: Hay varias colegiadas, yo me atrevo a decir que dos que están haciendo las cosas muy bien.
0: Vale.
1: En la Liga F. Al resto le falta, y la verdad es así, y las cosas son así. Al resto le falta. No sé si están de acuerdo conmigo, si creen que hay alguna más que pueda todavía sobresalir, pero a mí me parece que no. A mí me parece que ahora mismo no. No hay más, no hay más.
0: Pues ojalá el Comité Técnico Arbitral de la Federación Española de Fútbol sea capaz de ponerse las pilas y de promocionar un poco más.
1: Pues sí. Y una de ellas es Marta Huerta de Asa, adscrita al Comité Tinerfeño, ¿eh? Así
0: sí, que está pitando
1: en segunda división masculina.
0: Exacto.
1: Correcto.
3: Bueno, aquí llegué yo.
1: Ahí está, ni más ni menos.
3: Llegó la magia.
1: Bueno.
3: Llegó el color. Llegó la vida.
1: El color, espero que blanqueazul en el día de hoy, que celebremos la cuarta plaza aquí en la Ciudad Deportiva de Alcalá de Henares, donde, como decía Matías, arrancó la segunda parte sin cambios, ¿verdad?
2: Correcto, sin ningún tipo de sustitución, han salido las mismas 22 protagonistas del terreno de juego. Y a ver qué nos depara la segunda mitad después de ese gol a última hora, que esperemos que no haya chafado un poco el ritmo que tenían las guerreras.
1: Y justamente eso es lo que yo estaba pensando, ¿eh? que por lo menos estructuralmente el equipo no se rompa y que podamos seguir compitiendo al nivel de la primera parte. Yo, después del fútbol te da otra cosa, pero creo que si el equipo sale compitiendo la segunda parte, al igual que compitió la primera, va a sumar hoy en Alcalá de Henares, ¿eh? Esa es mi sensación.
0: Pues ojalá sea así, porque si suma, desde luego va a seguir dependiendo de sí mismo para, como digo, certificar esa cuarta plaza, sí, que es el objetivo que tiene marcado el Costa de Eje Tenerife.
1: Le voy a pedir a Óscar Méndez a ver si nos puede dar un poco más de retorno, porque la verdad es que escucho bastante bajo a Carlos Elorrieta, a ver si puedo tener...
0: si quiere me subo a la silla.
1: A ver si puedo tener, digo, algo más de retorno,
0: abajo,
1: porque
0: me subo a la silla.
1: La verdad que escucho bastante bajo. Balón para el Club Deportivo Tenerife, que lo intentaba en el carril izquierdo. Sakina, que la ponía de primera. El balón que muera los dominios del Atlético de Madrid. Sakina intentando robar el balón otra vez. El conjunto de José Herrera, el Atlético de Madrid, que se quita la bola rápidamente de medio. Queda el balón dividido. Vamos, Pola. Juega el balón el Tenerife de nuevo. Gavira levanta la cabeza a Patri. Tiene que frenarse, tiene que esperar. Tiene que empezar muy bien ahora con Fatou Dembélé. Lo intentaba de nuevo el Club Deportivo Tenerife por medio de Alexandra Zaremba. Gol del Atlético de Madrid. Gol del Atlético de Madrid. No me lo puedo creer. Vaya error otra vez a la espalda. Vaya error acabamos de cometer otra vez a la espalda. Gol del Atlético de Madrid. La peor noticia que nos podía llegar en el arranque de la segunda parte. Otro error a la marca, pero por favor. El segundo del Atlético que levanta el partido. Atlético de Madrid 2. Tenerife 1.
0: Se queda una jugadora del Costa de Eje Tenerife. Es la jugadora que está en la banda izquierda y que habilita a la jugadora número 14 del conjunto Otermín, la habilita para poder dar validez al tanto. Hablábamos de no salir desconectada, hablábamos de estar tranquilas y depender del juego, incluso que esto le valía también al Costa Deje Tenerife. Pues mira, todo lo contrario. Minuto 3 de partido y ya estás por detrás en el marcador. Con un gol que deja en evidencia la línea de zaguero, porque está, se queda en el lateral izquierdo, habilita perfectamente a Otermín, la jugadora que ni siquiera es capaz de llegar al lanzamiento de la delantera del conjunto colchonero.
1: Pues sí, nos parecía que teníamos que salir bien en la segunda parte para no encajar psicológicamente el empate. Matías, esto nos ha trastocado, ¿eh?
2: Antes lo decimos, antes ocurre, los dos goles han sido psicológicos, que se dice en el fútbol, en el último minuto del partido, en el primer minuto de la segunda parte, revisaba y era muy atento a la pantalla porque estaba la cuarta colegiada por si pudiera ver fuera de juego, pero la verdad que Rosa entró completamente sola.
1: En fin, pues golpetazo, ¿eh? Golpetazo duro, este psicológicamente es peor que el empate en la primera parte, ¿eh? Sí. Ahora mismo se va el Atlético 3 puntos en la tabla por encima de las nuestras e igual al averaje particular, pero obviamente tiene 3 puntos más, así que lo tendría prácticamente hecho.
0: Ay, señor. Bueno, queda... Quiero ser optimista. Queda tiempo todavía por delante como para intentar darle la vuelta al partido. Mira, joder, el Granada que iba ganando 3-0 y ha terminado perdiendo 3-4.
1: Carlos, que el equipo no merece estar por detrás en el marcador con lo que ha hecho en la primera parte, hombre.
0: No, pero te condenan los fallos, sí, te condenan sí. tus propios fallos son los que te terminan pasando factura.
1: Entiendo.
0: Y yo creo que ahí con mucho, por mucho que te quieras lamentar, es evidente que te termina pasando factura y que terminas pues como estás ahora, sí, por detrás en el marcador.
1: Sí, efectivamente, nos decía un oyente que la que se quedaba enganchada era Patrick Gavira, efectivamente en ese segundo gol del Atlético de Madrid.
0: Error tremendo para una jugadora tan veterana como Patrick.
1: Sí. Viene, pues ahora fíjate, nos hemos quedado frías nosotras. Ni más ni menos. ¿Y ahora qué? ¿Movemos banquillo o qué hacemos?
2: Saltan a calentar Bicho, Coco, Aitiara, Cinta. Pero no sé si para mover un poco a las jugadoras y que vayan rotando o por si tiene alguna intención de sacar ya, por ejemplo, a Coco. ¿Yo? O meter a Aitiara por la banda también, claro, para darle un poquito de velocidad.
1: Yo entiendo que debemos de continuar con el mismo sistema que tenemos, con el mismo planteamiento de partido, lo voy a decir de esta manera, pero claro, ahora el Atlético de Madrid va a ir un poco más alegremente hacia arriba y te vas a agazapar ahí detrás para que no te caiga el tercero, ¿no? Esa es la sensación que tengo, por lo menos. Pero...
0: Queda tiempo, Berto.
1: Sí, por supuesto. Y tenemos que creer. Tenemos que creer porque nos vale empatar hoy para saltar la cuarta plaza y depender de nosotras mismas. Si perdemos ya, con este resultado es verdad que todavía dependemos de la última jornada, pero tienes que golear al Depor y que el Atlético pierda la última semana, ¿eh?
0: Claro, no es lo mismo.
1: Así que...
0: No es lo mismo. Evidentemente, si puedes tenerlo de tu mano, estupendo, Fetén.
1: Efectivamente.
0: Pero insisto, hablábamos antes de que arrancara el partido de que firmábamos el empate. Pues lo que tenemos que intentar buscar primero, y si luego suena la flauta y te puedes llevar los 3 puntos, pues te vas con la tarea hecha. Pero claro, insisto, hay tiempo todavía por delante y es lo que tenemos que hacer.
1: Que por cierto, el Atlético de Madrid visita a la Real, es lo que quería decir el domingo, ¿eh? No va a ser un partido fácil, pero la Real no se juana. O sea, ya es tercera.
0: Claro, ya es tercera ya, no sí. tiene, igual saca al segundo Vaya, equipo. Vete tú a saber lo que va a sacar.
1: En fin, cuando no hablamos de fútbol es porque no están pasando cosas en el campo.
0: No, pero podríamos hablar de baloncesto. Recuerda que hay un partido ahora mismo de la Liga Andesa en juego. 5:37 para que acabe el tercer cuarto. El Príncipe de Felipe están empatando a 57. Casa de Monzaragoza y Valencia Basket de este partido. Muy pendientes en la isla vecina de Gran Canaria.
1: A ver la bola arriba. Cuidado porque tenemos la falta. Intentamos empatar el partido. Vamos a ver si puede venir a por ella. A ver, Natalia Ramos. La tienes que poner bien, Natalia. Vamos que tenemos que empatar esto como sea. Va, Natalia. Levanta la cabeza. Gran Maglia. ¡Gol! ¡Gol! ¡Gol! ¡Gol! ¡Gol! ¡Gol! ¡Gol! ¡Gol! ¡Gol! ¡Gol! ¡Gol! ¡Gol! ¡Gol! ¡Gol! ¡Gol! ¡Gol! ¡Gol! ¡Gol, gol, gol, gol, gol, gol, gol, gol, gol! ¡Gol! ¿Anulado? ¡No! ¡No puede ser anulado! ¿Anulado por qué? ¡Anulado! Espérate, porque lo están mirando. ¡Anulado por fuera de juego! Acabábamos de empatar el partido, cuéntenmelo. No era Gramaglia, creo que era Gavira.
0: Pues sería por el bigote de una gamba, ¿eh?
2: ¡Ay! ¡Ay! Y lo pide. ¡Ay! ¡Ay! Lo que me pide y ahora viene. Bien, hasta aquí Ainar Acevedo, que va a ir a la pantalla a revisar la acción.
0: Yo lo que veo, la imagen que veo en televisión, me da que es por el bigote de una gamba, el fuera de juego. El cabezazo es inapelable de Patrick Gavira, pero me da la impresión, me da la sensación de que es posición antirreglamentaria. Pero bueno,
2: el moño mágico es lo que estaba en fuera de juego hoy. Porque es justito, fuera de juego, se confirma.
1: Pues ya está. Fuera de juego, lo ha señalado, pero veámosle lo positivo a esto.
0: Te lo estaba diciendo, Beto.
1: Que veámosle lo positivo, que hay tiempo y que esto le mete el susto en el cuerpo al Atlético de Madrid también, ¿eh?
0: Es lo que hay que hacer. Hay que ser optimista.
1: Dije Gramaglia, perdónenme, fue Gavira, pero nada, jugada anulada ahí fuera de juego de Patri. Qué pena.
0: Queda partido, Berto. Hazme caso.
1: Anulado el tanto, sí.
0: Vamos a empujar todos, venga.
1: Nos vale el empate, vamos. Conéctense todos con la radio. Vengan con nosotros, Atlántico. Vamos a intentar llevar el empate de este equipo. Que lo merece, que merece la cuarta plaza, que la temporada es enorme. Prepara cambio en breve también el Atlético de Madrid, si no me equivoco.
2: A Mayur Sarriegui, más dinamita. Uf.
1: Balón para Gramaglia, Sakina, nos hicimos un lío. La viene a ganar el Atlético de Madrid de nuevo en línea defensiva. Entiendo el enfado total de los oyentes que nos están mandando mensajitos al móvil particular. Repito que también seguro al de la radio. Enseguida le daremos lectura porque estamos en un momento crítico, vamos a decirlo, de esta parte del partido. Viene Fiamma a mover el balón. Nos envían incluso la imagen, se la voy a pasar a Carlos Elorrieta para que la vea. A ver qué te parece la imagen cuando la veas por ahí, Carlos. Y nos cuentas. Mientras tanto, aquí hay saque de esquina para el Atlético. Vamos con él.
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0: Yo me sigo reiterando, Berto, es el bigote de una gamba. Es muy poquito. Pero Patri Gavira está ligeramente adelantada con respecto a la última zaguera del Atlético de Madrid.
1: Si esto pasa con el VAR, yo te puedo asegurar que si la mano no entra en juego, aquí a lo mejor el fuera de juego no se pita.
0: Ya.
1: Pero bueno.
0: Mensajes que llegan al 651-373737. Lo de los añadidos es increíble según el equipo al que venga bien, las árbitras pitan el final o no. Otro que nos pone por aquí, amigos, me asalta una gran duda, ¿por qué razón esta colegiada, no, voy a omitir lo que dice, añade tanto? Estoy con un mosqueo impresionante, ahí lo dejo. Abrazo fuerte de Damián desde Vilaflor. Y aquí otro comunicante que dice, voy por el 2-2.
1: Pues ojalá que sí. Vamos con cambio, lo hay en el Atlético de Madrid.
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1: Dale, Matías.
2: Ahora sí, se retira, como decía, Seila Guijarro del terreno de juego. Entra a Mayur Sarriegui. El cambio tiene historia, lleva minuto y medio para hacer el cambio, porque es una de las jugadoras que se despide, que da claro. El homenaje al final del partido.
1: Sí.
2: Y por eso la extraña alineación del Atlético hoy. Salen hasta todas luego, las que se despiden, entre ellas la Arqué.
0: Bueno, pues felices Pascua y próspero carnaval, ¿eh?
1: Ha sido abrazada.
2: Ha ido la propia Larqué de un lado al otro del terreno de juego para abrazar a Seila.
1: Sí, correcto.
2: Ahí te digo, minuto y medio.
1: Ha salido emocionada, ¿eh? Del terreno de juego.
0: Sí, a ver si esto luego lo descuenta la colegiada.
1: ¡Ah!
0: Ajá, no. Yo en mi casa usábamos de Tespum.
1: Balón para el Tenerife. Lo intentó Castillo en el carril derecho. Intentábamos, casi no lo digo. Buscar el córner es banda. Vamos a ver si el fútbol es justo por una vez. Y nos da lo que nos tiene que dar, que como mínimo es el empate hoy en la Ciudad Deportiva de Alcalá de Henares. Viene dentro del área. La bola para Gramaglia. Intentaba girar Gramaglia dentro del área. Perdió el balón. Finalmente lo gana el Atlético de Madrid. La tocó Pola. Le viene a caer Alexandra. Pola, Alexandra. Viene Zaremba. Gira Zaremba. Levanta la cabeza. La toca. Se equivocó. Se la entregó a Borriza. Balón para el Atlético de Madrid. Bueno, lo que me gusta es que hemos dado ese pasito y estamos en el partido. No estamos noqueadas, digamos, ¿no? Eso es lo que me gusta.
2: Y hay una clave ahí.
1: ¿Sí?
2: Luani tiene amarilla, una amarilla que ha visto por protestar, o sea, que no ha tenido cuento. Sabemos que es una jugadora que va muy a su rollo, brazo libre, puede ser una de las cosas que se pueda explotar mientras está en el terreno de juego.
1: Pues yo no había visto...
2: ¿Quién sabe si te das en superioridad?
1: No, ojalá. No había visto esta amarilla de Luani, ¿eh? Bien que lo apuntas por ahí.
2: Ha sido por protestar. Es que no estaba ni en la jugada.
1: Mi madre.
0: No le invitaron a la fiesta.
1: Debe ser esto.
0: Sí, va a ser eso.
1: El balón es para el Atlético de Madrid. En saque de banda. Tranquilidad, equipo, que hay tiempo. Más de media hora por delante. Más lo que quiera descontar la colegiada. Estamos cayendo 2-1. En el final alargado, porque ha querido la colegiada. Nos han empatado el partido en la primera parte. En el minuto 2 de la reanudación. Basculación defensiva mala. El segundo del Atlético. Bueno.
0: Sí, la de Luani fue en el 52 de partido, por lo que estoy viendo.
1: El 52.
0: Uh-huh.
1: Pues. Así estamos de momento. Con el crono corriendo. Y de momento cayendo. Va a sacar de banda el Atlético.
0: Estoy mirando aquí el acta también.
1: Sí.
0: Tiene Yeray. Yeray Martín tiene amarilla también.
1: Yeray Martín también amarilla. Sí. Bueno, pues seguramente o en la protesta del gol o en el gol anulado al Tenerife.
0: Uh-huh.
1: Vaya usted a saber.
0: Y en el Atlético, bueno, la que ya habíamos comentado de Xeni Pérez.
1: Y la expulsión supimos finalmente quién era, Matías.
2: He estado consultando.
1: Sí.
2: Es posible que lo que haya dicho la colegiada es que tenía que retirarse alguien del banquillo porque no tenía ficha para estar ahí.
1: Vale, o sea que no fue expulsión al banquillo.
2: Es una de las informaciones que tengo.
1: Bueno.
0: O sea, intento de gol.
5: Víctima.
1: Viene el Tenerife de nuevo a la izquierda. No, no podemos con esto, de verdad. Cuando uno se intenta poner serio, que no se puede, chico. No se puede.
6: Que me callo, que no quiero acabar en la cárcel.
1: Larque, que recoge el balón para el Atlético de Madrid. Ahora pedía la falta Matías. Y el balón va a ser otra vez para las colchoneras.
2: Dice que... Un partido que se está trabando, a ver cómo lo maneja la árbitra, pero... delicadito, estamos en un momento delicadito del partido.
1: Sí, total. Nos dice que la amarilla fue en el 1-1, la amarilla del entrenador del Tenerife.
7: ¿Qué hago, mi niño? Me lo cargo al hombro.
1: Bartulina para Patrick Gavira por la falta. Y cuidadito con la falta, que es peligrosísima.
0: Mísima.
1: Sí.
2: Vienen ahí Luisa a hablar con Junior, uno de los entrenadores de portero. Me imagino que para estudiar el lanzamiento de falta, porque es que a escasos centímetros de la línea del área grande.
1: En fin. Veremos la falta, cuidadito peligro.
2: Es que se va a revisar la acción.
0: ¿Cómo?
2: No sé qué es lo que quiere pedir el Atlético de Madrid, si quiere pedir expulsión,
1: claro,
2: sobre Patrick Gavira, si
1: claro,
2: le parece que había sido dentro.
1: Al ser la última futbolista, el Atlético de Madrid está solicitando la expulsión de Patrick Gavira. Ya verás tú cómo nos la van a liar otra vez hoy. Ya verás tú. Matías, que estás al lado, cuéntalo.
2: En el VAR hay nada Acevedo junto a Cristina Aguilera, o sea, también nombre artístico. Las dos ahí pegadas en el vídeo arbitraje revisando. Viene Natalia Ramos, que se acerca también al centro del campo. Habla con Silvia. De momento todo parado a la espera de tener una resolución. Siguen revisando la acción. Posible tarjeta roja sobre Patrick Gavira, sobre la capitana. Después de esta acción que ya le había costado la cartulina amarilla. Vamos a ver si se mantienen, si cambian de decisión. Yo no sé cómo la habéis visto vosotros en televisión, si Carlos ha podido ver una repetición o no, pero...
0: No, están viendo a ver si hay en la jugada inicial, si existe o no fuera de juego, que no lo existe, ¿eh?
1: Y luego, claro, a posteriori... ¿Qué? Cuéntanos algo, Matías, por
2: la
1: Dios.
2: La árbitra que decide, se lleva la cartulina, a ver la amarilla, lo que va a hacer, va hacia Patrick Gavira, cogió
1: Adiós.
2: La cartulina amarilla...
1: Hasta luego.
2: A ver si la mantiene o
1: la cambia.
2: Llama a Patrick...
1: Expulsada, seguro.
2: Se lo toma con drama. Llama a Patrick Gavira, que se acerca. Le dice que tiene que ponerse pegadito a ella. Le va a mostrar o la cartulina amarilla o la roja. Roja.
1: Ya, claro.
2: Roja para sí. Patrick Gavira directamente.
1: Claro, se lo sabía.
2: Expulsada la capitana del Costa de Tenerife, Gatesa. Después de revisar la acción, Ainara Acevedo en esta falta, que principalmente le había costado la cartulina amarilla, con 10 se va a quedar el equipo de Yeray Martín, que va a tener que remar contracorriente en lo que queda de segunda mitad. La pelea por la cuarta plaza.
1: Es... increíble, increíble, de verdad, ya está bien, chico, ya está bien de este tipo de cosas. ¿Te puedes cargar un partido de esta manera expulsando a Patrick Gavira así? Repito, nos acaba de dejar con 10 en el minuto 63 de partido. Esto es, de verdad, para recoger bártulos e irnos. Te lo prometo. Esto es para recoger bártulos e irnos.
0: Por un agarrón a la camiseta.
1: Pero es que es mínimo, Carlos.
0: Agarrón de camiseta, yo a una jugadora que no va encarada hacia la portería, no entiendo cómo pueden sacarle cartulina roja en esta ocasión, una vez más, perjudicando al Costa de Getafe.
1: Yo me voy, te lo prometo. Yo soy el entrenador y recojo bártulos y me largo de
0: pero,
1: aquí.
0: Pero Berto, ¿cuántas bien. Veces han perjudicado las decisiones arbitrales ya a las nuestras?
1: Pues un millón y otros tantos. De verdad, un millón
0: cansado,
1: y otros tantos.
0: Estoy cansado ese. Se puede hacer un informe Robinson de todas las acciones en las que el Costa de Tenerife ha salido perjudicado.
1: Es una cosa loca. Cuando no es por un gol porque se te fue el tiempo de descuento, cuando no es por una expulsión que estás viendo que el equipo se está yendo arriba y lo mira. Y claro, es que si yo también voy a la cámara y paro el partido en ese momento y veo que hay un agarrón y eres la última, también la voy a expulsar. Pero chicas, que tienes que tener una noción del fútbol y del partido, por favor. Lo que no puede ser es que tú lo viste en ese momento y si te dicen que lo vayas a ver al video support, lo que no puedes hacer es que con la imagen parada viendo un mini agarrón expulses a la jugadora, hombre.
0: Tranquilo, Berto.
1: Ya está bien.
0: Berto, calma.
1: Ya está bien.
0: Berto, calma, Berto, cálmate.
1: Las cosas...
0: Cálmate, Berto.
1: Las cosas no son así porque aquí hay mucho en juego. Que nadie se olvide que aquí hay muchas cosas en juego y no simplemente para tener que favorecer a los grandes. Que nosotros lo somos por historia, el Atlético por dinero. Ya está bien ya.
0: Matías, vete a por las pastillas de Berto, que lo estoy notando tenso, ¿eh? Lo estoy notando tenso y me preocupa, ¿eh? Que luego tiene que coger el avión para volver.
2: La cabina va a bajar la temperatura.
0: No.
2: A todo esto va a entrar Cinta Rodríguez y es verdad que va a tener que tocar piezas de ataques. Seguramente Gramaglia puede hacer la damnificada, sacar a Gramaglia y poner a Cinta y recomponer el equipo atrás. Porque ya no... quitar a Pola, no lo sé. No sé lo que va a pasar.
1: No creo que Pola se vaya.
2: Estamos hablando con Patri.
1: Yo intuyo que o bien Sakino o bien Gramaglia, una de las dos, sacrificamos una futbolista de ataque y recomponemos la defensa para intentar mantener este resultado. Si te suena la flauta en alguna jugada, pues mira.
0: ¿Qué pero cosa? Es un palo chungo, ¿eh?
1: Por favor.
0: Es un palo chungo.
1: Sabía, Carlos, de verdad, sabía que desde que la iban a revisar la jugada, Patri se iba a la calle.
0: No. Lo dijiste.
1: Es increíble.
0: Pero, insisto, es que me canso ya de todos los fenómenos poltergeist que ha tenido el Costa de Tenerife esta temporada.
1: Pues sí.
0: Muchísimo.
1: En fin, y claro, ahora el Atlético de Madrid, pues lo único que queda es que el equipo colchonero medio se relaje pensando que lo tiene hecho, con el 2-1 y una jugadora menos. Y le podamos hacer alguna.
0: Ya les dimos un sustito con la acción en la que le anularon el tanto a la expulsada Patrick Gavira.
1: Sí, efectivamente.
0: Que hoy ha sido protagonista por múltiples acciones, ¿eh? La que rompe el fuera de juego en el segundo tanto del Atlético de Madrid. La que anota en fuera de juego, insisto, por el bigote de una gamba. Y la que ahora tristemente ha sido expulsada por un agarrón. Por un agarrón. Yo de verdad, insisto, lo he puesto aquí en bucle, lo estoy viendo aquí con Oscar Méndez y sinceramente, flipo en colores.
1: Sí, no me extrañe. No me extrañe.
0: Mándame una pastilla a las tuyas, Berto, que estoy empezando a hacer esto un poco de...
1: Ay, sí. En fin, pues así están las cosas. Perdemos 2-1 y estamos con 10. Porque nos han expulsado a Patrick Gavira y estamos en el 67 de partido.
0: Queda partido. Me quiero agarrar como un clavo ardiendo a eso. Queda partido.
1: Que están siendo las cosas tan injustas con este equipo. Y como muy mal vamos a acabar quintas, ¿eh? Como muy mal. O sea, es que no sé el afán, no lo entiendo el afán, de verdad. De perjudicar jornada tras jornada. No lo comprendo. Natalia Ramos juega el balón de nuevo. El Tenerife... Todas estas esperando al cambio, Matías, a que podamos hacer porque el Atlético también prepara doble, ¿no?
2: Sí, el Atlético tiene ya a Julia y Alexia preparada y por parte del Costa Deje está Cinta Rodríguez, que veremos si es Aquina o Gramaglia, una de las dos.
1: Bueno, enseguida cuando se vaya a realizar el cambio nos lo cuentas. Pero necesitamos también un poco de frescura, ¿eh? En esa medular y también para intentar buscar algún ataque en lo que resta de partido. Viene a jugar de nuevo el Atlético de Madrid. Hacia el carril, en breve se van a realizar los cambios. En el conjunto colchonero, que ha visto como tres acciones le han puesto por delante en el partido, en el marcador, con el 2-1. El disparo finalmente que va a repelir, quería decir, la defensa del Club Deportivo Tenerife. Lo intentó Termín de nuevo, pasado, balón segundo palo, la ganó Sakina. Le caía el balón a Natalia, pero claro, esto es lo que nos pasa. Ahora no tenemos demasiadas jugadoras para intentar salir al ataque. Y en velocidad, pues, por decirlo de alguna manera, no somos la panacea, pero el Atlético también se repliega. Viene el centro, no llegó Alexandra, la gana el Atlético de Madrid. El balón a la frontal, pues claro, en estas ya, cuando te estiras muy arriba, ellos, lo normal.
0: Ellas van a meter, sí, van a meter el balón, a intentar en la medida de lo posible moverlo, moverlo, moverlo. Como el tambor de la lavadora de mi casa, pues igual, a moverlo, programa largo.
1: Pues sí, ni más ni menos. En fin, qué cosas, de verdad.
0: Pero insisto, quedan 20 minutos todavía más el alargue, Alberto. Yo quiero pensar en que se puede hacer el más difícil todavía y darle un sustito al Atlético de Madrid.
1: Cambios en el pues club, sí. Atlético. Ahí lo escuchas, Matías.
5: Se retiran del terreno de juego.
2: Se están realizando los cambios. Se va Risa, que también se despide. También se va a marchar Carmen Menayo, que se despide del club. Van a entrar Yuria Bartel y Alexia. Y ahora es cuando se va a realizar el del Costa Dez. Está Cinta Rodríguez preparada. Todo un festival de despedidas, de abrazos. Patrick Larquero en el medio del campo, salvando a sus compañeras. Y se va a marchar Sandra Castelló para que entre Cinta Rodríguez.
1: Vamos con los cambios, Oscar.
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1: ¿Cómo ha cambiado el fútbol? Que ya en la penúltima jornada de una temporada ya despides a tus jugadoras y todo para la temporada próxima.
0: Y encima lo están haciendo con una fiesta tremenda porque están certificando esa cuarta posición. Es que el partido es tan raro,
1: sí, lo es.
0: Es tan extraño que te adelantes al cuarto de hora, que le metas cloroformo al rival, que te empata en el descuento del descuento del descuento y que luego se pone por delante al inicio de la segunda mitad. Y encima, para más inri, que te expulsen a una jugadora por un supuesto agarrón, ser última jugadora y provocar quedarte en inferioridad numérica. Creo que hay refresquito ahora. No sé si es refresquito o qué. Yo no lo sé. Que te lo diga Matías ahí, Berto, porque veo que está ahí y todo, ¿sí? Da la sensación de que hay refresquito.
1: Sí, ha habido pausa, sí, sí.
2: Pero ya la estaban haciendo desde antes, desde el inicio de los cambios. También beben las árbitras. O sea, tenemos pausa completa del partido. Un partido que desde la expulsión no, es que no parece tener ritmo de un partido.
1: No, claro que no.
2: Heridas y demás. Parece un partido homenaje.
0: Sí, es que, en slow motion. Lo que queda de partido va a ser en slow motion. Y si no, al tiempo.
1: Si es que me atrevo a decir y todo que hasta después de la expulsión de Patrick Avira, el Tenerife está haciendo hasta mejor. Por lo menos intentándolo.
0: Fíjate que en la posesión se ha ido al 65% del cuadro local por 35%
1: claro,
0: del conjunto tinerfeño. ¿Eh?
1: Yo de verdad que sigo sin entenderlo.
0: No, yo tampoco.
1: Continúo sin. Yo recuerdo aquellas eliminatorias de manera consecutiva, además, ante el Atlético de Madrid. No recuerdo las temporadas, 2017, temporada 2019, algo así. Dos de manera consecutiva. Decisiones arbitrales que nos tangan el poder estar en una gran final de Copa de la Reina. Las dos ante este equipo, ante el Atlético de Madrid.
0: O sea, me dice el amigo Damián de Vilaflor que este año al Costa de Tenerife le han perjudicado en 11 partidos.
1: Fíjate, pues Damián tiene datos.
0: Es muy fácil pitar a las millonarias, dice Damián. Y por aquí, Cristina dice, toda la temporada igual. El mérito del equipo es todavía mayor por estar donde está con los malos arbitrajes que ha tenido.
1: Totalmente, Cristina, totalmente de acuerdo.
0: Y no tengo más que añadir.
1: Balón para el Atlético. Nos queda todavía alrededor de los 20 minutos, algo más con el descuento. Para que termine el partido, estamos perdiendo 2-1 y tenemos una futbolista menos. Con la expulsión de Patrick Avira. Lo va a intentar el Atlético de Madrid. Ellas quieren obviamente matar el partido cuanto antes. El tercero así lo haría. Pero
0: Berto, queda
1: yo
0: tiempo.
1: Auguro, Carlos, queda de tiempo. Que alguna ocasión tenemos.
0: Sí, molto longo esto, como decía Fabio Capello.
1: Alguna de estas tenemos, ya verás tú.
0: Sí.
1: A ver si le metemos el sustito en el cuerpo y las alegrías y la risa no son tantas.
0: Why not?
1: Viene. Why not? A mover el balón Cinta Rodríguez para el Tenerife. Cinta que juega con Alexandra, girando Alexandra. Movió el balón para el Atlético de Madrid de nuevo. Claro que tampoco te puedes ir incisivamente arriba porque es que con una jugadora menos se nota esto, ¿eh? No. Estamos hablando de situaciones bastante complicadas en el campo. Jugaba el balón Alexia por la izquierda, la perdió. Saque de banda para el Tenerife. Y miren, para que ustedes vean la situación de las colegiadas, ha habido una acción en la que Otermín y Cinta anteriormente han chocado. Otermín le dijo algo a Cinta, Cinta se lo reclamó a Otermín y la colegiada, ¿adivinen a quién le tiró la bronca? A Cinta Rodríguez, la del Tenerife.
0: ¿En serio?
1: Claro. Mira, si es así de fácil.
0: Aquí dice lo del tablero, dice, yo digo una cosa, chapó por el temporador de nuestra guerrera.
1: Sí, sí, en eso estamos todos de acuerdo.
0: Los mensajes que van cayendo al 651-373737, ya saben, hacemos radio con ustedes, ustedes ahí, nosotros aquí. 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Berto Mata, quedan 15 minutos. Arrebadiño, buena letra. Alguna ahora, vamos a tener, ya lo verás.
1: Ahora le han pitado mano a Alexandra en el ataque porque el balón supuestamente le pegó en la mano, de verdad. Balón para el Atlético de Madrid. Yo, de verdad que el fútbol, señores de la Federación Española, se lo están cargando a pasos agigantados. Ni más ni menos. Pero a pasos agigantados totales se lo están cargando. Balón para el Atlético de Madrid, sí.
0: Dice Rebeca que no era roja lo de Patrick. Que
1: no,
0: es un
1: hombre.
0: Robo, es un robo. Intentar al menos conseguir el empate, ¿ves?
1: Ojalá.
0: Rebeca es de las mías.
1: Un penalti en el último minuto y que escueza.
0: Sí. Injusto.
1: Eso.
0: Bucéfalo, échate.
1: Viene a jugar el Atlético de Madrid de nuevo, con peligro. Cuidado a ellas, que van a venir. Balón al borde de la pequeña Ana y Luisa. Atrapó el balón después del rechace de las nuestras. Incluso creo que hasta la árbitra había pitado falta anterior o falta Ney Luisa. No lo tengo muy claro. No lo acabo de tener claro. En fin, ¿cómo está el ambiente por el banquillo, Matías?
2: Ahora mismo Geray sentado en el banquillo, ni José Herrera tampoco. Sorprende que José Herrera no esté de pie dando órdenes. Y se ha animado un poco la grada después de la remontada del Atlético de Madrid, que ha empezado con cánticos, con ánimos, con protestas, sí. Pero el ambiente se sigue notando muy frío.
1: No,
2: es un partido que no parece que se esté jugando la cuarta plaza.
1: Yo creo que puede escucharse, ¿no?, el sonido ambiente de que es frío.
0: Es que se lo han puesto a huevo al Atlético de Madrid. Ya. Así, es el viento en popa toda vela este, que en vez de hacer un trayecto en 3 horas, como tienes viento en cola, pues lo hacen en 2:30. Pues lo mismo la está pasando el Atlético de Madrid. Igual,
1: sí,
0: igual,
1: señor.
0: igual, se lo han puesto todo.
1: Sí.
0: La papita suave, que decimos también por aquí.
1: En fin, remar a favor de la corriente, ni más ni menos.
0: Viene, pero Alberto, no te vengas abajo, que la vamos a tener, ya verás.
1: Viene Xenia para el Atlético de Madrid, el balón que pega en Klaus, saque de esquina para las colchoneras.
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1: Se quedó un poco sin aire en el costado Klaus con ese pelotazo. Pero la andaluza se reincorpora perfectamente.
0: Insisto, qué manera de ser protagonista la colegiada.
8: Yo la veo que ella se está haciendo la víctima.
0: No creo que sea para tanto.
1: No sería para tanto, ¿no?
0: No.
1: Pobrecita.
0: Tanto para eso no, pero bueno. ¿Será que le pagan el taxi luego? Sí.
1: En fin.
0: Seguro.
1: Veremos.
0: Te da bajona esto, ¿eh?
1: Es que te da. Es que, claro, es que te rompe el ritmo completamente porque esto con un 11 para 11 podría estar siendo otra cosa. Y sin embargo, mira cómo ha decaído el partido, Carlos.
0: Sí.
1: Ha decaído completamente.
0: Pero, insisto, te dije que íbamos a ver un partido ahora en slow motion. Mm. Pues exactamente es lo que está pasando. Porque el Costa Deje Tenerife en inferioridad numérica y también, súmale a esto el cansancio, el desgaste, claro, etcétera. Claro. Que sí, que tu rival también lo tiene, pero que está jugando con uno menos. Y que esa ilusión por intentar llevarte puntos de aquí, de la Ciudad Deportiva de Alcalá de Henares, pues va a ser que no. Claro, eso cuesta.
2: Bueno, yo creo que también el protocolo que se está viendo para los cambios, que están haciendo cambios larguísimos, creo que también rompe completamente el ritmo del partido. Es que
1: esa es otra.
2: Te saca, no parece que te estés jugando algo serio.
1: Claro.
0: No, solo falta que ponga el Free From Desire, ya lo pusimos antes, pero sí. Solo falta que suene ahí también otra vez. En fin.
1: Bien, el Atlético de Madrid, de nuevo al ataque. Balón a la frontal, pierna izquierda, el taconazo. Tentaba Termín llegar a por ella. Juega y toca el conjunto colchonero por medio de Xenia. Recuerden que también ellas tienen varias futbolistas con cartulina amarilla que deberíamos de buscar. Coño.
0: Toño. No, Toño no vino. Se quedó en la casa.
1: También estamos a veces... somos tan inocentes y queremos hacer tan poco daño que al final pasa lo que pasa.
0: Pero eso, Berto, igual hay que decirlo desde el banquillo. Hay que transmitirlo desde
1: el
0: banquillo.
1: Sí, sí, sí, sin duda. Sin duda alguna.
0: Yo desde aquí, desde luego, no llego a Alcalá de Henares.
1: Lo intentó de nuevo el Atlético de Madrid. Y lo que pitó la colegiada fue, adivinen qué, falta de Sakina.
0: Apaga y vámonos.
1: Falta de Sakina, eso es lo que dijo la colegiada que había. Ay, Dios. Imagino que incredulidad todavía en el banquillo tinerfeño, Matías, ¿no?
2: Ahora se asoma tímidamente Geray, que parecía irse al límite del área técnica, pero vuelve. No sé si estará preparando también los cambios, cómo le puede dar la vuelta en estos minutos que le quedan, cómo puede sacar un revulsivo. Y quizás meterle un ritmo que el partido no tiene y coger desprevenido al Atlético de Madrid, que el partido está, como hemos hablado, muy plano,
1: muerto,
2: muy lento.
1: Muerto, muerto completamente.
0: Plano, plano, plano. Encefalograma plano.
1: Totalmente muerto.
0: Hay más mensajes por aquí. Cuando tú me digas, Berto, yo le doy.

0: en la que Patri Gavira rompió ese córner.
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0: Rompió el gol, quería decir, perdónenme. El del Atlético de Madrid. Otermín. Marcando jugada al Atlético. Se va a poner blandita a borde de la pequeña. La ganó Gramaglia. Sakina que intenta salir a la derecha. Venga, a ver si en alguna de estas tenemos alguna percusión en el ataque. Que nos puede dar alguna situación de peligro. ¿Vas a pitar la falta sobre Sakina? No, ¿verdad? Nah, ¿para qué? Si fuera para el Atlético ya verías tú. Balón para el Atlético de Madrid. Lo iba a intentar de nuevo el conjunto colchonero. Centro del campo en la frontal del área. Al final el disparo que pegó en Fatou Dembélé. Vuelve a salir de nuevo el conjunto tinerfeño. Había una jugadora del Atlético tendida.
2: Y se va a preparar triple cambio, pero hay un error. Es que Aitiara y Coco tienen las camisetas cambiadas. Se la tienen que cambiar a toda velocidad. Va a entrar Moreno, va a entrar Aitiara y va a entrar Coco. Pero tenía Coco la camiseta de Aitiara y Aitiara la de Coco.
0: Los nervios, amigo mío.
3: Es lo que tiene.
2: Ahora sí se retira Pola. Se marcha Pola del terreno de juego. Va a entrar Moreno. Gramagle también se acerca por esta zona. Imagino que será otro de los cambios para que entre Aitiara. Y está dando indicaciones a Aitiara, alguien que salga por el otro lado. También se acerca aquí Clau Blanco. Gramaglia, Pola y Clau Blanco salen del terreno de juego. Entran Aitiara, Coco y Moreno.
0: Cambios.
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0: Ahora contamos disposición táctica de cómo nos metemos con estos cambios. Pero complicado, ¿eh?
4: Subliminal esto de las camisas, ¿eh?
0: Sí.
4: Fenómeno... Yo ya... No, tú tienes mi camisa, yo tengo la tuya. No, espérate, Alberto, ponte mi camisa. No, que la tuya no me entra, porque yo estoy más grueso. No, a ver, esta, la otra. A ver.
0: Los nervios, Carlos.
4: Pero en serio, a esta altura estamos así.
0: Hombre.
4: Tanto cloroformo le han metido al partido. Oh, que no
2: y espérate sabemos. Que viene más. Se para el partido. La colegiada viene a revisar al VAR.
0: Adiós. ¿Y qué vio?
2: No lo sabemos. Ahora estamos expectantes porque está Sakina protestando.
0: A Coco y Aitiara las expulsa por haberse cambiado la camisa.
4: O amarilla. Le meten amarilla.
2: Está Sakina mostrándole la que le había dejado la acción anterior, un golpe en el costado.
0: Ah, sí.
2: Y está el árbitro en el VAR, pero es incertidumbre absoluta. No sabemos qué está revisando. Hay dos jugadoras del Atlético de Madrid preparadas para entrar. Se han parado los cambios porque ha venido Ainara Acevedo a la pantalla a revisar. No sabemos qué.
0: ¿Será un golpe que pedía Sakina en una jugada anterior antes de los cambios en el centro del campo?
4: ¿Pero qué? ¿Hay petición por parte de alguno de los jugadores, por parte de alguno de los equipos?
0: Sí, del Tenerife seguramente.
2: Tiene que ser de Tenerife porque José Herrera estaba preparando los cambios y se ha quedado incrédulo cuando ha visto venir a la árbitra, pero ahora mismo no sabemos si está revisando la acción de Sakina, si querían revisar algo anterior. Estamos a la expectativa absoluta.
0: Mi madre. Yo creo que ni las colegiadas saben lo que están revisando.
4: Yo la señal de revisión veo que es un ataque del Atlético de Madrid y no sé qué más puede haber. A ver, le están dando ahora para atrás.
0: Dale al reverse. Oscar,
4: dale
0: para atrás.
4: A ver, ahí, a ver, espérate. Está yendo el balón otra vez para atrás. No entiendo absolutamente nada.
0: Bueno, jugada en revisión. Pedía Sakina al banquillo que revisaran una jugada por una potencial tarjeta roja para la futbolista del conjunto colchonero.
4: No nos caerá esa breva. No nos caerá esa breva, ¿verdad, Alberto?
0: Ya te iba a decir yo que no.
5: ¡Hasta luego, Luca!
4: No creo yo. No lo veo, fíjate.
0: Si ves algo antes...
4: Una jugadora que acaba...
0: Sí.
4: En el centro del campo, una acción en el centro del campo en la que hay un lance de una jugadora del Atlético de Madrid...
0: ¿Qué?
2: VAR y se decreta que nada. Sigan, no hay nada.
0: De locos.
4: Páguenle algo a esta muchacha. Por favor.
0: ¿Pero qué se ha revisado, Matías? Yo no lo tengo claro.
2: No lo sabemos. Es que el monitor que tenemos aquí nos ha mostrado cuatro imágenes diferentes. No sabemos qué han revisado.
4: Un posible agarrón ahí o una obstrucción a una jugadora. Porque vemos como la jugadora número 16 del Costa de Tenerife intenta, no sé si abrazar o abalanzarse sobre una jugadora del Costa de Tenerife. Pero es que no entiendo entonces quién ha pedido ese challenge.
0: Es que yo continúo sin entenderlo tampoco. Entonces, si esto que nos describes es así,

0: quien habrá pedido el challenge es
1: el Atlético. Opino que es el Atlético quien lo ha pedido.
0: Mi madre. Mira, sí, ya nos acaban de enviar la imagen que ha sido José Herrera el que ha pedido ese challenge. Ah. Por un supuesto agarrón anti lo que diga, de posible cartulina roja sobre Clau Blanco, efectivamente. Dios mío. ¿Lo ven ustedes cómo nos hemos cargado el fútbol? ¿Se dan cuenta?
1: Totalmente.
0: ¿Se dan cuenta cómo nos lo hemos cargado?
1: Con esto del VAR, del VAR Light, del Chiringo, de lo que quiera, pero...
0: Claro.
1: Pero que esto no es fútbol.
0: Me acaban de enviar la foto y ahora digo yo una cosa. Si en esta no hay nada y vas a verlo, ¿por qué expulsas a Gavira? Si lo de Gavira es todavía más blando que esto, chico.
1: No es criterio, Berto. No existe un criterio lo suficientemente solvente como para aquí, como tú dices, en esta acción, no expulsar absolutamente a nadie. Ni amarilla ha tenido. Y sin embargo, lo de Patri Gavira, que es un agarrón, para mí es amarilla. Para mí es amarilla, que es lo que en un principio saca la colegiada.
0: Claro.
1: Y lo suben a roja. Vamos, de traca.
0: Increíble. En fin, nos quedan 3 minutos y medio para conocer el descuento. Perdemos 2-1. Tenemos una jugadora menos desde el minuto 60 de partido. Porque a la colegiada le dio por expulsar a Patrick Gavira.
1: Damián dice que esto parece un partido pretemporada.
0: Totalmente. ¿Cómo se ha cargado la colegiada al partido?
2: Y veremos el descuento. Locura. El partido puede empezar el martes y acabar el miércoles.
0: Sí, no. El descuento se va a 10 minutos mínimo.
1: Damián dice que sí. Se apunta a los 5. Y que Ferrari va a ser de las suyas porque va a marcar el 2-2.
0: Ojalá. 10 de descuento les digo yo que vamos a tener mínimo. Ya verán.
1: Por aquí Sebastián que dice que no es culpa del VAR, sino las sinvergüenzas que están arbitrando. Madre mía. Está la gente tensa en el 6-5-1-3-7-3-7-3-7.
0: Pero es que no va a estar tensa, Carlos, después de todo lo que hemos visto, chicos. Es que tiene que estar tensa. Ahora ha dicho una jugada anterior, Yeray a Coco, que se la juegue más ella, ¿no? Está más fresca que Sakina en ataque.
1: Voy a tener que ir a la farmacia por las pastillas esas que me dijiste.
0: Ay, Dios mío.
1: Okay. Está el patio.
0: Sí. Está la cosa como está. Lo intentaba ahora el Atlético de Madrid para intentar matar el partido. Pero el Atlético, las cosas como son, Matías, poquito a poquito, ¿eh?
2: La velocidad de Luani y ya ni siquiera la de Gio, que ha sido sustituida junto a Rosa Otermin, los últimos cambios que ha realizado de momento el equipo de José Herrera, va a ser la punta de ataque, porque a Mayur no ha aparecido y Luani, que es lo que digo, es la más peligrosa por la velocidad, claro. Porque el equipo se va a tener que ir arriba.
0: Ahora también las cosas como son. Si intentamos irnos arriba a buscar el empate, tenemos que por lo menos asegurar los pases, intentar llegar, quiero decir, ¿no? No perdernos en el camino.
1: Berto, siento ser tan incisivo con mi argumento, pero es que el partido tiene cloroformo desde el momento en el que expulsaron a Patrick Gavira.
0: Claro que sí.
1: Tiene cloroformo.
0: Balón para Natalia. Sí, sí, pero nos han hundido como el Titanic. El Titanic con un iceberg, nosotros con la colegiada.
1: Dice por aquí Damián, dice, después de la expulsión se habrá jugado 2 minutos, 3.
0: Y no sé. Y obviamente esto al Atlético de Madrid le viene de perlas.
3: ¿A quién no le va a gustar un imperio romano del siglo I?
2: Lo pide Yeray.
0: ¿Qué ha pedido?
2: Pide revisión Yeray.
0: Sí.
1: Ay, mi madre.
0: Pues vamos a verlo.
2: Lo pide Yeray. Es verdad que la acción no lleva ningún peligro. Es una acción muy parecida a la primera parte entre Alexandra y una defensa. Llegan hasta línea de fondo, no tiene campo. Pero yo creo que ya Yeray lo va a pedir porque viendo el criterio...
0: No queda otra, que yo también lo pediría.
1: A lo mejor rasca, si compras un boleto a lo mejor te sale.
0: El choque de... creo que es Fiamma, la que choca contra la valla y la jugada con Alexandra, que lo que pide es un posible penalti.
1: No, para mí no. Yo no lo veo. Claro, igual Yeray puede pedirlo porque está en el otro lado, le queda lejos, ve cierta espectacularidad por cómo cae cada uno.
0: Y porque nos quedan dos challenges.
2: Yo, como la ha pedido, que la llevaba en la mano abajo, yo creo que es a ver si suena la flauta.
0: Pues no,
2: sí, total. No la ha pedido de una manera muy efusiva.
0: No, es que tiene que hacerlo. Al final es prácticamente de las últimas jugadas del partido, te quedan dos challenges, pues pide uno. Ya está.
1: ¿Te quedan dos?
0: Sí, que quedaba. A nosotros nos quedan dos challenges. Si no me equivoco, vamos. Porque la revisión las ha pedido
1: A ver, mira, lo estamos viendo ahora, el pase es correcto, no hay fuera de juego, La jugadora de Castellón de Tenerife entra por banda
2: se
1: derecha.
2: Se añaden 11 minutos ante la protesta airada de la grada del Atlético de Madrid.
1: Nos vamos al After Hour. Nos vamos al After Hour, Alberto. Ah, espérate que tengo tiempo de coger el avión e irme con ustedes ahí ahora a echarnos algo.
0: Se los dije. Que nos íbamos a mínimo 10 minutos.
2: Lo que
0: dice
2: la colegiada, revisan el bar y no hay nada. Ah, claro. Sigan.
0: No. Estaba claro, hombre.
1: Sigan bailando. Esto es un sigan, claro. Un sigan bailando, Berto.
0: Ay, Dios mío.
1: No, pero también observo yo que es gastar un challenge así como un poco de una forma, de una manera un tanto... Es que no hay ni contacto. Es que no hay ni contacto de la defensora del Atlético de Madrid con la atacante del Costa de Tenerife.
0: Yo entiendo la postura, Carlos, pero creo que en la piel de Gerard Martín yo hubiera hecho lo mismo. Te quedan los challenge, tienes que intentar jugártela.
2: Y ver si suena la flauta.
0: Y ver si suena. Es que estás en el descuento, perdiendo lo que puede ser pues tu última situación para intentar ganar. Y aquí está la definitoria del partido. La definitoria del partido. Ni más ni menos... Porque el Atlético de Madrid está en esa pendiente, en esa subidita que le va a dar lo que pudiera ser esa tercera. Lo intentó Alexandra, saque de esquina. Lo intentó Alexandra, córner a favor del Tenerife. ¡Vamos!
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1: Esta era la que pedíamos antes, Berto, que una de estas íbamos a tener. Mira pues cómo la ha resuelto y de qué manera la guardameta del Atlético de Madrid, ¿eh?
0: Fútbol se justo. Va a venir el balón arriba. Gol. De Fatou Dembélé. ¡Gol del Tenerife! ¡Atlético de Madrid 2! ¡Tenerife 2!
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1: Llevo toda la segunda parte diciendo, tengan fe que la vamos a tener. Y en el descuento, cuando más duele, aunque esto a lo mejor acaba el día siguiente... Ha llegado a la salida de un córner. Esa acción, botado el córner por la izquierda, el remate de Fatou, que vuela más que nadie hacia el cielo y lo pone allá donde no puede llegar. La guardameta del Atlético de Madrid es para poner los pelos como tachas. Marca Fatou para poner los dos patitos en el electrónico. Atlético de Madrid 2, Costa Deje Tenerife 2.
0: Vaya manera de creer, Matías, vaya manera de creer. Mira que lo decía Carlos Elorrieta, ha estallado en júbilo el banquillo del Tenerife con el empate de Fatou Dembélé. 7 minutos para que esto termine.
2: Y se sigue revisando, parece que va a subir el gol. Finalmente ya la colegiada va hasta el centro del campo. Se ha habido un lío monumental al que hemos visto entre banquillos. Ha saltado todo el banquillo del Costa Deje a celebrarlo. El del Atlético de Madrid, que ha recibido alguna que otra amarilla porque estaban protestando y señalando al cuerpo técnico, pidiendo que habían dicho algo. Sube el tanto al marcador después de la revisión. 2-2, aún queda partido.
0: Ahora ellas se van a venir como locas arriba a intentar ganarlo, ¿eh? El Atlético se va a venir a intentar ganarlo, a marcar,
1: Berto,
0: el tercero.
1: Te lo digo aquí delante de todo el mundo. Hombre de poca fe.
0: Madre mía.
1: Te lo dije. Hay que tener fe. Tenerife.
0: Sí, señor.
1: Hay que tener fe y la íbamos a tener. Pues míralo. Pregúntale a Fatou.
0: Me parece que pocas veces he cantado un gol como la de esta noche, como este empate, ¿eh? Es que lo merece el equipo, ni con 10 ni nada, hombre. El equipo merecía como mínimo puntuar hoy. Pero queda todavía mucho descuento. Cuidadito, ¿eh? Queda mucho descuento. Así que hay que tener pausa, paz, amor y tranquilidad.
1: ¿De hidratación? Ah, no.
0: Sí, ojalá.
2: Entra las asistencias por Natalia.
0: Por Nati. Es que hay, y a ver la entrada, cuidadito. A ver la entrada, cuidadito. Ibarre, porque a mí me... claro. Es que a mí me parece que la pierna de la jugadora del Atlético va al tobillo arriba, ¿eh? A verla. No te dije que nos quedaba un challenge, Carlos.
2: Ni la pitó. La árbitra dejó seguir minuto y medio la jugada hasta que decidió parar.
0: Te dije que nos quedaba un challenge, Carlos.
1: Sí. Sí. No. Y es que ha dicho la jugadora del Tenerife, pídelo. Y ha sido, yo creo que instancias, ya te digo, de la jugadora del Costa de Eje Tenerife. No sé, no veo bien quién es. A ver. Mi madre, me ha dolido hasta a mí.
0: Sí.
1: Vaya empujón de la jugadora número 23.
2: Alexia.
0: Alexia.
1: Pues no es Alexia Putella.
0: No. No.
1: Esta no.
0: Esta ya se fue del Barça.
1: No, esta ya se fue del Barça. O sea, yo creo que el año que viene no la vemos.
0: Bueno, pues Matías, ahora nos cuentas. Acabamos de empatarlo con 10.
1: A ver.
2: Está la cuarta colegiada de la principal revisando la acción. Siguen mirando y vemos cómo se fijan en la repetición. Señalaba algo la árbitra principal a la cuarta. Vuelve a revisar la acción, vuelve a señalar. Silvia pide tranquilidad en el banquillo.
1: Le mete un patadón por detrás en el tobillo. Es acción al tobillo. Eso vamos, si no veo roja directa aquí, apaga y vámonos.
0: Mira, me acaban de enviar la imagen y la plancha de la futbolista del Atlético de Madrid de Alexia va al tobillo.
1: Sí.
0: Tiene que ser roja.
1: Eso debería de ser roja. Si hay justicia, debe ser roja.
2: A ver la revisión. La árbitra que se lleva la mano a las tarjetas va buscando a la infractora. Tendrá que buscar a Alexia.
1: A la calle.
2: Protestas. Amiga. Cartulina roja.
0: Vamos, claro.
2: Cartulina roja. Para la jugadora del Atlético de Madrid se queda con 10 también el conjunto rojiblanco.
0: Es que estaba clara, hombre. Si esto no es expulsión, chico.
1: Apaga y vámonos.
0: Hombre, por favor.
1: Es que le podía haber hecho muchísimo daño a la jugadora del Costa de Eje Tenerife. La entrada, insisto, es muy dura. Es para que se lo haga mirar la jugadora que afortunadamente ha terminado expulsada, ¿eh?
0: Pues se queda con 10 el Atlético.
2: Muy rápidas las compañeras que arrastraban a Natalia dentro del campo. Recordemos que si el infractor ve cartulina, te puedes quedar en el césped. Sí. La han empujado dentro del campo rápido para tener a los 10 contra 10.
0: Sí, totalmente. Y hay un señor en el banquillo del Atlético de Madrid, no sé quién es, un segundo entrenador o este chaval que tiene el pelo medio rubito, que no ha parado de increpar durante todo el partido y no ha visto ni una cartulina amarilla siquiera, ¿eh? Ni una cartulina amarilla ha visto.
1: Berto, baloncesto, Liga Endesa, final de partido, Casademont Zaragoza 86, Valencia Basket 98.
0: Pues buen resultado para el Granca, ¿eh?
1: ¿Qué significa esto? Que el Granca no solo juega en Valencia la última jornada, sino que también juega en Lugo, a donde tiene que ir el Casademont Zaragoza para buscar sí o sí la victoria. De caer en tierras gallegas, Casademont Zaragoza sería nuevo equipo de Primera Federación.
0: Pues veremos qué pasa, porque la jornada está megamente dura. En esa última, para mantener la categoría, ojalá que lo haga el Dreamland Gran Canaria. Cuanto más equipos canarios en categoría nacional, mejor que mejor. Y a estas todas, Matías, con esta expulsión, este parón, el gol, etcétera, nos vamos a ir unos cuantos más de descuento, ¿eh?
2: Estamos ya en el 98, nos vamos a ir, yo creo que 2-3 minutos más y este partido vuelve a volverse un correcalles absoluto.
0: Mi madre. Con 10 los dos equipos y empate a 2. Repito, con 10 los dos equipos y empate a 2. Esto nos mete cuartas, bueno, el empate.
2: Bueno. Clau Cuéntalo, Blanco sí. metiendo en el banquillo a Yeray porque han salido todos como un resorte. Pedían córner a dos puerta. Tiene que venir la cuarta colegiada a poner orden. Ha saltado todo el banquillo a protestar el córner.
0: Pues esto me gusta en mi equipo. Esto me gusta en mi equipo. Que tengamos esa seña, que tengamos esa garra y que lo pidamos todo.
1: Pues para mí no. Para mí tiene razón la colegiada.
0: ¿Portería?
1: Sí. Para mí es puerta. Sí o sí.
0: Pues.
1: Fíjate que. Ni Alexandra lo protesta.
0: Eso sí.
1: Ni Alexandra lo ha protestado, que es la protagonista en esa acción. ¿Vale? Así que vamos a tener calma, que lo más difícil hemos sido capaces de hacerlo, que es empatar el partido y de momento puntuar.
0: Que ya lo firmábamos antes de empezar el partido.
1: Vaya que sí.
0: Este empate lo firmábamos todos. Todos. Todas y todes. Balón para el Atlético. Va a venir el centro. Nay Luisa Cáceres.
1: Al suelo.
0: Atrapa Nay Luisa. Pierde 3 minutos. Da igual lo que sea. Vamos, Tenerife. Nos quedan, pues, minuto y medio por mi crono de los 11 que añadió.
1: Por el mío también.
0: Pero por lo menos van a ser 3 más. Ya lo verás.
1: ¿Seguro?
0: Sí. Estoy convencidísimo.
1: Berto,
0: sí.
1: ¿Tú quieres que te mande algún coche o alguna cosa?
0: Un tranquimanices de esos.
1: Tranquimanices. Sí. Me dice Oscar que te había puesto la bolsita del Quantum.
0: Ah, ¿sí?
1: Ahí te puso. Sí.
0: Pues la tiene Matías, entonces se lo tomó Matías.
1: Bueno, claro.
0: Porque la, ¿estás
2: relajado?
0: Calma. La bolsita se la tiene Matías encima.
1: Calma, everybody.
0: Balón para el Atlético de Madrid. Viene el centro arriba. Venga, hay que ganarla afuera. Alexandra, vete contándome el tiempo porque yo estoy de los nervios, Matías Sánchez. A ver si esto termina, por
2: lo
0: Dios.
2: Está coreando la grada, haciendo la cuenta atrás de los segundos que quedaban, pero aquí no se va a parar. Aquí sigue el fútbol.
0: Hombre, claro.
1: La colegiada está...
0: Por mi crono van 10:30. Le faltaría medio minuto y algo más. Si no me equivoco, vamos.
1: Calma, Berto. Calma, que nos llevamos un puntito.
0: Pues ahí está. Se queja el público de nuevo.
2: ¿En qué minuto acabó en las gaunas?
1: El 106.
0: 106. Pues esto lleva camino. No, sí, sí, totalmente. Estamos en el 100, ¿eh? Minuto 100 de partido. ¡Qué locura! Y ahora lo tenemos todo en nuestra mano. Atlético de Madrid 2, Tenerife 2. Este empate nos mete cuartas. Este empate nos hace depender de nosotras mismas en el Heliodoro. El próximo domingo, 12 de la mañana, en directo Atlántico Radio desde las 11, para intentar finiquitar una temporada que puede ser histórica.
1: ¿Con churro o sin churro?
0: Con lo que usted quiera.
1: Vale, te cojo por la palabra.
0: La falta a favor del Tenerife. Matías, ¿cómo está el banquillo? Vaya nervios, ¿eh?
2: Todo el mundo de pie, está Junior por fuera, Yeray mirando, no aguantan ya sentados en el banquillo, el del Atlético de Madrid, sin embargo, José Herrera, en una esquina, el más alejado, ha salido el segundo, y todo el conjunto blanqueazul, el límite del área técnica.
0: Mime.
1: Qué necesidad.
0: Pues toda la del mundo, yo lo firmaba. Yo lo firmaba. Junior salió, obviamente, para esa jugada balón parado de Natalia Ramos, para marcar lo que pudiera ser que... Es meter el balón a la olla y a ver a dónde llegamos, ¿no? Arriba para intentar que Elba Vergés, la catalana, la pueda dejar dentro. Con ella estaba Xenia. El balón que se perdió por línea de fondo es banda para el Atlético. ¿Hemos visto algo más de descuento? ¿Has visto a la colegiada algo más o no?
2: No ha hecho ningún gesto. Está tanto Silvia como otro de los encargados del Atlético de Madrid con la cuarta colegiada protestando. Me imagino que pidiendo cuánto tiempo se ha añadido más. Cuando tenemos cartulina amarilla para Sakina.
0: Amarilla para Sakina, sí.
1: No sé si estaba percibida Sakina. No lo recuerdo. Tengo que consultarlo aquí con la base de datos.
0: Busca en Wikipedia, a ver.
1: Vale, vale.
0: Pues la cartulina amarilla para Sakina con pases finales. ¡Que pite ya, por Dios! La falta era clara. Y la jugada balón parado a favor del Atlético de Madrid también lo va a hacer, ¿eh?
1: Sí, va a ser por banda derecha.
0: Sí.
1: ¿Eh? Por banda derecha. Esto va a ser meter el balón ahí. Balón a la olla.
0: Es lo que le queda al Atlético.
1: Sí, sí.
0: Para intentar a balón parado ganar el partido.
1: La amarilla es justa, ¿eh?
0: Sí.
1: Amarilla,
0: lo era.
1: Todo hay que decirlo.
0: A ver,
1: por
0: la
1: cierto,
0: falta.
1: Para el domingo perdemos a Patri Gavira por la roja. Y habría que ver si vamos que sea la única baja.
0: Esperemos.
1: Lateral zurdo ahí.
0: Esperemos.
1: Baja importante la de Patri, para el domingo.
0: Sí, sí, sí, lo es. Ante el D porque viene sin jugarse nada y para disfrutar del Heliodoro. Con ese balón del Atlético de Madrid, como bien decía, que venía colgado al área. Pero que... Se quedó, pues, por ahí, en tierra de nadie, en cuanto al remate. Obviamente me refiero definitivo a los tres palos de Nay Luisa Cáceres. Terminó por despejar el balón, perdón, Natalia Ramos. El Atlético que intenta alargar lo que pueda, ganando Fatu. Repito la falta otra vez.
1: Otra falta.
0: Mi madre.
1: Otra falta. Y estamos 103. Ya en el 103, ¿eh?
0: Eso era un licor también, ¿no?
1: Oye, tú controlas. Sí.
0: No, Óscar, por Dios, no seas premonitorio. Va la falta.
1: A ver.
0: A favor
1: si
0: del
1: esta,
0: Atlético.
1: Si esta no es la última, apaga y vámonos, ¿eh?
0: Mi madre.
1: Si esta no es la última, apaga y vámonos. Pero claro, hay que... La roja, la revisión, esto, lo otro, lo de la moto.
0: A ver la falta, Matías.
1: Bueno, pues la va a colocar ahí. Recuerden, había puesto 11 de añadido.
0: Sí. Balón arriba, se pasea, va a ser saque de puerta, ¿no? ¿Saque de puerta o no? Sí, sí.
2: Saque de puerta.
0: Saque de puerta, esto está a punto de caramelo. Esto está a punto de caramelo. Estamos a punto de sumar precisamente un punto primordial en Madrid que nos mete cuartas y que nos hace depender de nosotras el domingo.
1: Relájate, Berto.
0: Pero la colegiada le sigue dando... Como dice Carlos Elorrieta, más cloroformo a esto.
1: Tú tienes que relajarte, ¿eh?
0: Sí.
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0: Sí, señor.
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0: La bola.
1: Está relajado, está relajado ya un fisco, Alberto.
0: Un poquito.
1: Bueno.
0: Un poquito.
2: Todo esto, 105.
0: 105, sí. Madre mía de mi vida.
1: No hay ningún licor que se llame 105.
0: Balón en el Atlético de Madrid. Era Luani lo que le intentaba por el carril derecho. Con ella estaba Itiara. Viene de nuevo a jugar el balón en el conjunto colchonero. Dispara arriba. El disparo arriba. El disparo arriba. Pita ya, por Dios.
1: Tranquilo, Berto.
0: Pita ya, por Dios. Esto está finiquitado. ¿Dónde vamos a llegar, señora colegiada? Que dio usted 11.
1: ¿Se la habrá parado el reloj? Es que ¿Será un reloj de arena?
0: Llevamos 15 minutos de descuento.
1: Yo no lo entiendo.
0: 15 minutos de descuento.
1: 15 y medio.
0: Dios. Se va a acabar. ¡Ahí está! ¡Final! ¡Final! ¡Final! ¡Final! ¡Final! ¡Final! ¡Final! ¡Final! ¡Se acabó el partido en Alcalá de Henares! ¡Lo empatamos a la heroica! ¡Lo empató el Tenerife a 2! ¡Al Atlético de Madrid! ¡Nos colocamos cuartas! ¡Y dependemos de nosotras mismas el domingo! Ante el Deportivo Banca, en el Rodríguez López. Bueno. ¡Que viva el fútbol! ¡Que viva el fútbol! ¡Se monta la tangana, me da igual! ¡Lo empató el Tenerife! ¡Atlético 2, Tenerife 2!
1: Y la MVP del partido, que va a ser precisamente Fatu, la jugadora que lograba el tanto del empate en tiempo de añadido. Y que le vale, como bien decía Berto Mata, para que el Costa de Tenerife siga dependiendo de sí mismo para confirmar la cuarta posición al finalizar el campeonato. Eso será la asignatura pendiente que tendrá el próximo domingo 12 de mediodía Rodríguez López ante el Deportivo de La Coruña.
0: Y ahora, por favor, nos cuentas qué ha pasado en el césped, porque Aitiara tenía un cabreo tremendo y no sé, no voy a dar nombre, pero necesito que me lo cuentes, Matías.
2: Salía Fiamma Benítez como un auténtico avión a comerse a una de las jugadoras del Costa Deje. Él va por el otro lado explicando la situación. Menos mal que han retirado a Fiamma, la han tenido que apartar porque ha salido como un resorte. De resto, todo ha sido deportividad, abrazos, saludos entre los dos equipos. Pero no entiendo a qué venía lo de Fiamma, que ha salido como un auténtico cohete a buscar esa bronca o esa pelea después del partido.
0: Bueno, a ver.
2: También
0: si...
2: vemos a Seila, que sí. Se despide ahí un poco de aquella manera, chocando las manos. Lo celebran ahí, junto a todas sus compañeras, junto a Paulina Gramaglia, a Sandra Castelló, con la sonrisa tremenda en la boca, las jugadoras blanquiazules, que van a depender de sí mismas en el último partido de la temporada para una vez más, y hay que escucharlo bien, una vez más, volver a ser el cuarto mejor equipo de la categoría del fútbol nacional femenino.
0: ¿Cómo lo hemos sufrido? De verdad, lo empezamos ganando con el gol de Natalia. Nos empataron en el descuento de la primera parte. Nos marcaron en el minuto 2 de la segunda. Nos expulsaron a Patrick Gavira y cuando todo parecía peor, llegó el gol de Fatu Dembélé y le expulsaron también a ellas a Alexia. Lo merecía como mínimo este punto al Tenerife, Carlos. Y nos hemos llevado un punto que nos coloca ahora cuarta.
1: La posesión termina siendo del conjunto colchonero, 67% frente al 33% de las nuestras, con 16 tiros de las locales, 4 de ellos a puerta, y que también han sido capaces de superarnos en ese aspecto. Pero este aquí, que las tablas en el marcador ya son inamovibles, y lo más importante... El Costa de Tenerife va a depender de sí mismo, insisto, para que el próximo domingo pueda certificar esa cuarta posición que ahora mismo ostenta y que le pone, insisto, entre las cuatro mejores equipos de la categoría. No es nada fácil, no es nada sencillo, pero es un auténtico milagro.
0: Barcelona, Real Madrid y Real Sociedad, solamente estos equipos te han precedido en la tabla, ¿eh? Y podías haber llegado a la lucha por la tercera plaza si en el Heliodoro algunos puntos que se te fueron en empate los hubieras conseguido. Nah, pero
1: Berto, eso es agua pasada, agua de molino.
0: El empate lo celebramos también a la altura de banquillo, Matías.
2: donde siguen celebrando y festejando, abrazándose las jugadoras blanquiazules. Ahí las vemos a Silvia hablando con Natalia, está Clau, está Sakina, que según ha terminado el partido se ha tirado al suelo en una especie de celebración un poco más particular. Estaba ella sola, ya se ha levantado, sigue hablando, también está Cinta, Coco. Vemos a Ana y Luisa y a Noelia atendiendo la afición, firmando, haciéndose fotos. También Irache, que también firma algo por ahí. Vemos a las jugadoras celebrando, a Cinta, que también va al césped. De momento van a depender de sí mismas en un partido que ha sido un auténtico, ya no sé ni cómo definirlo, un carrusel, oh, un correcalle, cuatro vidas dentro del mismo partido, el primero ganando, luego te sientes completamente robado por los árbitros, luego al final parece que un partido de pretemporada porque el ritmo se pierde y el gol de Fatu ha dado vida de nuevo a un encuentro que ha acabado pues con tensión, al final ha acabado con tensión como hemos podido ver y que refleja este 2-2. Que ya lo firmábamos.
0: No, totalmente. Decirlo, claro. Totalmente. Ya veníamos diciendo en el programa de la mañana en Atlántico Deportes, desde las 6:30 de la mañana hasta el lunes y martes, que firmábamos todos el empate. El empate nos servía porque ganamos en la primera vuelta 2-1 y este empate nos colocaba con el averaje particular ganado con 51, al igual que el Atlético de Madrid, pero nos colocaba en la cuarta plaza dependiendo de nosotras mismas el domingo en el Heliodoro Rodríguez López ante el Deportivo Abanca. Ahora hay que ganar el domingo, pero vamos también a disfrutar y a celebrar este empate porque a la heroica, vuelvo y repito, después de quedarnos con 10, perdiendo 2-1, hemos sido capaces de empatar el encuentro y de ahora pues irnos a descansar con una sonrisa de oreja a oreja después del empate del Club Deportivo Tenerife Egatesa. Matías, te doy un poco de tiempo para que te puedas ubicar en la sala de prensa a ver si podemos escuchar a Geray Martín y alguna de las nuestras.
2: Vamos a ir hacia abajo para colocarnos. Sabes cómo es la sala de prensa aquí, que hay que pasar por zona de banquillos. Hay un lío tremendo porque van a hacer el homenaje. Está completamente abarrotada la grada de abajo. Vaya. Tendremos que buscar la manera de sacar codos y colarnos por ahí. Pero en breve intentaremos tener a Geray, que yo no sé qué nos va a contar porque ha visto cuatro partidos diferentes seguro. Y la oportunidad de coger algunas jugadoras.
0: No. Y a ver si nos llevan a sala de prensa o como es la despedida de tanta gente hoy en el Atlético de Madrid. Tenemos que coger en alguna zona al entrenador y a la jugadora.
1: No te extrañes.
0: Veremos. Sí,
2: no descarto que se retrase la sala de la rueda de prensa, porque ahora están con toda la parafernalia. Incluso habían hablado de zona mixta. Es posible que haya alguna posibilidad de zona mixta. Intentaremos, si es posible, coger alguna protagonista más, pero vamos a ver qué nos encontramos, porque están haciendo un auténtico festival lo entiendo desde el principio.
0: Sí. Bueno, veremos qué pasa. Este tipo de situaciones también la Liga tiene que tener un poco de mano abierta, ¿no? Al final estamos intentando dar una visibilidad al fútbol femenino de esta manera, pero no nos dan facilidades a los medios de comunicación para que cuando esto termine podamos tener un acceso más amplio y más rápido, sobre todo aquellos que estamos en directo cada partido, que hay pocos, prácticamente ninguno. Por lo tanto, yo creo que deberíamos de poner en valor este tipo de cosas y el seguimiento del fútbol femenino, porque RTVE, DAZN y compañía no van a dar la rueda de prensa en directo. Absolutamente nadie. Aquí va a estar solo Atlántico Radio. Por lo tanto, creo que deberíamos de hacerlo mirar un poquito. Equipo, hacemos un alto en el camino. ¿Les parece algo de publi rápidamente? Y en cuanto Matías esté en zona mixta, pues entramos con él para escuchar a protagonista.
1: Venga, perfecto. Enseguida volvemos a la Ciudad Deportiva Alcalá de Henares, en donde el Costa Deje Tenerife ha sido capaz de sacar un valioso punto. Costa Deje Tenerife, que sigue siendo equipo que depende de sí mismo para certificar la cuarta plaza dentro de la Liga F el próximo domingo en el Rodríguez López. Una breve pausa y enseguida buscamos las voces de los protagonistas aquí en Atlántico Deportes, en Atlántico Radio.
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1: 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Volvemos a Madrid. Berto Mata, hay protagonista por ahí.
0: Tenemos a Natalia Ramos, si no me equivoco, Matías, ¿verdad?
2: Sí, ya está Natalia en sala de prensa. Han podido llegar aquí rápidamente, pero estamos a la espera de que pueda llevar otro medio del Atlético de Madrid, o si no, podríamos empezar ya directamente los medios que estamos presentes. O sea, en un momento ya te doy la información si vamos nosotros o esperamos un momento, porque como digo, están todos los medios arriba viviendo el homenaje. Ahora estamos solo los medios canarios, digamos, aquí en rueda de prensa.
0: Eso digo yo, pero ¿y para qué tenemos que esperar a los del Atlético de Madrid? Lo van a sacar ellos, lo de los nuestros, en las redes
1: calma,
0: sociales.
1: Berto, calma, Berto. Calma, Berto.
0: Carlos, no me dejas hablar.
1: Tranquilo, Berto. ¿Eh? ¿Te dejaste aquí el pastillero?
0: No me dejas hablar, chico, de verdad. O sea, estás calma. Peor que mi madre, hombre.
1: Bueno, pero... sacó el puntito.
0: Pues nada.
1: No hacía falta eso.
0: Vamos a esperar que Matías nos diga algo en sala de prensa y a ver si no se nos corta, quiero decir, perdón, también la comunicación. Por esto nos hemos mantenido también en la cabina para si la comunicación no va del todo bien, pues intentar salir de esa zona porque hemos tenido problemas serios en la temporada en zonas mixtas, en sala de prensa o donde quieran llamarlo porque...
1: Eso es otro show, ¿no?
0: Sí, es complicado. Sobre todo cuando no llega la cobertura, que nos suele pasar también en el Heliodoro, pero hemos encontrado un punto exacto en el Heliodoro Rodríguez López. La sala de prensa que no funciona perfectamente, o sea, nos da cobertura perfecta, así que, bueno, pues jugando como siempre con las vicisitudes del fútbol, ¿no?
1: Las cosas que, lo que el ojo no ve.
0: Sí, efectivamente.
1: Eso es lo que el ojo no ve, como se suele decir.
0: Efectivamente.
1: Pero insisto, lo firmábamos esto antes de que arrancara el partido, firmábamos sacar ese punto y lo ha conseguido el Costa de Tenerife.
0: Esa es la mejor noticia.
1: Sí. Para mí, yo lo tengo claro. Depender de ti mismo, una vez más, y además ante un Deportivo de La Coruña, que como bien hemos comentado también, no se juega absolutamente nada.
0: No, nada.
1: Y que va a venir aquí, pues, no sé si a por unos relojes, a por unas pulseras, a darse un paseíto. Está ahí ya más que salvado, no tiene ninguna presión. Es un décimo, el Deportivo de La Coruña. Igual viene por aquí. ¿Necesitas algo de Coruña? Tengo ahí un amigo, si quieres.
0: ¿Tienes un amigo, sí?
1: Sí, nos puedo mandar algo.
0: Sí.
1: ¿O hay que mandar algo para allá?
0: Hombre, no, mejor no.
1: No.
0: No, no vayamos a sacar suspicacias, que ya sabes cómo
1: va. No.
0: Ya sabes cómo va esto.
1: Hombre de poca fe.
0: Sí, sí.
1: Berto Mata, hombre de poca fe. Mira que te lo decía, partidos largos. Mira, aquí hay gente que está de contenta en el 651-37-3737. Aquí el amigo Sebastián, que se volvió loco cantando el gol como si no hubiera un mañana, falta otro, feliz regreso a casa, amigo Berto. Otro que dice, amigos, que he sufrido, pero sabe mejor la victoria, ole, ole y ole. No, fue victoria, fue en empate, Cande. Gracias por la retransmisión y por ser como son. Creer, y aquí estamos. Saludos y hasta el domingo. De momento he acertado. A ver si sacamos el empate al menos. A ver si tenemos suerte. Acierto en el resultado. Habrá también invitaciones para el domingo. Alberto, los de producción se pondrán en contacto contigo. Y aquí Damián pues dice, hay que ver el gol de Cintia. Gol, vamos, pierde ahora tiempo José Herrera. Aquí hay de todo como en botica. Berto Mata en el 651-37-3737. No sé si ahí, con una horita más, tienes más que darnos.
0: Vamos a ver, Matías, ¿tenemos ya protagonista?
2: Ya tenemos a Natalia Ramos por aquí, preparada para comenzar la rueda de prensa. Decía Natalia fuera de micros, la vida siempre te da oportunidades. Ha sido creer hasta el final, Natalia, un partido complicado, también con la expulsión de Patri, que no sé qué sensación nos ha dejado, pero al final garra, ese punto honor y un empate que es bastante favorable, y al final con el pasado del partido creo que es un resultado muy bueno.
7: Sí, la verdad que contenta, sobre todo porque creímos hasta el final. Y bueno, creo que el resultado es bastante justo. También hemos tenido ocasiones para poder llevarnos los tres puntos de aquí hoy. Pero bueno, orgullosa de todas mis compañeras, del trabajo que hemos realizado hoy y sobre todo porque hemos luchado hasta el final.
8: Buenas noches, Patri. Tu décimo gol de la temporada, la asistencia, el partido, todo, ¿cómo ha sido?
7: Bueno, la verdad que contenta, feliz personalmente porque, bueno, trato de seguir trabajando cada día para seguir sumando y tratando de aportar lo máximo al equipo y estar al servicio de mis compañeras. Y bueno, evidentemente un día feliz, no del todo redondo porque no logramos los tres puntos, pero bueno, un empate muy importante.
2: No fallas a tu cita al gol, como nos tienes acostumbrado esta temporada. Vuelves a marcar, le das ese primer impulso al partido para que el equipo se ponga por delante. Creo que también de cara al domingo, ¿qué le podemos decir a la afición para que vaya el Heliodoro a rematar la faena?
7: Bueno, creo que evidentemente el partido del domingo tiene muchísimos alicientes y motivos que lo hacen aún ya especial. Poder cerrar la temporada de la mejor manera. Creo que hemos hecho una temporada increíble, histórica para el club. Y bueno, queremos cerrarlo con esos tres puntos junto a la afición y yo creo que es el mejor escenario para poder celebrarlo juntos.
2: Y la última por mi parte, Natalia. Este año os habéis encontrado mil veces contra el Atlético de Madrid. Siempre han sido partidos cerrados, partidos broncos. Hoy de nuevo se ha visto un partido, no sé, al límite en muchas ocasiones. No sé si podemos hablar también de la parte de la árbitra, la expulsión de Padre, no sé cómo la has visto, si eso toca un poco al equipo. Y también la permisividad que ha tenido a la hora de que el Atlético de Madrid hiciera cambios eternos, de un minuto y medio casi cada vez que salía una jugadora, y ha condicionado el ritmo del partido. ¿Qué te parece?
7: Bueno, está claro que al final ambos equipos nos jugamos cosas muy importantes hoy. Sabíamos que era un partido muy directo y sobre todo muy disputado. Y bueno, evidentemente las decisiones arbitrales al final están fuera de nuestro control, pero también creo que han tratado de hacerlo lo mejor posible. Y bueno, creo que esto es el fútbol. Al final hemos luchado hasta el final y sobre todo orgulloso del trabajo y del punto tan importante conseguido hoy. Sí, evidentemente sí. Al final es una acción bastante fuerte, pero bueno, al final gracias a este tipo de herramientas el árbitro ha podido rectificar la decisión. Y bueno, evidentemente ya pensando en recuperar y pensando en el partido del domingo.
2: A ver si queda alguna pregunta más para Natalia en sala de prensa. Si no, pues lo que nos ha comentado la jugadora del Costa de Tenerife Gatesa. En un partido que pues, ha tenido mil vidas el partido, ha tenido mil historias. Berto, Carlos, no sé si queréis hacer alguna apreciación o alguna pregunta que queréis añadir.
1: Hombre, yo por cuestionarle si lo importante que es el poder depender de sí misma del próximo domingo para certificar esa cuarta plaza.
7: Sí, vale. Si ustedes me lo permiten, sí.
2: Se levanta Natalia. Lo que se prepara, Natalia, una pregunta que te querríamos hacer, también es importante, ¿no? El depender de vosotras mismas el domingo para poder llevaros esa cuarta posición, ¿no?
7: Sí, está claro que lo más importante de todo es que seguimos dependiendo nosotras mismas. Hoy obtenemos un resultado bastante positivo y bueno, creo que la mejor manera es culminarlo con los tres puntos en casa y sobre todo pues cerrar la temporada de la mejor manera.
2: Por eso abre ese partido, Natalia, gracias. Pues esas eran las palabras de Natalia Ramos en rueda de prensa. Enseguida tendremos por aquí a Yari Martín.
0: Bueno, pues vamos a esperar al míster. Natalia Ramos, que ha vuelto a marcar hoy el 0-1, que ha puesto el saque de esquina para el remate de cabeza de Fatu Dembélé. Otra vez, obviamente, pues no podría ser de otra manera, que es otra de las jugadoras, junto con Fatu, que ha conseguido ese empate MVP del partido, ¿eh?
1: Sí, sobre todo porque vale muchísimo ese gol que ha conseguido Fatu Dembélé en el tiempo de descuento, a la salida del córner, que pedazo de cabezazo. Y yo ahora dándole vueltas a la cabeza, que podría ser, lo del domingo podría ser una fiesta tremenda si se hubiese sumado tres puntos. Pero mira, Berto, yo me quiero arrimar a lo de la emoción, me quiero arrimar a lo de depender de sí mismo para que el Costa de Tenerife sea capaz de darle un alegrón a su afición en el Rodríguez López en casa y certificar una temporada que a mi juicio ha sido monumental, ha sido estupenda. Yo no sé si estarás de acuerdo conmigo en ello, pero me da la sensación de que hay que tomar conciencia de lo que las guerreras han sido capaces de conseguir.
0: No es un temporadón total y absoluto. Este equipo, al final, es lo que decía, la transición no iba a ser fácil de Adeje al Heliodoro, de entrenar diariamente en un campo de césped artificial, de un campo municipal, como todos sabemos, como es el municipal de Adeje, como ha sido Granadilla y como ha sido el municipal de La Palmera, y el cambio ha sido importante. Ahora lo cuento porque creo que está Geray Martín en sala de prensa. Matías,
2: comienza.
9: Empate muy justo, muy merecido. Considero que hasta merecemos más, que tranquilamente hoy podíamos haber conseguido una victoria aquí. Pero bueno, como se ha puesto el partido, con una expulsión, con marcador en contra, la manera en que lo hemos empatado es muy valioso. Las jugadoras han demostrado hoy lo que es pelear por este equipo, por este escudo y por esta camiseta. Hemos demostrado que somos el Costa de Eje y a partir de ahí el empate muy bueno porque dependemos de nosotras para la última jornada para conseguir ese cuarto puesto.
2: Geray, enhorabuena por el empate, por seguir teniendo ese punto de honor y demostrar por qué este equipo tiene el nombre de guerreras, peleando hasta el último momento. Un partido que creo que ha tenido pues casi que cuatro partes. Cuando se adelanta el equipo con el gol de Natalia, el descuento exagerado que cuesta, yo creo que asimilarlo después en el descanso, el gol en la segunda parte. Creo que es un partido que tiene muchos estadios, no sé con qué te quedas y cuáles han sido los puntos clave que has encontrado en este encuentro.
9: Bueno, lo primero, la actitud, la personalidad, el coraje de las jugadoras, ¿no? Han sido unas auténticas guerreras y de ahí conseguir el resultado que hemos conseguido. Creo que el partido ha cogido el rumbo que queríamos, nos hemos adelantado en el marcador, estábamos muy cómodas, hemos tenido también alguna situación para hacer gol en esa primera parte. A partir de ahí encajamos en el minuto... No sé, hoy habremos jugado casi 120 minutos. El tiempo estaba cumplido, nos hacen el gol. Nada más se inicia la segunda parte, nos hacen el gol. Es una situación muy complicada, anímicamente nos hemos mantenido. Y es que con una menos hemos aguantado. Y luego cuando se han vuelto a igualar las fuerzas, creo que nosotras hemos hecho más ocasiones que ellas. Sí es verdad que ha habido un tramo que nos hemos mantenido, pero hemos pegado ese último arreón donde hemos conseguido empatar. Es que el fútbol tiene distintos partidos dentro de un partido. Hoy se han jugado muchos, como bien dices, y creo que hemos estado bien en la mayoría de esos momentos.
2: Y que
8: desde luego que nunca es agradable darle protagonismo al arbitraje, pero en este caso es que ha tenido incidencia directa en el juego en muchísimos momentos. La expulsión de Patri, el descuento excesivo en ambas partes... después lo que sucede con permisividad sobre las faltas, que al final sucedió lo que sucede con Natalia, menos mal que no es una lesión más grave. O sea, ¿a quién se le expulsa al equipo en el banquillo que no lo hemos logrado de averiguar? O sea, han sido muchas cosas por parte del arbitraje.
9: Bueno, entiendo que ellas hoy querían hacerlo lo mejor posible, al igual que yo como entrenador, al igual que las jugadoras. Cierto es que, bueno, que creo que hay situaciones de gestión que las podían haber... gestionado mejor, pero bueno, ahora estamos todos y todas caliente. Me imagino que al final de temporada también se volverá a hacer las reuniones que se hacen y bueno, cierto es que últimamente, pues bueno, no nos están ayudando en los últimos partidos, pero entiendo que ellas lo quieren hacer lo mejor posible y bueno, no las culpo, pero bueno, sí, pues bueno, como entrenador sí me siento un poco de que hay situaciones que bueno, que no están bien del todo, pero ya está.
2: Desde el banquillo, Yeray, como entrenador sé que no te gusta hablar del tema arbitral, pero en la expulsión de Patri Gavira, viendo que se te puede encargar un partido por una acción que a criterio puede ser la amarilla que se había pitado inicialmente, ¿no te da la sensación de que habría que revisar algo también con el arbitraje?
9: Sí, pero es que hoy hay muchas situaciones. Está la roja de Gavira que entra, está el gol que nos anula, la cuarta árbitra le llama, para mí no hay fuera de juego. Son distintas situaciones, el añadido, acciones de faltas. Bueno, es que era un partido de gran nivel, era un partido que los dos equipos nos jugábamos mucho, era un partido que jugábamos cuartas contra quintas, el partido pues... ha tenido momentos de tensión y muchas veces pues cuesta gestionar, al igual que me puede costar a mí. Pero bueno, ya está, pasado está, hemos conseguido puntuar aquí, ahora mismo estamos cuartas y vamos a defender este puesto el domingo en el Heliodoro con nuestra gente para acabar la temporada en esta posición.
2: Sobre eso te quería preguntar porque es el resultado muy positivo al final, conseguir ese empate, depender de vosotras mismas para culminar un temporadón. Yo creo que el domingo tiene que vivirse algo especial también en el Heliodoro para culminar, digo, la cuarta posición en la Liga F.
9: Sí, así es que muchas veces entramos en normalizar muchas cosas. Este club lleva muchos años trabajando, no es casualidad que esta temporada se esté peleando por un cuarto puesto, no es casualidad que hayamos llegado a semifinales de Copa, no es casualidad el partido que hemos hecho hoy aquí contra un Atlético Madrid, no nos olvidemos de que es un equipo que juega Europa, que ha jugado la final de Copa. Es muy meritorio lo que estamos consiguiendo, lo que han hecho las jugadoras y tenemos una oportunidad muy bonita para redondearlo el domingo. Estamos a las fechas que estamos, la jornada que estamos, cuesta mantenerse, este equipo se ha mantenido constante en el trabajo, hoy conseguimos premio para depender de nosotras y el domingo seguro que vamos a dar nuestra mejor versión para conseguir la victoria contra el Deportivo de La Coruña y acabar la temporada bien y a lo grande.
10: y además destacar cómo se ha conseguido ese premio del día de hoy, un triunfo a la fe, a la resiliencia, al trabajo, a la constancia, a seguir creyendo a cuando parecía que las adversidades eran infinitas, se llega a ese empate en el momento que se llega.
9: Sí, así es que el partido, ya te digo, primera parte completamente nuestra, mejores que el rival, nos empatan en el 50 y alto, encajamos el segundo, el inicio de la segunda parte, nos quedamos con una jugadora menos, nos hemos mantenido, aún así hemos mantenido pues, esa línea de 5 porque sabíamos que teníamos que aguantar y que íbamos a tener al final nuestras oportunidades con los cambios que teníamos, con Coco, con Haití, con More en el centro del campo y bueno, se ha dado, ¿no? Porque antes de meter el gol en ese córner, la tenemos también para meter y más ocasiones que hemos tenido. Contentas porque creo que el fútbol ha hecho un poco de justicia, porque hoy no nos merecíamos salir de vacío de aquí, así que valoramos el empate y a preparar el partido del domingo, que quedan pocos días.
2: Termina la rueda de prensa de Yeray Martín, del míster, después de este partido que ha sido sufrido hasta el final y que al final, como dice él, ha dado el premio merecido porque el fútbol a veces es justo. Yo le he dado ese empate que hace depender al equipo de sí mismas para tener la cuarta posición de nuevo en la primera división del fútbol femenino español.
0: Totalmente, de verdad que, bueno, después de pensarlo en frío, ¿no? Toda la rueda de prensa y escuchando atentamente tanto a Yeray Martín como en este caso a Natalia Ramos, pues nos vamos con una sonrisa de oreja a oreja de la Ciudad Deportiva Alcalá de Henares de Madrid. Nos la jugamos el domingo, pero nos la jugamos con la tranquilidad de depender de nosotras y no de tener que estar mirando otro resultado para ver si terminamos o no en la cuarta posición de la tabla clasificatoria. Así que eso será lo siguiente. El domingo, a partir de las 12 de la mañana, desde las 11 en punto, lo vamos a contar en esta casa, ese partido último de la Liga F en esta temporada que nos puede derivar a hacer historia y a terminar en la cuarta plaza, que también da acceso a jugar la Supercopa de España la próxima temporada. Matías, si no tienes nada más que decirnos desde ese micrófono inalámbrico, desde la sala de prensa, pues ya vamos a ir cerrando desde aquí, desde Alcalá de Henares.
2: Aquí ya todo visto para sentencia, ya se marcha Geray y también Natalia, que van al vestuario a terminar de cambiarse porque ha sido un calor tremendo y la sala de prensa aquí hacía calor también, estamos sudando aquí dentro.
0: No me extraña.
2: Sigue la fiesta afuera con el Atlético de Madrid, que sigue celebrando, me imagino que dentro de un rato pasará por ahí también José Herrera, pero hasta aquí lo que ha sido el día de hoy de la Ciudad Deportiva Alcalá de Henares, que como decimos, ha sido justo el fútbol y ese empate ha hecho justicia al partido que hemos visto, incluso hablando con Natalia, off the record, antes de empezar la rueda de prensa, nos decía que se merecían más, que ella había visto un partido en el que podrían haber sacado los 3 puntos perfectamente.
0: Pues en eso estamos completamente de acuerdo. Matías, gracias por el gran trabajo que has llevado a cabo hoy a pie de campo y bueno, pues te escuchamos en el Heliodoro Rodríguez López el próximo domingo, pero a través de los altavoces del estadio, no de los micrófonos Atlántico Radio. Feliz regreso a casa mañana también,
2: para
0: que volveremos.
2: El free from Desire, Carlos, y sobre todo para darle el tiempo añadido mínimo, que hoy hemos visto que se alarga bastante.
0: Sí, señor. Gracias, Matías. Un abrazo grande.
2: Un saludo.
0: Matías Sánchez, que ha estado con nosotros en ese micrófono inalámbrico en el día de hoy, que nos ha llevado pues también a cabo ese empate del Club Deportivo Tenerife Gatesa, que termina la noche de hoy, de este martes, en la cuarta posición de la tabla clasificatoria. Compañeros, desde aquí lo dejamos. Cerramos desde Estudios Centrales. Olviden el resto. Vamos a recoger, Bartulos, que nos lo merecemos en el día de hoy y nos vamos a despedir ya de manera directa. Carlos Elorrieta, en tu voz lo dejo. Y recuerden que mañana no tenemos programa de deportes por la mañana. Inviable, imposible. Lo saben, ¿verdad? Volvemos el jueves. Así que será hasta entonces por mi parte. Y lo dicho, Carlos Elorrieta ya despide desde el día de hoy, desde los Estudios Centrales. Gracias a todos.
1: Me dice aquí el Atlético de Madrid que no olvides apagar el aire acondicionado cuando salgas.
0: Vale. Se los voy a dejar encendido para que paguen un poquito más de luz. Adiós.
1: Buen viaje, Berto. Buen Gracias. Viaje de vuelta a casa. Berto Mata y Matías Sánchez, que nos han contado el antes, durante y después de este Atlético de Madrid 2, Costa Eje Tenerife 2. Óscar Méndez se ha encargado de que todo esto haya sonado a las mil maravillas. Y ustedes se quedan, cómo no, con la programación musical de Atlántico Radio. Nosotros volvemos el domingo 11 de la mañana para ese partido que arranca a las 12 en el Rodríguez López, en donde el Costa de Tenerife esperemos sea capaz de mantener esa cuarta plaza ante el Deportivo de La Coruña. Sean felices o al menos inténtenlo. Buenas noches.
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1: La calidad nunca es un accidente. Siempre es el resultado de un esfuerzo de la inteligencia. John Ruskin.

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1: Son las 12:24.

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1: ¿Para qué repetir antiguos errores, habiendo tantos errores nuevos por cometer? Bertrand Russell.

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2: Son las 12 y 56 minutos.
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